un programa especial dedicado a esta gran, gran cantante norteamericana que partió relativamente joven, Nina Simone. Vamos a hablar de ella esta noche. Nos vamos con la primera canción de la noche, llamada Black Slash Blues, que sería algo así como blues de reacción. Nina Simone, entonces, acá en Noche de Blues.

Ahí estaba la primera canción de la noche, Backlash Blues. Ya decía algo como blues de reacción. Nina Simone, esta noche acá en Noche de Blues. Ahí lo estoy escuchando, algo pasó, ahí sí, ahí suena. Se me quedó pegada a la mesa. Estamos absolutamente en directo. Bueno, son los chascarros que ocurren cuando estamos en directo. Hablemos un poquito de Nina Simone, que en realidad ella nació y se llamaba de otra manera. Eunice Kathleen Waymon era el nombre original de esta cantante afroamericana que nació ahí en Tryon, en Carolina del Norte, en el año 1933, un día 21 de febrero. Bueno, conocida como Nina Simone, esta cantante, pianista, compositora de youth, blues, jazz, rhythm and blues y soul. Decíamos que se le conoce como la gran sacerdotisa del soul. ¿Qué más podemos contar de ella? Que estilísticamente, la palabra que mejor caracteriza a Nina Simone es su eclecticismo, es decir, su variedad, sus distintos estilos que fue capaz de interpretar en su brillante carrera. Su voz, de rango propio de contralto, se caracterizaba por la forma que cantaba, su pasión, el brillo de su voz, a veces jadeante, sofocada, sin aliento, y por supuesto su trémolo. La influencia que recibió fue del gran Duke Ellington. Bueno, pero también tiene varias cosas interesantes en la vida de Nina Simone, porque tuvo que ir siempre contra la corriente. Una niña prodigio que empezó a tocar el piano de oídas cuando tenía 3 años, ahí en la iglesia metodista de su ciudad. Estudió piano clásico y luego fue a la escuela de música de Juilliard, ahí en Nueva York, pero también fue rechazada. Todo eso se lo voy contando a medida que pasa el programa. Espero su WhatsApp al más 569-50-29-15-92. La siguiente canción, I Love You, Porgy. Te amo, Porgy. Nina Simone, acá Noche de Blues.

Ahí estaba I Love You Porgy, esta canción maravillosa de Nina Simone, que está acá en Noche de Blues. Espero sus mensajes al WhatsApp más 569-50-29-15-92. Se lo repito, más 569-50-29-15-92. 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

etapa efectuaba en ocasiones llamativas transiciones entre el susurro, el grito y el lamento, para intentar de alguna manera subrayar los estados de ánimo enunciados en sus canciones. Era la forma como que Nina Simone se presentaba frente a su público. ¿Algo más? Arte Historia de Nina Simone. Vamos a escuchar ahora otra canción acá en Noche de Blues. Les recuerdo que espero sus mensajes al WhatsApp más 569-50-29-15-92. My Baby Just Cared For Me. La siguiente canción de Nina Simone. Mi bebé simplemente me cuida. My Baby Just Cared For Me. Nina Simone.

My Baby Just Cared For Me. Ahí está la canción de Nina Simone. Mi bebé simplemente me cuida. Nina Simone, que tiene una historia bien interesante. Absolutamente en directo. Espero sus mensajes acá en el WhatsApp. Más 569-50-2915-92. Los pongo al día de lo que está pasando. Bueno, usted va en camino a su casa. Bueno, les cuento que en este minuto está jugando Colo-Colo en el Estadio Monumental. Está ganando 1-0 a Recoleta por la Copa Chile. Y en el Mundial de Fútbol, Estados Unidos le está ganando a Bélgica y lo estaría dejando afuera del Mundial. 1-0 gana Bélgica y 1-0 gana Colo-Colo.

dos partidos simultáneos a kilómetros naturalmente de distancia. Sigamos hablando de Nina Simone, que contaba que también fue una gran luchadora de los derechos civiles de las personas de ascendencia africana. Esta lucha quedó expresada en muchas ocasiones a través de sus canciones. Ella era una mujer de una personalidad muy apasionada. En la industria de la música tenía fama de ser temperamental. Una caracterización de Simone se tomó muy en serio, aunque su personalidad era arrogante y distante. En sus últimas actuaciones, en el último tiempo, parecía disfrutar con el acercamiento a sus audiencias, contando anécdotas y cumpliendo peticiones. Bueno, el nombre de Nina Simone, bueno, en realidad yo les conté que ella se llamaba, nació con otro nombre, pues nació llamándose Eunice Catherine Waymon. Ese es el nombre de ella. Y su seudónimo lo adoptó como de la palabra española niña, ¿eh? Nina. Y Simone lo tomó de la de su pololo de la época, después se convirtió en su primer marido, en honor a Simone Signoret, una gran actriz francesa que tuvo una carrera bien destacada, ¿eh? Entre otras cosas se casó con Yves Montand, otro gran cantante que ya falleció hace mucho tiempo. Entonces tomó ese nombre de Nina Simone, lo hizo por esa combinación, ¿eh? De Simone Signoret, y el Simone lo sacó también ahí para que su madre no supiera que ella tocaba la música del diablo, que era el blues. Bueno, lo que suena de fondo es una combinación de jazz y soul. Nina Simone, una carrera bien ecléctica en términos de su producción musical. Insisto, más 569-50-29-15-92. Es el WhatsApp, acá en Radio Bienvenido, yo lo espero a que me llamen. La siguiente canción se llama Do It Move You. Así sería como ¿debo seguir adelante? Bueno, si sigamos escuchando a Nina Simone acá en Radio Bienvenida, en Noche de Blues, este día lunes 6 de julio.

Ahí estaba Do I Move You, la canción de Nina Simone, tremenda canción, absolutamente blues. Tiene un álbum bien interesante, que solamente canta canciones blues. En general sus álbumes son tal como era su carrera, ecléctica, combinaba, saltaba del soul al jazz, al blues, al rhythm and blues, bueno, y la combinación también de esos géneros musicales. Nosotros estamos acá en Radio Bienvenida haciendo Noche de Blues como todos los días lunes, absolutamente en directo. Habíamos estado una semana fuera, nos tomamos unos días de vacaciones como todo el mundo, pero ya retomamos la privacidad de estar aquí con ustedes todos los días lunes, absolutamente en directo aquí a través de Radio Bienvenida, que es la radio más importante de la región de O'Higgins, porque llega a todos los rincones con sus cuatro señales. 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Sigamos hablando un poquito de esta Nina Simone, esta tremenda cantante que está hoy acá en Noche de Blues. Les conté que había estudiado piano clásico y fue a la prestigiosa escuela de música Juilliard, ahí en Nueva York. Pero su sueño, que era ser la primera pianista de negra, pianista clásica negra, en Estados Unidos, no pudo lograrlo. ¿Por qué? Porque en el Instituto de Música Curtis, ahí de Filadelfia, rechazó su admisión, un hecho que ella siempre le atribuyó a que había sido por racismo institucional. A pesar de eso, más de alguna vez la escuela se escudó diciendo que tenía muy pocas vacantes y que estaban ocupadas. Bueno, frente al rechazo, ella cambió de rumbo. Entonces se fue a tocar piano ahí en un club en Atlantic City en el año 1954. Ahí fue cuando adoptó el nombre de Nina, Nina Simone, que ya les conté por qué. El año 1958, su álbum debut, Little Girl Blue, cautivó al público por su particular voz, y es de esa voz de contralto y su virtuosismo en el piano. Así es la parte de la carrera de la gran Nina Simone. Escuchemos ahora otra canción de Nina Simone acá en Noche de Blues. Sign That Fell For You, desde que me enamoré de ti. Nina Simone, acá en Noche de Blues, en Radio Bienvenida.

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Ya estamos de vuelta acá en Noche de Blues. Nos llegó un mensaje, lo voy a leer. A ver, aquí... desde Coquimbo nos escriben: maravilloso programa para terminar el día, escuchando a la legendaria Nina Simone, gran cantante, blues woman, activista por los derechos civiles y cercana al reverendo Martin Luther King, emblemática absolutamente. Un abrazo, Eduardo, para ti desde Coquimbo. Nos escribe Claudio Conejero. Bueno, Claudio, bueno, muchas gracias también por tu saludo. Bueno, también aquí me escribe otro amigo. Dice: un abrazo enorme, amigo Eduardo. Ahora trabajando en la botillería Gato Lalo, acá en Machalí, a paso del Cerrito de San Juan, comuna de Machalí. Mi pizzería está en pausa, esperando que un buen momento para regresar. Saludos y muy buen blues para atender la botillería en tu espacio radial. Abrazo y éxito. Nos escribe Sebastián Roca Pizza. Mira qué bueno, hace tanto tiempo, siempre te veo por ahí andando en bicicleta arriba de un cerro, y ahora estás escuchando blues y trabajando. Te mando un gran abrazo, Sebastián. Mira, nos están escuchando mientras trabajan en Coquimbo y en la comuna de Machalí. Nina Simone, acá en Noches de Blues. Un poquito más de la historia de esta gran cantante. Bueno, como otros cantantes afroamericanos, ella encontró en Marian Anderson, fue la primera cantante afroamericana de blues y de jazz, encontró en ella una fuente de inspiración. Y empezó como muchos cantando en su iglesia local, mostrando al mismo tiempo un gran talento con el piano, que ya les conté que había empezado a tocar cuando tenía entre 2 y 3 años. Debutó Nina Simone en un recital ante un gran público cuando tenía 12 años. Sus padres, que se habían sentado en la primera fila, fueron obligados a moverse para otros asientos blancos, para que otros blancos ocuparan sus lugares. Pero ella se negó a seguir tocando hasta que sus padres volvieran a ocupar el lugar que se le había asignado, cosa que naturalmente ocurrió. Este tipo de condiciones de la vida motivaron que más adelante haya involucrarse en el movimiento por los derechos civiles. Bueno, es por eso que ella también participó activamente en estos movimientos y recibió también el apoyo de sus patrocinadores, entre ellos su profesora de música, con la que pudo estudiar piano en la prestigiosa escuela de música ahí en Nueva York, pero por la falta de recursos le impidió alcanzar el sueño de convertirse en la primera pianista negra de concierto en Estados Unidos. Bueno, entonces se fue a Filadelfia, donde trató de conseguirse una beca en el Instituto de Música Carty, donde ya les conté que fue rechazada por el color de su piel. Bueno, más tarde el instituto se excusó diciendo que la gran cantidad de candidatos hacía que era imposible entregarle una nueva beca, otra beca. Bueno, esa fue una mala excusa que dio naturalmente el instituto a Nina Simone. Con esta excepción, entonces Nina Simone declaró que nunca podía, de hecho lo declaró después, que nunca pudo superar ese golpe de racismo que recibió. Decidió abandonar la música clásica y se acercó al blues y al jazz. Y así empezó a trabajar ahí en un club nocturno en Atlantic City. La historia de Nina Simone y su música acá en Noche de Blues. WhatsApp más 569-50-29-15-92. Ya nos escribió Claudio Conejeros de Coquimbo y Sebastián Roca Pizza, que es su sobrenombre, desde Machalí. Escuchemos otra gran canción, otro blues de Nina Simone acá en Noches de Blues. In the Dark, en la oscuridad, se trata el nombre de esta canción, acá en Noches de Blues.

In the Dark se llama esta canción que escuchábamos, maravillosa, de la gran Nina Simone, ahí en la oscuridad. Bueno, también tuvo etapas de su vida muy oscuras, pero no porque ella lo quiso, sino que porque la intolerancia racista de los norteamericanos. Bueno, el hecho de que ella se convirtiera en una gran activista de los derechos civiles, defendiendo las diferencias racistas de la mayoría blanca sobre los descendientes afroamericanos, también le costó, tuvo costos. Ahí en la década del 60, ella se convirtió en una pieza fundamental de este movimiento de derechos civiles. De hecho, escribió dos canciones de protesta tras el asesinato de activistas negros, entre esos Martin Luther King, Malcolm X, entre otros. Compuso himnos crudos y poderosos como Mississippi Goatman y Four Woman. Dos canciones que son imprescindibles en una recopilación de Nina Simone. Bueno, como consecuencias las tuvo, consecuencias profesionales, porque su música abiertamente política causó que la industria musical la boicoteara, disminuyendo sus ventas y sus reproducciones en las radios. No le fue fácil entonces ese momento, para esa etapa para Nina Simone, tomar la causa, que derivó finalmente que se fue al exilio, y eso se los cuento un poquito más adelante. Escuchemos otra gran canción, Real Real, no requiere traducción. Nina Simone.

Real Real se llama la canción que escuchamos, Real Real. También hay cosas curiosas o paradojales en la vida de Nina Simone. Ella recibió muchos premios, entre eso fue 15 veces nominada a los premios Grammy. Fue reconocida en el Salón de la Fama en el año 2000. Dos días antes de morir, el día 19 de abril de 2003, se le concedió un diploma honorario del Instituto Curtis de Filadelfia, que le había rechazado cuando tenía 19 años, ¿ah? Por ser una mujer negra, la vuelta de la vida. ¿Ah? Es como subirse al carro de la victoria, ¿ah? Un poco tarde. Hizo el Instituto Curtis, que la discriminó. Bueno, les contaba que ella abandonó Estados Unidos decepcionada por el racismo sistemático de Estados Unidos y se fue el año 70, se fue a vivir a Liberia. Después estuvo en Barbados, en Suiza, en Inglaterra, en Reino Unido y finalmente en Francia. Ahí estuvo vagabundeando, por decirlo así, por distintas partes. Bueno, pero bien interesante porque no fue tan así, tan como que partió sin destino. Se fue a Barbados, tenía desacuerdos gigantes ya con las compañías discográficas, con sus agentes y también con impuestos internos de los norteamericanos. A ella se le atribuía un racismo, al racismo a la sociedad norteamericana. Decía que se le cargaba la mano de alguna manera, cobrándole más impuestos. Bueno, regresó el año 78, cuando era buscada por evasión de impuestos. Lo que había ocurrido que su marido y su manager la había arruinado. Y además ella se había negado a pagar los impuestos durante, como de manera de protesta, cuando estaba ocurriendo la guerra de Vietnam. Bueno, historias, curiosidades de Nina Simone. Blues for Mama, Blues para Mamá. Otra gran canción de Nina Simone, acá en Noche de Blues.

Blues for Mama. Ahí estaba Nina Simone con esta de tremendo blues acá en Noche de Blues de Radio Bienvenida. Actualizamos los datos. Colo Colo va empatando 1-1 con Recoleta y Bélgica le gana 2-1 a Estados Unidos en el primer tiempo. Colo Colo acaba de comenzar el segundo tiempo. Estamos absolutamente en directo acá en Radio Bienvenida. Nos acaba de llegar otro mensaje. Nos escribe Juan Silva. Dice, escuchando buena música como siempre, junto a mi hijo Francisco. Juan Silva le manda saludos a todos. Así pues, todos escriban al WhatsApp más 569-50-29-15-92. Les voy a dar un dato. 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Bueno, les quiero contar algo interesante, porque vamos a escuchar una canción que tiene muchas versiones. Hoy día yo conversaba con unos compañeros del colegio y hicieron un comentario sobre la canción que vamos a escuchar, ¿ya? Se trata de una canción que fue escrita en el año 1956 por Screaming Jay Hawkins. La canción se llama I Put a Spell on You. Claro, probablemente no le suene mucho, pero hay varias versiones. Bueno, está la versión más conocida, es la de Creedence Clearwater Revival. También hay otra notable versión de Annie Lennox, la vocalista de ese dúo New Wave de Eurythmics. Y también hay una del fallecido y gran guitarrista James Beck que hizo con Joss Stone. Bueno, algunas de las grandes versiones de esta canción, que también Nina Simone, de hecho hay un álbum de ella que se llama así, y hay también un libro autobiográfico que se llama así, I Put a Spell on You, hechizo, sería la traducción. Seguramente ahora cuando la escuchen, les va a parecer conocida. Escuchemos a Nina Simone, una de las tantas lindas versiones de esta canción.

0: de Chiso. Ay, puta, usted lo de You, la versión de Nina Simone de una gran, gran canción que probablemente la has escuchado en varias versiones. Bueno, entre otras cosas, Nina Simone cuando se fue de Estados Unidos estuvo viviendo en Barbados. Ahí tuvo una relación sentimental con el primer ministro de la época, Errol Barrow. En los 80 cantaba regularmente ahí en un club de jazz que se llama Ronnie Scott, ahí en Londres. También tuvo una gran amiga, Miriam Makeba, una gran cantante también de descendencia afroamericana que estuvo acá en Chile alguna vez en el Festival de Viña del Mar en la década del 70. Y ella la convenció para que irse a vivir a Liberia. Bueno, luego se fue a vivir a Suiza y también luego a Holanda. Pero finalmente se estableció ahí en Aix-Provence, en el sur de Francia, en el año 1992. Bueno, Nina Simone, mientras dormía, ahí en una ciudad, Carry-le-Rouet, hay un pequeño balneario cerca de Marsella, y en el año 2003 falleció producto de un cáncer de mama a los 70 años. Su hija Lisa Celeste Simone y su nieta Rihanna Simone han continuado difundiendo su gran legado. Nina Simone, acá en Noche de Blues. Cerramos el programa con otra gran canción que también tiene grandes versiones. Quizás la canción más conocida de Nina Simone, que tiene una versión bastante actual hecha por un cantante canadiense, Michael Bublé. Escuchemos todos a Nina Simone cerrando el programa acá en Radio Bienvenida. Feeling Good, una gran canción que probablemente la has escuchado muchas veces, quizás si eres muy joven, la versión de Michael Bublé, pero es una versión de canción de Nina Simone. Sintiéndose bien, Feeling Good. Nina Simone para cerrar Noches de Blues acá en Radio Bienvenida.
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Ahí estaba Nina Simone con Feeling Good. Tremenda canción. Nina Simone, así se nos pasó volando la jornada. Actualizo los datos del Mundial. Sigue 2-1 ganando Bélgica. Está en el entretiempo y acaba de hacer un gol Arturo Vidal. Gana 2-1 Colo Colo a Recoleta por la Copa Chile. Queridos amigos, se nos fue volando el tiempo, como todos los días lunes, una hora de blues para comenzar la semana con esta, con este género que es enigmático, que es motivador para comenzar y tener más ganas en la semana. Yo los invito para que no se vayan de la sintonía de Radio Bienvenida, que siempre tiene una tremenda programación. Este jueves, que habitualmente está el programa Penny Lane dedicado a los Beatles, porque hoy día, un día como hoy, en el año 1956, se encuentran por primera vez Paul McCartney con John Lennon, y ahí parte la historia. Por eso en algunas partes se celebra el Día Mundial de los Beatles, el día que comenzó la historia y que cambió la música para siempre. Nosotros este jueves hacemos un alto porque juega el Higgins de Rancagua, juega por el campeonato de Copa Chile con, o por Copa de la Liga, entiendo que se juega con Ñublense de Chillán, así que lo saltamos esta semana con los Higgins. Pero el día viernes, como siempre, sesiones de rock aquí en Radio Bienvenida. Hacemos la segunda parte de un programa que hicimos la semana pasada, que quedamos cortos de tiempo. Se trata de un programa que se llama Rock a la Carta. Sí, simple, tú pides una canción al WhatsApp de Radio Bienvenida, nos pides la canción, nos pides el nombre, obviamente el nombre de quien la canta, y la razón por qué la pediste. Y nosotros la programamos. Se llama Rock a la Carta. Así que prepárate para escuchar un programa que va a ser hecho a tu gusto. Sesiones de rock con Cristóbal Pinto, Gabriel Toledo, Manu Sánchez y Eduardo Castro, quien les habla. Queridos amigos, muchas gracias por sus mensajes, gracias por estar siempre con nosotros. 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Soy Eduardo Castro y les agradezco su sintonía ya y amistad de muchos años. Esto fue Noche de Blues. Que tengan una muy buena semana. Buenas noches.

0: 8 de la noche, 58 minutos.
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2: El presidente de la FIFA, Gianni Infantino, defendió la autonomía de los órganos judiciales del organismo tras el Balogun Gate. Admitió haber recibido una llamada de Donald Trump sobre la expulsión del delantero estadounidense, pero aseguró que lo remitió al proceso legal regular. El presidente colombiano Gustavo Petro denunció fraude en la segunda vuelta presidencial que dio por ganador a Abelardo de la Espriella, acusando una alteración digital desde Estados Unidos. Ante esto, convocó a una movilización general el 20 de julio para defender sus reformas sociales. La nadadora chilena Carmen Ortega Ferrada completó una histórica travesía de aguas abiertas en San Francisco. La deportista de 51 años nadó desde el puente Golden Gate hasta el Oakland Bay Bridge, bordeando la isla de Alcatraz en aguas frías y peligrosas.
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0: 9:56 p.m.
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2: El CERNAC recibió 117 denuncias debido a la incertidumbre sobre los conciertos de BTS en Chile, programados para octubre de 2026. Esto ocurre tras la negativa gubernamental de no autorizar el Estadio Nacional para proteger el césped, motivando protestas de las fans y fiscalizaciones oficiales. Reponen un proyecto de ley que busca prohibir los cobros en unidades de fomento para contratos de consumo, como planes de salud, arriendos o educación. La iniciativa pretende frenar el impacto del reajuste constante de la inflación en el presupuesto familiar. La inflación en la OCDE subió al 4,6% en mayo, impulsada por un alza interanual del 15,8% en la energía debido al conflicto en Oriente Medio. Mientras Turquía y Colombia lideran los incrementos, Chile y México registraron tasas moderadas del 3,9%.
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2: La Dirección Meteorológica emitió una alerta por un fuerte sistema frontal que afectará la zona sur del país desde este martes, dejando lluvias de hasta 100 milímetros en regiones como Los Ríos y Los Lagos. SENAPRED ya declaró alerta temprana preventiva ante posibles riesgos. Tras el dictamen de Contraloría que acreditó que la exministra de Seguridad, Trinidad Steinert, se extralimitó en sus funciones al pedir datos confidenciales a la PDI, la oposición descartó presentar una acusación constitucional, pero alista a impulsar una comisión investigadora en la Cámara. El dólar en Chile subió y tocó los 930 pesos debido a datos económicos locales desfavorables, como un IMASEC menor al esperado y la debilidad en el precio del cobre, sumado a la incertidumbre internacional.
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0: 3 de la mañana.
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¿Qué tal? ¿Cómo les va? Muy buenos días. Comenzamos Noticias aquí en Radio. Bienvenida en este día martes 7 de julio de este año 2026. Estamos a través de nuestras señales 93.3 en Rancagua, 105.1 en San Fernando, 100.9 en Santa Cruz y 97.1 en Pichilemu, y también a través de nuestra señal de internet www.radiobienvenida.cl. Recuerde que está la invitación abierta, que usted también pueda participar e interactuar junto a nosotros. WhatsApp ya disponible, +56 950 29 15 92, +56 950 29 15 92.

Informaciones que estaremos ampliando en esta emisión. Carabinero detiene a dos personas armadas durante patrullajes preventivos realizados en Olivar. Se inician obras de mitigación en Avenida San China de Machalí tras entrega de terreno. La Municipalidad de Mostazal y el SAC realizaron charlas sobre trazabilidad animal abierta a la comunidad.

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1: Gracias por acompañarnos en esta emisión de Noticias aquí en Radio Bienvenida. Ya lo decíamos, en esta jornada de día martes. Tenemos en estos momentos acá en Rancagua 5 grados de temperatura, según indica la Dirección Meteorológica de Chile. Para la jornada de hoy martes se espera acá en Rancagua una máxima de 20 grados, pero el pronóstico indica nublado durante todo el día, desde la mañana hasta la noche. Claro que aparecerá a ratos el sol, pero la indicación indica que tendremos, valga la redundancia, bastante nubosidad el día de hoy. Así que nublado es el pronóstico, 20 la máxima que se espera en esta jornada de día martes. Para mañana miércoles, cubierto desde la madrugada hasta la tarde, nublado en la noche, la mínima 8 grados, la máxima 14 grados, lo que se proyecta para la jornada de mañana miércoles. El jueves se espera 9 como mínima, 15 como máxima. El pronóstico indica nublado durante la madrugada y la mañana, variando cubierto por la tarde y chubascos débiles en el transcurso de la noche. Esto para la jornada del día jueves. El día viernes, chubascos cubierto es el pronóstico desde la madrugada hasta la noche. Ah, el viernes, reiteramos, cubierto y chubasco desde la madrugada hasta la noche es lo que se está proyectando a través de la Dirección Meteorológica de Chile para la jornada de día viernes acá en Rancagua. 9 la mínima y 14 la máxima indica la proyección. Y el día sábado, nublado durante el transcurso de la madrugada, variando nubosidad parcial en la mañana y en la tarde, y nuevamente nublado en la noche. Para el sábado se esperan 7 como mínima, 16 como máxima acá en Rancagua. San Fernando también se proyecta para hoy nublado durante todo el día, desde la mañana hasta la noche, la máxima 19 grados. Mañana se esperan 8 como mínima, 14 como máxima, cubierto es el pronóstico desde la madrugada hasta la tarde, nublado en la noche. Las temperaturas 8 y 14. El día jueves también se mantendrán 8 y 14 las temperaturas, nublado es el pronóstico durante la madrugada y la mañana, cubierto por la tarde, cubierto y chubascos débiles en el transcurso de la noche. Jornada día viernes, cubierto y chubascos durante todo el día en San Fernando, 8 la mínima, 13 la máxima, y el sábado 6 y 15 las temperaturas, nublado en la madrugada, nubosidad parcial en la mañana y en la tarde y nuevamente nublado en la noche para San Fernando. Santa Cruz, en tanto, de hoy también se espera una máxima de 19 grados, nublados el pronóstico durante todo el día. Mañana miércoles se espera una mínima de 7, máxima 15 grados, cubierto durante la madrugada hasta la tarde, nublado en la noche. La jornada de día jueves también tendrá temperaturas similares, 7 y 15 grados respectivamente, mínima y máxima, nublado en el transcurso de la madrugada y la mañana, cubierto por la tarde y cubierto y chubascos débiles en el transcurso de la noche en Santa Cruz. La jornada de día viernes también se indica cubierto y chubascos durante todo el día en Santa Cruz, 8 la mínima y 13 la máxima. Y para el día sábado, nublado en la madrugada, nubosidad parcial durante la mañana y la tarde y nuevamente nublado en la noche. Temperaturas para el sábado en Santa Cruz, 5 la mínima, 16 la máxima. Por último, en Pichilemu, el pronóstico indica nublado durante toda la jornada de hoy martes, la máxima 14 grados. Mañana se esperan 10 como mínima, 15 como máxima, y el pronóstico indica cubierto desde la madrugada hasta la tarde, nublado durante la jornada de la noche. Para el día jueves también se espera nublado durante la madrugada y la mañana estará cubierto por la tarde y chubascos débiles en el transcurso de la noche. Para el jueves, 11 y 15 las temperaturas que se indican. Para el día viernes se esperan 12 como mínima, 14 como máxima, cubierto cubierto chubascos en la madrugada y en transcurso del día, va a decir en la mañana y en la tarde, algunos chubascos aislados, pero sí mantendrá cubierto en la jornada, lo propio en la noche, pero sin lluvia y sin chubascos débiles en la jornada de día viernes en Pichilemu en la noche. Ya para el día sábado, nublado en el transcurso de la madrugada, nubosidad parcial en la mañana y en la tarde y nuevamente se estará nublando durante la noche. Para el sábado en Pichilemu se proyecta una mínima de 10 y una máxima de 15 grados. Reiteramos entonces las máximas probables para la jornada de hoy: 14 grados en Pichilemu, 19 grados en Santa Cruz, lo mismo 19 grados en San Fernando y 20 grados acá en Rancagua. Actualizamos la... Reiteramos entonces las máximas probables para la jornada de hoy: 14 grados en Pichilemu, 19 grados en Santa Cruz, lo mismo 19 grados

Comenzamos la entrega de las informaciones con lo que siempre nos entregan. Transporte Informa, acá en la región de O'Higgins. Se estaban realizando unos trabajos en el kilómetro 134 en dirección sur, en la ruta 5 sur, sector San Fernando, al poniente. Era una pista que estaba habilitada. Ya los trabajos finalizaron, así que ya está expedito. Tránsito normalizado en lo que es el kilómetro 134 en dirección al sur, en la ruta 5 sur, sector San Fernando. Trabajos ya finalizados, así que esto lo informa Transporte Informa y también Ruta del Maipo. Acá en la región, en Machalí, a esta hora tránsito lento en Madero y Sanchina, sector Madero con carretera al cobre, circular con precaución en la comuna de Machalí, reiteramos, y también tránsito lento en San Juan al poniente, entre Santa Teresa y Sanchina. También se pide circular con precaución. Así que esas son las informaciones que nos llegan hasta ahora desde Transporte Informa, acá en la región de O'Higgins, en la comuna de Machalí. Son dos informaciones: en tránsito lento en Madero y Sanchina, sector Madero con carretera al cobre, y también en Machalí, tránsito lento en San Juan al poniente, entre Santa Teresa y Sanchina, en ambos sectores, circular con precaución en la comuna de Machalí. Y lo otro, que según informa Ruta del Maipo, ya finalizaron los trabajos que se estaban realizando en el kilómetro 134 en dirección al sur, en la ruta 5 sur, sector San Fernando. Así que totalmente expedito en dicho lugar para que se pueda transitar con normalidad.

7:21 y en las informaciones propiamente tal, y siguiendo con el tema de lo que pasa en Machalí, se inician las obras de mitigación en Avenida San China de Machalí tras entrega de terreno. El Ministerio de Vivienda y Urbanismo, a través de Sergio Higgins, dio a conocer ayer lunes 6 de julio que las obras de mitigación de Avenida San China de Machalí, luego de entregar oficialmente el terreno a la empresa San Cristóbal S.P.A., la intervención busca mejorar las condiciones de tránsito y seguridad en el sector tras la paralización de las obras originales y la liquidación unilateral del contrato con Tapusa S.A. Así que se dio inicio entonces a las obras de mitigación en Avenida San China de Machalí en la jornada de ayer. Estas obras tendrán un plazo de ejecución de 60 días e incluyen el tapado de excavaciones, habilitación de cruces, hormigonado, asfalto, reparación de calzada y el reforzamiento de las medidas de seguridad existente. El seremi de Mimbo Higgins, Cristian Villegas, señaló que estamos haciendo entrega oficialmente del terreno a la empresa que inicia las obras de mitigación, destacando que el inicio de las faenas cumple con la cronología previamente informado a vecinos y autoridades comunales. La autoridad explicó que el proyecto original enfrentó diversos retrasos y posteriormente fue abandonado por Tapusa S.A., situación que afectó al desarrollo de la obra. En ese contexto, indicó que con estas obras podremos entregar un poco más de certeza a las personas para que transiten con mayor normalidad. El tramo prioritario 2A de Avenida San China, entre la carretera El Cobre y Avenida San Juan, registra un avance físico real del 39,1% y permanece paralizado desde el abandono del contrato. La directora subrogante del Sergio Higgins, Daniela Soto, informó que la intervención considera una inversión de 290 millones de pesos y un plazo de ejecución de 60 días, contemplando además mejoras en las condiciones de seguridad para peatones y también conductores. El Ministerio de Vivienda y Urbanismo informó que continúa el proceso administrativo de liquidación del contrato con Tapusa S.A., el que deberá ser revisado por la Contraloría General de la República. Según las estimaciones, este trámite podría extenderse entre 8 y 10 meses, mientras que la nueva licitación y la reanudación definitiva de las obras viales están proyectadas para el año 2027.

Siguiendo con más informaciones, su secretario Benecien revisó los avances del proyecto Embalse Bollinar en la comuna de Rengo. El subsecretario de Agricultura encabezó una visita a la región de O'Higgins para revisar los avances del proyecto Embalse Bollinar, una iniciativa priorizada para fortalecer la seguridad hídrica y beneficiar a cerca de 1.500 agricultores y 9.000 hectáreas agrícolas en la zona. Con objetivo de conocer en terreno el estado de avance del proyecto Embalse Bollinar, iniciativa estratégica para fortalecer la seguridad hídrica en la región de O'Higgins, el subsecretario de Agricultura, Francesco Benecian, encabezó una jornada de trabajo en la provincia de Cachapoal. La actividad comenzó en la municipalidad de Rengo, donde la autoridades regionales y representantes de la Junta de Vigilancia de la primera sección de Río Claro conocieron los avances del proyecto y de las obras complementarias que buscan optimizar la conducción y distribución del agua para riego. Posteriormente, la comitiva se trasladó al sector cordillerano para realizar una visita a terreno. Este es un proyecto emblemático, no solamente por la relevancia que tiene para la región, sino también para todos quienes viven en una actividad agrícola, comercial y social dentro de la comuna. Estamos reunidos con las autoridades competentes en esta materia para tratar de impulsar en el menor tiempo posible el inicio de estas obras, explicó el subsecretario Benecian. También advirtió que el proyecto acumula cerca de 14 años de estudios y cuestionó la extensa tramitación que ha enfrentado. Llevamos unos 14 años de estudio y no puede ser que en nuestro país, teniendo una crisis, una problemática hídrica, no podemos o nos demos el gusto de perder 12 y 15 años para poder empezar a ejecutar un proyecto, y en este caso del embalse, que va a beneficiar de forma directa a 9.000 potenciales hectáreas agrícolas y a 1.500 agricultores, afirmó la autoridad. También añadió que estos son los proyectos a los que el presidente Kast le ha dado urgencia en materia hídrica, infraestructura e inversiones. Así que no me cabe la menor duda de que avanzaremos con la mayor celeridad posible, de tal manera de poder dar garantía a los agricultores de O'Higgins. Por su parte, la delegada presidencial regional Susana Pinto destacó que esta es una iniciativa largamente esperada por los agricultores y por la comunidad de Rengo y sus alrededores. Beneficiará a varias comunas, no solo a Rengo, y además contribuirá a garantizar el abastecimiento del agua para el consumo humano. Asimismo, la delegada señaló que este proyecto forma parte de las iniciativas priorizadas dentro de nuestro plan de gobierno, tal como lo ha mandatado el presidente de la República. Gracias al trabajo conjunto del Ministerio de Obras Públicas, la Seremi de Agricultura, el municipio, nuestros parlamentarios y los equipos técnicos, impulsaremos esta iniciativa durante los próximos años. Sabemos que se trata de un proceso de largo aliento, pero existe el compromiso de todas las instituciones involucradas para sacar adelante este importante proyecto para el territorio. Desde el municipio de Rengo, el alcalde Enrique del Barrio destacó que desde el municipio ponemos todos los profesionales, todo lo que está a disposición. Sabemos que el trabajo que ha hecho la Junta de Vigilancia y nosotros, nada más, es que seguir apoyando para que se pueda materializar lo antes posible este tremendo proyecto que nos beneficia como comuna y no solo a Rengo, sino que a zonas aledañas también que se van a ver beneficiadas. La iniciativa contempla además la construcción del embalse, un conjunto de obras complementarias para mejorar la eficiencia del sistema de riego, entre ellas el revestimiento de canales y una futura construcción de un canal unificado, beneficiando a 1.500 regantes de la zona. En ese sentido, el vicepresidente de la Junta de Vigilancia de la primera sección de Río Claro, Carlos Ortiz, destacó que esta es una obra de largo aliento. Llevamos más de 20 años trabajando para concretarla, con la convicción de que se trata de un proyecto que aporta al desarrollo del país. Más allá de los distintos periodos administrativos y de los cambios políticos, hemos mantenido un trabajo constante, lo que nos ha permitido consolidar avances y generar la confianza de las autoridades. Asimismo, Ortiz agregó que la posibilidad de concretar esta obra está cada vez más cerca gracias al avance sostenido que ha tenido el proyecto. Su ejecución entregará mayor certeza a los agricultores para desarrollar su actividad, fortalecerá la seguridad de los abastecimientos de agua potable en la comuna de Rengo en un contexto de menor disponibilidad hídrica y aportará múltiples beneficios para el territorio. Entre ellos, permitirá controlar las crecidas del río Claro, reduciendo el riesgo de inundaciones como las registradas en el año 2023, cuando la comuna sufrió graves daños producto de las intensas lluvias. También durante la jornada, su secretario visitó la empresa Agri Marín Terra S.A. en Codegua, donde conoció el desarrollo de soluciones biológicas para la agricultura impulsada con apoyo de la Fundación para la Innovación Agraria, la FIA, orientadas a fortalecer la productividad y la innovación del sector.

7:29. Seguimos con más informaciones. La Seremi de Salud destaca beneficios de la ley Senabás para acceder a medicamentos más económicos. Con el objetivo de visibilizar el impacto de la ley Senabás en la economía de las familias y reforzar el abastecimiento de medicamentos durante la temporada invernal, la Seremi de Salud de la región de O'Higgins, doctora Daniela Sabando, visitó la farmacia Botica Niche de Rancagua, establecimiento adherido a esta iniciativa que permite acceder a fármacos a precios considerablemente más bajos. Actualmente la ley Senabás garantiza el abastecimiento de 32 medicamentos de uso frecuente para enfermedades respiratorias e invernales en farmacias adheridas. Esta política permite acceder a ahorros que, en promedio, pueden alcanzar el 80% en comparación con los valores de farmacias no adheridas, contribuyendo a disminuir el gasto del bolsillo de las personas. Durante la visita, la doctora Sabando señaló que la ley Senabás ha dado resultados y eso nos alegra mucho. Hemos constatado en terreno cómo disminuyen los precios de los medicamentos gracias a esta intermediación que se realiza en las diferentes farmacias que mantienen convenio. Además, agregó que de los medicamentos que se encuentran entre los más utilizados en esta época, esta ley también permite acceder a muchos otros tratamientos a precios más económicos. Asimismo, debemos recordar que la intermediación que los municipios debían pagar a Senabás ahora fue eliminada. El químico farmacéutico y director técnico de la farmacia Botica Niche, Daniela Niche, destacó el impacto de esta iniciativa para los usuarios y los establecimientos participantes. Es muy relevante poder aliviar el costo de los medicamentos para que las familias chilenas puedan acceder a sus tratamientos. Es un orgullo para nosotros estar adherido a Senabás, según afirmó. La autoridad sanitaria reiteró el llamado a que más establecimientos farmacéuticos se adhieran a esta ley para ampliar el acceso a medicamentos a precios más convenientes. Asimismo, recordó que las personas pueden consultar el medicamento que necesitan y localizar la farmacia adherida más cercana a través del sitio web Remedios Más Baratos.

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7:33. Continuamos con más informaciones y noticias a través de Radio Bienvenida, jornada de día martes. Recuerde que está disponible nuestro WhatsApp para que ustedes puedan participar e interactuar junto a nosotros, el +569 50 29 15 92, +569 50 29 15 92. En noticias del ámbito policial, un atropello deja a una persona fallecida en la comuna de Chimbarongo. Un fatal accidente de tránsito se produjo en dicha comuna donde, según información recabada, un adulto mayor de sexo masculino falleció producto de un atropello. El hecho se produjo luego de que un bus de recorrido interprovincial de la empresa Pullman Bus, con recorrido a Pucón, de Pucón a Valparaíso, por razones que están siendo investigadas, atropelló a la víctima en la ruta 5, kilómetro 146, pista Oriente. Será la CIAT de Carabineros de Cachapoal quienes deberán determinar la dinámica y la causa basal de este accidente, así como los peritajes que realiza el Servicio Médico Legal para lograr establecer la causa exacta de este lamentable fallecimiento. Bueno, y lo que fue lamentablemente las bajas temperaturas, una persona en situación de calle fue encontrada fallecida en la vía pública. Durante la jornada de ayer lunes, Carabineros de la comuna de Rancagua verificó que un hombre adulto se encontraba tendido en la vía pública, específicamente en calle Rubio. Tras realizar los peritajes de rigor, se constató que lamentablemente se encontraba sin vida. Se trataría de una persona en situación de calle, el que según los primeros informes había indicado que falleció producto de bajas temperaturas. No se ha informado que el hecho haya participación de terceras personas, caso que por intuición de la Fiscalía será investigado por el Laboratorio de Criminalística de Carabineros, la Labocar. La causa exacta que provocó el deceso se va a determinar una vez que el Servicio Médico Legal realice las pericias de rigor. Cabe destacar que el fallecimiento del hombre de aproximadamente 65 años fue verificado por personal médico del SAMU.

Y Carabineros detuvo a dos personas armadas durante patrullajes preventivos realizados en Olivar. Dos personas fueron detenidas por carabineros de la Tenencia Olivar durante procedimientos realizados en el marco de los servicios preventivos desarrollados durante lo que fue el fin de semana. Ambos casos fueron detectados gracias a los patrullajes preventivos efectuados por personal policial, permitiendo controlar la situación y evitar mayores riesgos para la comunidad. De acuerdo con carabineros, en ambos procedimientos fueron detenidos individuos con un amplio prontuario policial, quienes portaban armas blancas y mantenían una actitud agresiva, profiriendo amenazas de violencia al momento de la intervención. La rápida actuación del personal permitió controlar ambas situaciones de manera oportuna, resguardando la seguridad de las personas y evitando que los hechos derivaran en incidentes de mayor gravedad. Los dos imputados fueron puestos a disposición del Ministerio Público para continuar con las diligencias correspondientes. En tanto, las armas blancas incautadas quedaron a disposición de la investigación como medios de prueba. La institución reafirmó su compromiso con la seguridad de la ciudadanía, indicando que continuarán fortaleciendo la prevención mediante patrullajes permanentes y una respuesta oportuna frente a hechos que alteren el orden público y la tranquilidad de los vecinos. Estas acciones buscan contribuir a una mayor sensación de seguridad en la comuna y reforzar el trabajo preventivo desarrollado por el personal policial.

7:37. Seguimos con más informaciones y noticias aquí en Radio Bienvenida. La Municipalidad de Mostazal y el SAC realizaron charlas sobre trazabilidad animal abierta a la comunidad. El pasado viernes 3 de julio, el municipio de Mostazal, a través del programa de Agricultura y Ganadería, junto a profesionales del Servicio Agrícola Ganadero SAC, realizó una charla sobre trazabilidad animal dirigida a la comunidad. La instancia convocó a 71 asistentes entre propietarios de equinos, asnales y mulares, además de vecinos interesados en conocer más sobre la normativa vigente y los requisitos establecidos para el registro de estos animales. Durante la jornada, los participantes pudieron resolver sus dudas sobre la identificación mediante microchip, el proceso de trazabilidad animal y la importancia de estas medidas para el resguardo sanitario y la tenencia responsable. Además, la actividad permitió realizar un catastro de propietarios, lo que facilitará la próxima implementación gratuita de microchips para los animales de quienes se inscribieron en la iniciativa. Desde el municipio de Mostazal destacaron que este tipo de acción busca promover el bienestar animal y fortalecer el sector agrícola y ganadero de la comuna y acercar información relevante a la comunidad.

y otro municipio de otra comuna de la región de O'Higgins, como es el caso de Malloa, retoma la campaña de retiro de residuos voluminosos. La Municipalidad de Malloa informó el pasado 4 de julio que se retomó la campaña de minimización de residuos voluminosos, iniciativa que busca facilitar la disposición responsable de elementos de gran tamaño y contribuir al cuidado del entorno. Como parte del inicio de la campaña, en la plaza de la Villa Carlos Serpa II, en el sector de Corcolén, se instaló un contenedor destinado al retiro de electrodomésticos, inmuebles en desuso, neumáticos, fierros y otros residuos voluminosos. El municipio indicó que durante julio los operativos continuarán en distintos sectores de la comuna. Por ejemplo, el sábado 11 se va a desarrollar en la Villa Centenario y el día 18 de julio en Portezuelo, aparte de que el día 25 se realizará en el sector de El Sauce.

0: Vamos a una pausa comercial y regresamos con más informaciones en Noticias en Bienvenida. 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

7:48, 7:48, retornamos con más informaciones y noticias aquí en Radio Bienvenida. Transporte informa a esta hora congestión en Alameda, dirección al oriente, entre calle Nueva y Avenida Coque. Reiteramos, a esta hora congestión en Alameda, dirección al oriente, entre calle Nueva y Avenida Coque, acá en la comuna de Rancagua. Información de Transporte Informa y la Unidad Operativa Control de Tránsito.

En noticias del ámbito nacional, tras 5 horas de debate, la Comisión de Minería aprueba proyecto que extiende subsidio eléctrico. La Comisión de Minería y Energía de la Cámara de Diputados aprobó el proyecto de protección tarifaria eléctrica luego de cerca de 5 horas de debate. La instancia legislativa terminó la discusión de la iniciativa que busca extender el subsidio eléctrico y evitar el alza en las tarifas en una sesión que contó con la presencia de la ministra de Energía, Jimena Rincón. El proyecto, que tenía discusión inmediata, fue aprobado en general y en particular en el primer trámite constitucional. Durante los primeros momentos de la sesión, algunos parlamentarios buscaron levantar la urgencia para poder recibir a más expertos, pero finalmente se realizó el debate y la votación que culminó con la aprobación por parte de la comisión. La ministra Rincón valoró el trabajo previo que permitió llegar a este resultado. La verdad es que no es rápido. Piensa en que esto lo empezamos a discutir hace más de 2 meses, casi 3, con un trabajo previo en comisión y paralelo a la comisión con los parlamentarios, con los asesores, con los senadores, senadoras, diputadas y diputados. Y esto es lo que vieron ustedes acá, da cuenta de este trabajo, según señaló a la prensa la secretaria de Estado. También destacó el amplio respaldo que tuvo la iniciativa en votación. Muchas normas aprobadas de manera unánime o de mucha mayoría, y estamos hablando de que se aprobaron con 2 votos en contra, 3 votos en contra y todo el resto a favor, según detalló la ministra. Del mismo modo, enfatizó que estamos resolviendo un problema heredado. No es un tema que tenga que ver con nuestra administración, pero el mandato del presidente Kast es claro: ordenar las cuentas, poder traspasar beneficio a la ciudadanía, hacer que la persona sienta que el desarrollo también les llega a ellos, según explicó. La ministra añadió que la iniciativa busca ordenar, asumir los desafíos y trabajar para entregar energía en el país y que logre ser competitiva, tenga certeza y entregue seguridad. Frente a las críticas de la oposición que advertían sobre el impacto del traspaso de la deuda a los clientes con menor nivel de consumo, la ministra Rincón respondió que dato mata relato. El dato es que van a pagar 5 pesos por kilovatio hora a la familia del consumo que tengan, y vale decir, si tú tienes un consumo menor, pagas menos. Si tienes un consumo mayor, paga más, según sostuvo. La secretaria de Estado también precisó: los que no tienen deuda no van a pagar, incluso se les va a devolver, que es algo que no se hizo en el proyecto anterior, que pagó la deuda con las generadoras en que todos pagaron. También subrayó que el proyecto se hace cargo de la historia del subsidio que no se entregó para el 2027 y asume el desafío de pensar a largo plazo. Ellos hablaban de que la deuda se distribuía en partes iguales entre las empresas y las personas. Eso es falso, no es así, y se paga por nivel de consumo, sentenció la autoridad. Consultada sobre la extensión del subsidio eléctrico y la posibilidad de mantenerlo a futuro, la ministra recordó que el compromiso es estudiar una fórmula que permita ayudar a los más vulnerables, tal como lo dijimos en la Comisión del Senado. Nosotros nos hacemos cargo del año 2027, que no tiene subsidio y que tiene un alza. A partir de 2028 bajan el pago de la deuda, según explicó. Continuando con noticias del ámbito nacional, en el ámbito policial, podríamos decirlo, se tipifica como delito los pelotazos a las cárceles, donde incluye celulares, drogas u otros elementos. Lanzar celulares, drogas u otros elementos prohibidos al interior de las cárceles mediante los denominados pelotazos quedará tipificado como delito. La Comisión Mixta aprobó el informe del proyecto que fortalece la seguridad perimetral de los recintos penitenciarios, dejando la iniciativa lista para convertirse en ley una vez que sea promulgada por el presidente de la República y publicada en el Diario Oficial. La iniciativa busca sancionar a quienes intenten ingresar objetos prohibidos mediante lanzamientos desde el exterior de los recintos penales, una práctica que en los últimos años se ha vuelto cada vez más frecuente y que hasta ahora no contaba con una figura penal específica. Al respecto, el ministro de Justicia, Fernando Rabat, destacó el trabajo conjunto entre el Ejecutivo y el Congreso para sacar adelante esta iniciativa. Se va a sancionar el lanzamiento llamado también el pelotazo, es decir, todo aquel que intente por la vía del lanzamiento introducir objetos indebidos a los recintos penitenciarios tendrá una pena grave, una pena que va a manifestar el repudio que significa para la sociedad este tipo de convictos, según menciona. Durante la discusión, la senadora Paulina Bodanovich, del Partido Socialista, planteó la necesidad de incorporar a la Gendarmería en la normativa para fortalecer las atribuciones de sus funcionarios. No hay nadie que se haga cargo de la realidad más allá de la ley, porque la ley no va a impedir que esto siga ocurriendo. Entonces, es bien relevante que Gendarmería pueda tener acción, según sostuvo. En tanto, el diputado Eduardo Cretón, de la UDI, valoró que el proyecto tipifique esta modalidad de ingreso de elementos prohibidos a los recintos penitenciarios. A mí me parece que esta es una buena técnica,
porque en el fondo obliga a la defensa a tener que probar que el objeto lanzado no es idóneo para afectar la seguridad y el control del recinto, según él comentó. Con la aprobación, la iniciativa concluyó su tramitación en el Congreso y quedó en condiciones de convertirse en ley.

Y siguiendo el ámbito policial, dos detenidos en Conchalí tras hallazgo de pasta base, cocaína, marihuana, ketamina y contrabando. Dos personas fueron detenidas en Conchalí tras un procedimiento que permitió incautar drogas, cigarrillos de contrabando y dinero en efectivo. El caso ocurrió durante las últimas horas en la población Santa Inés, donde carabineros detuvo a una mujer de 39 años y a un hombre de 58 años. El personal policial llegó a la intersección de Los Mares de los Sargazos para realizar un patrullaje preventivo. Ahí se percataron de que una mujer, al ver la presencia de los uniformados, ingresó a un domicilio, subió a un segundo piso y salió por una ventana para escapar por los techos de la vivienda del sector. Sin embargo, igualmente fue detenida junto con un hombre que estaba al interior de la casa. Esto porque al interior se hallaron 3 kilos de pasta base, cocaína, marihuana, ketamina dosificada, 284 cajetillas de cigarrillos de contrabando y dinero en efectivo. El capitán Sebastián Ibaceta, de la Quinta Comisaría de Conchalí, indicó que en este procedimiento se logró la incautación de clorhidrato de cocaína, pasta base, ketamina y marihuana, como además de cajetillas de cigarrillos de contrabando, todo esto evaluado en 10 millones de pesos. Los detenidos, que cuentan con antecedentes, quedaron a disposición de la justicia y pasarán al respectivo control de detención durante esta jornada.

Y con esa última información damos término a esta edición de noticias aquí en Radio Bienvenida, en esta jornada, inicio de jornada de día martes. Agradecemos la sintonía y los dejamos invitados a seguir atentos a la entrega de información. Ya en breve comienza Bienvenida a tu Mañana, el matinal de la radio, con la conducción de la CONI. Que tengan una buena jornada de día martes.

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buenos días. Cuando son exactamente las 8 con un minuto, comienza. Bienvenida a tu mañana, el matinal de la Sexta Región, que se escucha fuerte y claro en las 33 comunas de toda la hermosa región de O'Higgins. Somos la única radio regional que llega a estas 33 comunas, partiendo acá en Rancagua, nuestra sede, acá está nuestra casa matriz. Acá en Cuevas, 289, por si nos quiere venir a saludar. Donde nos escuchamos a través de la 93.3, acá en Rancagüita. Y en los alrededores también. Pasando por Machalí, por Graneros, por Mostazal, por Codegua, Doñigüe. Llegando también hasta San Fernando, donde nos escuchamos a través de la 105.1. También allá en Santa Cruz, a través de la 100.9. Y también llegando hasta la costa. Muchos con ya un retorno, con harta penita después de estas vacaciones de invierno, y están de vuelta a la realidad. Pero allá nos estábamos escuchando en Pichilemu a través de la 97.1. Qué cosa más rica Pichilemu, ¿eh? Qué bendecidos son todos los que viven allá. Me encanta. Que tengan un hermoso comienzo de día martes ya. 7, ¿cómo tengo hoy día? No, chepo, 7 de julio. Martes 7 de julio. Primer martes de este maravilloso mes. Le voy a contar que este día queremos felicitar especialmente a todas las personas que celebran su onomástico, su santo. Hoy día están los Fermín. Fermín está de santo. Te voy a contar que tu nombre proviene del latín firmius, que significa firme, constante y perseverante. Muchas felicidades entonces para todos los que llevan este hermoso nombre de Fermín. Uy, qué lindo el nombre de Fermín. Me gusta. No conozco a nadie con ese nombre, así que si usted conoce a alguien que se llame así, le manda un mensajito de texto, o si lo tiene al lado, va, lo agarra y le da un tremendo beso. Sí. Tremendo. También queremos enviar un saludo lleno de energía a quienes ya van rumbo a sus trabajos, a sus labores día a día. Un abrazo para todos los conductores, a todos los agricultores, comerciantes, temporeros, a todos los profes también que volvieron a la realidad. ¡Ánimo, chiquillos, chiquillas! A todas las enfermeras, a todos los médicos, a todas las TINS, bomberos, carabineros, comerciantes, transportistas, trabajadores de la construcción, a todos nuestros mineros también que hacen una tremenda labor día a día, recolectores de la basura, a todos nuestros emprendedores, funcionarios públicos, a todos. Que tengan un buen comienzo de día martes. Oye, que este martes sea una oportunidad para avanzar con harto optimismo, para cuidar a los demás, para respetar también, porque pucha que es importante la palabra respeto. Algo que hemos perdido mucho hoy en día. Recordar que cada pequeño esfuerzo acerca grandes metas. Les deseamos acá desde Bienvenida a tu Mañana un excelente día, una jornada con mucha fuerza, con mucha prudencia también en las rutas y una enorme sonrisa para enfrentar este día frío. Sí, pues, frío y mucha tensión con el tiempo, porque durante las próximas horas y durante los próximos días también se espera la llegada de un sistema frontal acá en la región de O'Higgins, con lluvias que podrían sentirse en gran parte de la región. Así que los vamos a estar informando a la vuelta de este temazo musical. Sí, porque quiero prender la mañana, salsa, merengue y bachata. Nos vamos con Juan Luis Guerra. Esto es La Travesía.

Continuamos con más matinal, son las 8 con 8 minutos, estamos bien. Oiga, quiero mandarle un abrazo gigante para toda la gente ahí del Hospital Regional que nos escucha, a toda la parte de oncología también que hace una tremenda labor día a día, a todas las personas también ahí en el hospital que entregan remedios, que tienen una atención muy, muy amable con toda la gente. Así que para todas ustedes, chiquillas, chiquillos que trabajan ahí en el Hospital Regional, les mandamos un besote. Que tenga lindo día. Lo único que le puedo decir yo a usted es que tenga paciencia, ¿ya? Paciencia.

de noticias. Usted sabe que siempre le informamos de todo lo que está pasando a nivel regional. Y lamentablemente hemos estado hablando todas estas semanas, todos estos días, del Fono Calle. Si usted ve a una persona en situación de calle, ¿dónde llamar? ¿Cómo ayudar? Lamentablemente, una persona en situación de calle fue encontrada fallecida en la vía pública. Se los cuento inmediatamente, porque durante el día de ayer lunes, Carabineros de Rancagua verificó que un hombre adulto se encontraba tendido en la vía pública, específicamente en la calle Rubio. Todo esto tras realizar los peritajes de rigor, se constató que lamentablemente se encontraba sin vida. Se trataría de una persona en situación de calle que, según los primeros informes, habría fallecido producto de las bajas temperaturas. Hasta el momento no se ha informado que en el hecho hayan participado terceras personas, caso que por instrucción de fiscalía será investigado por el laboratorio criminalística de Carabineros. La causa exacta que provocó el deceso se determinará una vez que el servicio médico legal realice las pericias de rigor. Cabe destacar que el fallecimiento del hombre de aproximadamente 65 años fue verificado por el personal médico del SAM. Ayer partimos el matinal contándoles que usted puede llamar al Fono Calle 800-104-777, opción 0. Puedes llamar si ves a una persona que necesita ayuda para que los equipos también puedan evaluar la situación y, si corresponde, también la puedan trasladar a un albergue o le entreguen asistencia médica. Es súper importante que tengan guardadito este número en caso de cualquier emergencia. Si tú ves que también esa persona necesita asistencia médica, puedes llamar al 131, que es el número del SAMU, o al 600-360-7777, que es Salud Responde. Ese es el número de Salud Responde, ¿ya? También puedes ayudar de forma totalmente directa, ofreciendo comida o agüita. La mayoría de las veces, las personas en situación de calle siempre están acompañadas de sus mascotas, de perritos, de gatitos, y nunca quieren ir a los albergues porque no los quieren dejar solitos, porque lamentablemente los albergues no aceptan mascotas. Muy poquitos albergues aceptan a personas en situación de calle con mascotas. Entonces ellos prefieren estar con sus perritos, con su gatito, en vez de dejarlos solitos. Entonces, ¿qué puede hacer usted? ¿Cómo puede ayudar? Dándoles comida a ambos, llevándoles un cafecito, un pancito, comida también para los perritos, para los gatitos, entregar ropa de abrigo o frazadas también si hace frío, hablar obviamente con respeto y preguntar también si necesita ayuda y avisar al Fono Calle para que reciba apoyo profesional, que es lo más importante. Esta semana por lo menos vamos a tener bajas temperaturas, lo habíamos dicho hace un ratito, se viene la lluvia. Y tenemos que estar preparados para eso. Estaba revisando acá la temperatura según mis amigos de Meteo Chile. Para mañana se espera que puedan caer algunos chubascos, pero el día jueves y el día viernes se espera lluvia de intensidad más o menos fuerte. O sea, vamos a tener lluvias jueves y viernes.

Hoy día tenemos programazo. En un ratito más se viene el dentista del pueblo. Vamos a estar hablando hartos temas y vamos a ver si nos regala algún premio. ¿Le parece? Para que esté atento a la sintonía y para que pueda participar en algún premio que nos regale nuestro dentista del pueblo. También hoy día estamos con la programación musical, que es de bachata, merengue y salsa. ¿Y sabe qué? También le vamos a meter cumbia los martes. Sí, cumbia también. ¿Tenemos algún temita bueno de cumbia, DJ Flowers? Sí, algún tema de cumbia que usted quiera, uno movido. A mí me gusta la cumbia, sobre todo en los carretes, me encanta. Pero soy más fanática de la bachata, sí, me gusta más bailar bachata. No soy experta, pero me gusta más la bachata. La salsa también. Oiga, todo esto, ¿usted conoce algún lugar donde puedan enseñarnos a bailar salsa y bachata? ¿Conoce, no? Me cuenta. Ya, mire, bueno, vamos con una cumbia buena. ¿Le parece? Una cumbia... ¿Se acuerda de este grupo Ráfaga? Sí, vamos a aprender este día martes 7 de julio con esta cumbia de Ráfaga. Esto es Mentirosa, para todas las mentirosas y mentirosos que están en su...

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1: Oiga, que está buena la música hasta ahora de la mañana. Son las 8:18. Les recuerdo que nos puede enviar un WhatsApp pidiendo su canción favorita de salsa, merengue, bachata, cumbia, lo que quiera. Más 569-5029-1592. Y nos saluda y por supuesto también nos pide su temazo musical de los días martes. Y también les recuerdo que estamos en vivo y en directo a través de www.radiobienvenida.cl con nuestro streaming. Y en TikTok también estamos disponibles para que nos pueda seguir como Radio Bienvenida. Ya ahí vamos a hacer un TikTok en un ratito más. Pucha que me cuesta hacer TikTok a mí, oye. Como que no me hallo, no es mi ambiente, amiga. Me cuesta usar TikTok. Ya, pero vamos a intentarlo en un ratito más para que usted también se conecte con nosotros y pueda participar. ¿Ya? Y recuerde que hoy día salsa, merengue y bachata. Y cumbia, también cumbia. Sí. Vamos a saludar a todos los que están conectados hasta ahora junto a nosotros. A nuestro Raulito, a la Dani, que nos está dando las gracias también por saludar a todo el personal del Hospital Regional y a todo el personal de la salud también de la región. A toda la gente que trabaja en los hospitales de San Fernando, de Ringo, en los SAMU, en los CEFAM, que hacen una tremenda, tremenda labor día a día los chiquillos, las chiquillas. Saludar a todo el personal del Hospital Regional y a todo el personal de la salud también de la región. A toda la gente que trabaja en los hospitales de San Fernando, de Ringo, en los SAMU,

12:30 del día. 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Oye, y quiero felicitar también con harto entusiasmo a todos los niños que volvieron de vuelta al colegio. Hoy día ya oficialmente muchos ya regresaron ya así a full, así que tengan un nuevo comienzo de año escolar frío después de estas vacaciones de invierno, a darle con todo. Queda poquito ya para septiembre, ya que empieza el rico clima. Fiestas patrias, empanaditas, choripán, anticucho.

0: Ya, vamos a saludarlos a todos los que están conectados hasta ahora. ¿Quién está por ahí? Muy, pero muy buenos días.
1: Hola, Connie.
0: ¿Cómo está?
1: Hola a todos los auditores. Hoy día con este frío yo no saldría ni siquiera, no asomaría ni siquiera la nariz, pero tengo que salir a trabajar. Oye, te quería pedir el merengue que se llame Suavemente, de Elvis Crespo. Este sí que es movido para bailar y poder combatir este frío.
0: De todas maneras. De todas maneras. ¿Cómo le va, Jorgito? De todas maneras. Esta canción de Elvis Crespo, que se llama Suavemente, está ideal para combatir este frío de día martes. De todas maneras. ¿Quién más está por aquí? Muy buenos días, mi Elvis. ¿Cómo le va?
2: Muy buenos días, mesita Connie. ¿Cómo está?
0: Porque
2: ayer desearle un feliz día, que tenga un hermoso programa. Vamos a escuchar entonces hoy día un tipo de salsita, no sé, Mar Anthony, Flor Plaria de Mar Anthony, por favor. Saludos, besitos.
0: Oiga, buen tema también, nuestro querido Elvis. ¿Cómo está? ¿Cómo amaneció? ¿Con flojerita o no? Como que este día martes está como con flojera, siento yo. Está medio flojo, hay que levantarlo y lo vamos a levantar con buena música. Nos vamos con esta canción de Elvis Crespo, Suavemente, en Bienvenida a tu Mañana.

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1: Ay, que me gusta este tema a mí, de Ráfaga. Una cerveza. Hace tiempo no lo escuchaba. DJ Flower, me encanta. Una cerveza voy a tomar. Una cerveza. Está rico, como una cervecita. No muy...

amigos de Transporte Informa en la región de O'Higgins me dicen que hasta ahora hay que tener mucha precaución porque lamentablemente hay un accidente en el kilómetro 138 en dirección al sur en la ruta 5 Sur, sector aproximadamente San Fernando. Al poniente hay solamente una pista habilitada. Ya, modere su velocidad y respete señalizaciones. Personal de asistencia de emergencia ya está trabajando en el lugar. Pucha, qué lamentable, partió la mañana con un accidente. Bueno, mucha precaución, sobre todo ahí en la ruta de El Maipo. También nos dice que hay que tener harta atención hasta ahora porque hay bastante congestión en el eje de Millán, ambas direcciones. Mucha

también atención hasta ahora, también cuando ya son las 8:28, hay harta congestión en la Alameda, también dirección al oriente, entre calle Nueva y avenida Coque. Sí, pero se sabía, pues si estamos volviendo a la normalidad, los niños al colegio, los papás también ya hacer sus rutinas más tempranas. Así que se sabe ya que esta semanita iba a haber harta, harta congestión. Harto ánimo nomás, harta paciencia. Cuesta, sobre todo cuando el del lado, el conductor del lado te tira el auto encima, pucha, qué rabia. Pero bueno, usted le tira un besito nomás, sí, mire. Tira un besito. Son las 8:21, nos vamos a la pausa y a la vuelta volvemos con Marc Anthony, con Flor Pálida. No te vayas, no te despegues porque seguimos con más. Bienvenida a tu mañana en esta jornada de día martes.

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8:39, estamos de regreso después de escuchar esa tremenda canción de Marc Anthony. Sí, vamos a prendernos hoy día martes porque hace frío y queremos prender tu mañana con buena música acá en el matinal. Recuerda que nos puedes enviar un WhatsApp a Radio Bienvenida, más 569-5029-1592. 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Oye, acá están puro leyendo con la canción de fondo, la vamos a cambiar, ¿eh? 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Eso. Oiga, yo con esta música me prendo al tiro, pues. Más encima con esta canción que el coro me gusta más todavía. 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

Mando a nuestro director de radio, bienvenida, que acaba recién de llegar. Madrugó hoy día. Muy bien, me gusta. Nuestro director Arturo Vázquez, que ya está aquí junto a nosotros. Hoy le vamos a preguntar a nuestro querido director, ¿cómo le parece que ha estado el Mundial de Fútbol? Me dice más o menos. Después le vamos a preguntar ahí en vivo y en directo. 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

0: 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Hoy día no viene el Gabo, no viene Gabo. Tenía que hacer unos trámites, pero la próxima semana vamos a estar de vuelta con En Sintonía con la Salud y la Belleza junto a Gabriel de Dermosalud Estética Rancagua. Ya pues, ahí está. estábamos saludando a nuestros auspiciadores. Muy prontito vamos a estar con nuevas sorpresas de auspiciadores. Uy, si les contara. Si les contara, tenemos muy, muy buenos auspiciadores muy prontito. Así que atentos, atentos, atentos. Oye, ya. Vamos a seguir saludando a nuestros auspiciadores. Oh, perdón, a nuestros auditores. Ya se lo vamos a los auspiciadores. Auditores ahora que están junto a nosotros. ¿Quién está por ahí? ¿Quién está por ahí? Muy buenos días.
1: Hola, Connie, buenos días.
0: Hola,
1: hoy quiero pedir una canción de Johnny Sky, Quiéreme. Y un besito y saludos a todas las del Grupo Definitivo. Cariños.
0: Oye, el Grupo Definitivo la lleva. La lleva con todo, si no para qué. ¿Usted conoce al Grupo Definitivo? Las cabras son, aguante las cabras. Estupendas, todas maravillosas. Mina, Apolínea, regia, estupenda, madre empoderada, madre leona. Mina, pero a morir. Búsquela en las redes sociales, ponga Grupo Definitivo ahí. Ya nos vamos con esta canción de Johnny Sky. Esto es Quiéreme. Todos queremos que nos quieran, ¿cierto?

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1: Que ha estado buena la música hasta hora de la mañana. Ya son las 8:55. Nos vamos a una muy breve pausa comercial. No se vaya, no se despegue, porque vamos a seguir bailando bachata, harta cumbia, harta salsa y harto merengue. A la vuelta de la pausa, no se vaya. Vamos y volvemos.

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1: El canciller chileno Francisco Pérez Mackenna se reunió en Washington con el secretario de Estado de Estados Unidos, Marco Rubio. Buscaron recomponer la relación bilateral y fortalecer la alianza estratégica en seguridad regional, minerales críticos y atracción de inversiones mediante el programa CHUS Chile. Una nueva propuesta busca modificar la ley de 40 horas del gobierno de Boric para introducir mayor flexibilidad al mercado laboral. La iniciativa plantea la opción de promediar las horas en más semanas, permitiendo trabajar hasta 52 horas semanales, lo que genera debate técnico y sindical. El primer ministro israelí, Benjamín Netanyahu, solicitó formalmente a Estados Unidos bloquear la venta de aviones de combate F-35 a Turquía. El mandatario argumentó que la entrega de este armamento representa una amenaza directa para la seguridad y el equilibrio estratégico en Oriente Medio.
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1: 9:09, estamos de regreso en Bienvenida a tu Mañana, el matinal, el único matinal de la sexta región que te acompaña 3 horitas seguidas. Estamos junto a ustedes para animar tu mañana, para ponerte la mejor programación musical y por supuesto también para que puedas escuchar a los mejores profesionales en sus secciones respectivas. Hoy día martes, ¿quién está junto a mí? Nuestro queridísimo, hermoso, el mejor dentista de toda la sexta región, Jorge Carreño. Muy, pero muy buenos días. Oiga, tremenda...
2: Me sorprendiste.
1: Oiga, es que hay que empezar con ánimo la semana y el día, ¿sí o no? Oiga, Doc, antes de que hablemos del tema que vamos a conversar el día de hoy, quiero escuchar algunos audios porque tengo uno pendiente ahí, uno muy especial pendiente, que si no lo pongo, me van a retarme.
2: Adelante.
1: Vamos a escucharlo. Muy, pero muy buenos días. ¿Cómo está?
3: Connie, buen día para todos. Inicio laboral para nosotros, retorno de las vacaciones de invierno, pero feliz.
1: Linda, preciosa.
3: Connie, buenos días, ahí está.
1: Linda.
3: Oye, estaba escuchando lo que le sucedió al señor que falleció en situación de calle.
1: Sí, qué lamentable.
3: Y bueno, por hipotermia, también lo estuve leyendo ahora. Chuta, solo pedir que todos podemos contribuir con un granito de arena en poder apoyar. Hay que hacer el bien sin mirar a quién, así que podemos apoyar de una u otra manera, entregando un cafecito, un pancito, llevando ayuda. Lo poco que uno pueda a lo mejor tener en las casas, llevarlo a los refugios, también alimentos para los animalitos, sí. Que ellos no tienen voz y nosotros sí podemos ser la voz por ellos. Así que solo eso. Les dejo un abracito y Connie, te pido La Negra Tiene Tumbado, de Celia Cruz.
1: Oiga, qué
3: besos.
1: Me encanta. Lo vamos a dejar programado inmediatamente para que cuando nos vayamos a la pausa pongamos esta canción de Celia Cruz. Oiga, sí, pues lamentablemente una persona falleció en situación de calle. No es primera vez que sucede. Entonces, ¿nosotros cómo podemos ayudar? Como le decía ahí nuestra auditora y como le hemos dicho también en el transcurso de la mañana. Ayudándola, no sé, llevándole un cafecito, un tecito, una mantita, llevándole comida también para sus mascotas, porque como ya lo he dicho anteriormente, muchas veces estas personas en situación de calle no se van a los refugios para no dejar a sus mascotas. Sus mascotas son su compañía, son sus fieles amigos, entonces ellos prefieren quedarse con ellos, pasar frío, pero estar con ellos para no dejarlos solitos. Así que si podemos ayudar a ambos, a los perritos, a los gatitos, a sus mascotas y a las personas en situación de calle, mejor todavía, ¿cierto?
2: Yo creo que sí. Uno como que normaliza las cosas. Por ejemplo, uno, yo siempre recorro la misma ruta cuando voy para la casa o voy para el trabajo y veo lo que le diríamos en ruco.
1: Sí, claro. Sí.
2: Y uno pasa y como que lo normaliza y como claro. Que uno como que se desensibiliza. Pero lo que hace la señora, yo encuentro toda la razón. Yo en lo
1: señorita,
2: personal,
1: no señorita. Le digan a señora bueno, aquí, señorita.
2: Bueno, lo que dice la, lo que dice la señorita tiene,
1: no, sí,
2: tiene razón.
1: Aunque señora sí, podríamos decir que señora, ahora, pero señorita ahora.
2: Por ejemplo, para materializar y dar una... Por ejemplo, punto. Yo, por ejemplo, donde yo siempre veo, cuando yo doblo por la Alameda hacia Rubio, yo vivo cerca de Baquedano, y en la Alameda cerca del cementerio, en el bandejón central, pero yo no sé dónde más. Entonces, de repente uno puede ayudar, puede hacer más, pero a uno le tienen que decir cómo materializarlo.
1: Claro.
2: De repente hay gente que lo hace como de forma rutinaria. Yo he visto de repente gente que como que le sirve comida. Por ejemplo, a mí me gustaría, por ejemplo, en el caso mío personal, contactar a las personas que yo he visto que sirven comida en la tarde.
1: Ya.
2: Y poder ayudar a esos grupos que de alguna manera tienen que comprar las cosas.
1: Hagamos el llamado entonces, pues, doctor.
2: Yo he visto que en la Alameda llegan con mesas en la tarde.
1: Sí, sí, sí. Hagamos el llamado entonces.
2: ¿Quién es?
1: Si alguien que presta esta ayuda que nos está contando nuestro doctor Jorge Carreño, que hace estos almuerzos para llevar a las personas en situación de calle, nos está escuchando, alguna organización o usted conoce a alguien, que nos contacte a través de Radio Bienvenida, más 569-5029-1592, porque nosotros queremos ayudar de una u otra manera, económicamente o juntarse, claro.
2: Y regalar mercadería y ellos preparan la comida y la entregan.
1: Me parece
2: yo
1: perfecto.
2: Yo creo que es una manera más práctica de poder ayudar. Porque tú puedes llevar un café a una persona, un saludo a una persona, pero si tú lo quieres hacer más masivo, esta gente lo hace y lo más probable es que tienen una calendarización de un programática de los lugares donde van a estar y los puntos de acopio de la comida y la logística donde la entregan, cómo la, quién la cocina, y ahí uno puede ayudar.
1: De todas maneras, ya. Ya sabes, si nos está escuchando alguien, quiera que nosotros lo ayudemos también a ayudar, no hay ningún problema, acá estamos totalmente dispuestos para ustedes. Oiga, vamos con unos poquitos mensajes que me tengo, porque si no los quiero me retan.
4: Por favor, persona, me podría colocar el tema Déjame un beso que me dure hasta el lunes, por favor, que me encanta ese tema. No sé quién la canta así, ahí lo voy a poner en problema.
1: Mira, Elvis, siempre me pone en problemas. Siempre hace lo mismo. Ya. ¿Sabes lo que hace el Elvis? Me encantan los pedacitos de las canciones. Entonces yo tengo que adivinar qué canción es. Siempre me hace la misma, pero no importa. No hay nada imposible para mí. Yo todo lo descubro. Así que lo vamos a... Creo que es esta. A ver. Vamos a ver si la podemos programar acá. La vamos a dejar programar para que en un ratito más vaya sonando todas las canciones de nuestros auditores que están en sintonía. Hoy también está el Alexito. ¿Cómo está, Alexito?
5: Buen día, mi querida Connie, y a todos los que escuchen ahí. Bienvenida a tu mañana. Sí, lamentablemente lo que pasa con esas personas.
1: Sí, cierto. Pucha,
5: ojalá pudiese ayudar uno. Y la lata que da que de repente los que tienen... No tienen corazón. Así de simple. Ya, Conita Bella.
1: Dígame.
5: Quiero el tema ese.
1: ¿Cuál?
5: Perdí en la gallera de Juan Luis Guerra. Por favor, estén bien todos, cariño, se cuidan.
1: Perdí en la gallera, así se llama. Ya, la vamos a dejar anotada inmediatamente acá en la fila de reproducción para que vaya sonando en el transcurso del día. No hay ningún problema, no se preocupe. Nosotros estamos aquí para concedir todos los sueños y los deseos.
2: Qué bueno.
1: Algunos nomás.
2: ¿Yo puedo mandar un saludo?
1: Sí, mande.
2: Quiero mandar un saludo a mis alumnos de la IEP.
1: Eso.
2: Que son recordados del semestre pasado. Ahora vamos a volver. Voy a tener otro curso el segundo semestre.
1: Ya.
2: Voy a conocer otros alumnos que son de otro año. Y también voy a mandarles un saludo a la profe Javiera, que está viendo el programa, dijo que estaba viéndolo.
1: Al profe Javiera, le mando un besito.
2: Al profe Ogalde, que me ayuda mucho con la parte de computación, que yo soy casi nulo. A la profe Cecilia, que es la jefa. Y a la jefa Cecilia, que es la jefa.
1: La jefa.
2: Como tú acá, la jefa. Muchos saludos.
1: La matriarca.
2: Sí.
1: La persona.
2: Están viendo el programa.
1: Muy bien. Le mandamos un besito. Acá estamos, en vivo y en directo. Nos puede ver también a través de www.radiobienvenida.cl. Y un besito también para sus alumnos también, profe, porque usted, aparte de ser un tremendo doctor, es profesor. ¿Qué mejor? Enseña a sus alumnos. Seco.
2: A mí me gusta enseñar. Me encanta.
1: Sí, porque yo con usted cuando viene acá aprendo también.
2: ¿Sí? ¿Ve? No, yo aprendo de ti también.
1: Exacto.
2: Excepto cuando me retas.
1: Sí, que hay que retarlo de repente.
2: Sí, sí.
1: Ya, ¿quién más está por ahí? Buenos días.
6: Hola, hola, muy buenas y grandes mañanas para todos.
1: Eso.
6: Que todos tengan un maravilloso día.
1: Me encanta la voz de él.
6: Oiga, Cita Connie, y más encima le quiero ver un tema.
1: A ver.
6: Recházame de Prince Royce. Una bachatita para el día de hoy.
1: Rechazo. Oiga, me encanta esa canción de Prince Royce. La vamos a dejar inmediatamente acá sintonizada para que en un ratito más vaya sonando todas las canciones de ustedes, queridos auditores. Ya, oiga, ya, pongámonos las pilas entonces, Doc. Cuando son las 9:17, hoy día vamos a hablar sobre los traumatismos dentales, los golpes de repente que uno sin querer se pasa a llevar con la puerta, la ventana, o de repente alguien sin querer te pasa a llevar.
2: Traumatismo dentoalveolar.
1: Ya.
2: Porque no solamente compromete el diente, sino que los tejidos adyacentes.
1: Ya.
2: Puede ser solamente un traumatismo en donde un golpe leve, o puede haber hasta una abulsión. El niño, habitualmente son los niños, que puede quedar con el diente en la mano.
1: De repente se les pone el diente negro.
2: Entonces yo quería explicar. Entonces,
1: ya.
2: Partamos.
1: Por la base.
2: Partamos para poder orientarnos, que puede ser un traumatismo leve, hasta un traumatismo severo, que quedas con el diente en la mano.
1: Ya.
2: ¿Qué pasa, por ejemplo, en el traumatismo grave? Que tu hijo de 11, 12 años queda con un diente en la mano. ¿Qué hago yo?
1: Perfecto.
2: ¿Dónde lo llevo? ¿Tengo que llevarlo directamente a urgencia? ¿Dónde llevo el diente? Ojalá debajo de la lengua. O en un vaso de leche.
1: Ah, o sea, tú que decirle a la persona que se ponga el diente debajo de la lengua.
2: Sí. O en un vaso de leche. Hay que tratar de mantener el pH del diente para el diente reubicarlo en boca. Ojalá fuera y se reinserta, se deja fijo, igual que enyesarlo, igual que una pierna. Cuando hay una manera de fijar el diente. ¿Ya? Si el traumatismo ha dejado el hueso relativamente en buenas condiciones.
1: Mira qué buen
2: y uno
1: dato,
2: puede, uno puede reinsertarlo en boca y evitar la pérdida del diente.
1: Oiga, o sea, qué buen dato.
2: Este es un proceso largo, eso sí.
1: Me imagino.
2: Requiere radiografía, control, un seguimiento por lo menos de un año.
1: Oiga, mi hijo de 16 años, yo le conté la otra vez, po, en un partido de fútbol, a él le dieron un golpe y le volaron las dos paletas.
2: ¿Y quedó con las paletas en la mano?
1: Sí, pero no las encontramos.
2: Ah, no.
1: Perdón, miento. Una voló en el campo de juego ahí, que nunca se encontró, nunca se la pudimos ubicar, y el otro le quedó colgando, la otra paleta. Entonces, eso, bueno, como usted dice, también es un tratamiento súper, súper largo, porque tiene que uno volver de partida a ganar la confianza, a no tener miedo por el tema dental y aparte lo estético, sobre todo para un niño, que
2: ahora,
1: es súper complicado.
2: ¿Qué edad, qué edad tenía, mi usted?
1: 16 tenía cuando
2: le. ¿Y el traumatismo fue muy severo? ¿No le pudieron resertar todos los dientes?
1: No, sí fue horrible.
2: ¿Y perdió hueso?
1: Perdió hueso, sí.
2: ¿Hubo que hacer injerto?
1: De todas maneras, sí.
2: Sí, es claro, es uno de los más.
1: No, sí fue un tratamiento niño, ahora, que es súper complicado.
2: ¿Qué edad tenía, mi usted?
1: 16 tenía cuando le.
2: ¿Y el traumatismo fue muy severo? ¿No le pudieron resertar todos los dientes?
1: No, sí fue horrible.
2: ¿Y perdió hueso?
1: Perdió hueso.

0: que por qué se pone el diente negro después de un golpe, hay una razón muy sencilla. Cuando tú golpeas un diente, en la punta del diente entra un vaso sanguíneo, una arteria y un nervio. Entonces, cuando tú le golpeas un diente, el golpe es lo suficientemente fuerte, se produce un pivoteo del diente, como que el diente se mueve hacia adelante y hacia atrás. Y en ese minuto se corta el paquete del báculo nervioso y se produce un hematoma. ¿Cómo se produce el hematoma? El diente inicialmente se pone rojo porque hay sangre por dentro del diente, que se produce un hematoma inicial. Lamentablemente, no como en la piel, que el hematoma se reabsorbe. En el diente, el hematoma, la sangre entra y se infiltra en los canalículos dentinarios y no se reabsorbe. Y a la larga, el diente se pone negro. ¿Cómo evitarlo? Si tú tienes un traumatismo, que tú dices, solamente fue un golpe, me dolió, pero le dolió como 2-3 días, ese diente hay que controlarlo. Ojalá tomar una radiografía, ojalá que vaya el dentista, y si el diente empieza a cambiar de color, hay que mirárselo al espejo con mucho detenimiento, y el diente empieza a tornarse como rosadito, hay que poner atención y hacer el tratamiento de conducto.
1: Ya.
0: Pero tiene que ser asesorado por un dentista. Esa persona tiene que ir al dentista. Todos los golpes, sí, los dientes, claro. Porque si ya el diente se puso negro, no hay vuelta. Pero uno lo puede evitar. Pero tiene que ser como un especialista que esté mirando el diente, radiografía, control 1, 2, 3 semanas y ahí ver. Pero esa es la razón, es un hematoma.
1: Oiga,
0: que no se reabsorbe.
1: ¿Cuáles son los factores de riesgo para sufrir un traumatismo dental, doctor?
0: Los juegos violentos, los juegos que son como el básquetbol, esas cosas que son
1: los
0: como
1: deportes de contacto, claro. También de contacto.
0: Venden en las farmacias, en los supermercados, estas férulas de protección. Yo creo que es un súper sano. Si tú practicas un deporte que es de contacto, fútbol, básquetbol.
1: Bueno, carácter. Después de eso, mi hijo en los partidos se pone estas protecciones que en el fondo, claro.
0: ¿Venden en la farmacia?
1: Sí, porque si bien está con implantes, obviamente. Queda ese trauma, ese miedo de que nuevamente te puedan volver a sacar los dientes, y también puede que a lo mejor esas prótesis que te pusieron a lo mejor no son 100% seguras. O sea, son seguras, pero no sé si aguantan un golpe fuerte. A eso voy.
0: Por eso que te digo, los deportes de contacto yo encuentro súper recomendable usar un protector dental. Y no son caros. Lo venden en la farmacia, son como adaptables. Yo he visto en el supermercado.
1: Sí.
0: Y son, claro. Ay, si tú practicas básquetbol, fútbol, karate.
1: Estos gallos que combaten así, que con combo pelean, no es boxeo, otra, sí. Esa, todo vale. Imagínate, no sé. Eso, ¿cómo lo hacen?
0: No, usan férulas. Esas férulas uno las puede comprar, que no son personalizadas, o uno puede mandarse a hacer a través de un dentista una férula que es personalizada, que en el fondo es para uno, que es lo ideal. Pero hay que protegerse, pues, de la misma manera como si tú haces box, te pones guante y te pones un casco.
1: Claro,
0: tú tienes,
1: claro,
0: que usar una férula.
1: Claro, cuando juegas a la pelota también usas canilleras, cuando juegas voleibol usas también muñequeras, rodilleras, de todo. Doc, nos vamos a una pausa muy breve, no se vaya.
0: Okay.
1: Nos vamos a quedar hoy día la hora completa. Antes de irnos a la pausa, tengo una mención importante que contarles, porque si tus aves tú quieres cuidar, al gallinero siempre deben entrar. 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Infórmate más en www.sac.cl. Nos vamos a la pausa, nos vamos con sus temas musicales. Esto es La Negra Tiene Tumbao. Celia Cruz, en Bienvenida a tu Mañana.
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1: 9:36, estamos de regreso. Estábamos escuchando esa tremenda canción que lo esperara hasta el lunes, decía la letra. ¿Le gustó?
2: Bueno.
1: Buena la letra, ¿sí o no? Hasta aquí estábamos bailando con el doctor, esperando poder volver junto a ustedes y poder contarles también que tú, si quieres participar de esta tremenda sección, lo puedes hacer a través de nuestro WhatsApp de Radio Bienvenida, más 569-5029-1592. Estamos hablando sobre el traumatismo dental.
2: Quiero hacer una aclaración.
1: Ya.
2: Para organizar la conversación, dijimos que lo más grave sería una avulsión que quede con el diente en la mano completamente fuera de la posición.
1: Exactamente.
2: Ya. Ahora, lo otro que hablamos cuando el diente se pone negro, se llaman subluxaciones.
1: Ya.
2: Que pueden ser leves o pueden ser severas. Puede quedar el diente girado, puede quedar el diente como un poco más afuera, como desalineado, puede quedar hacia adentro, puede quedar de lado. Inmediatamente hay que ir al dentista. Ese diente debe ser localizado en la posición correcta y debe ser fijado a los dientes vecinos.
1: Oiga, Doc, ¿un diente se puede volver a pegar?
2: Claro que sí.
1: ¿Aunque haya salido de raíz?
2: Sí.
1: ¿Sí?
2: Inmediatamente.
1: Inmediatamente.
2: Ojalá.
1: Por eso dice usted que hay que meterlo en la lengua y llevarlo en leche.
2: La misma mamá o el mismo papá que está con el niño ahí y tiene el diente en la mano. Ojalá, si no está contaminado, si no está lleno de tierra, evidentemente, si está posicionarlo en boca, va a doler, pero hay que ponerlo.
1: ¡Oh, Doc!
2: Mientras más rápida es tratada la urgencia, mejor el pronóstico.
1: Ya.
2: ¿No hay que ir al día siguiente?
1: No, pues, no, si lo ideal es en el momento.
2: Tomar radiografía. Y reposicionar el diente en la posición correcta y fijarlo atrás de una férula a los dientes vecinos. Ya. Ese es el tratamiento.
1: Perfecto.
2: Inmediato. Urgente.
1: Ya. Me llegué a asustar.
2: Es que así funciona.
1: Mientras
2: más mientras más pronto es la atención, mejor es el pronóstico.
1: Oiga, ¿sabes que cuando a mi hijo esa vez le volaron los dientes en el partido, no me podía meter a la cancha, po. No podía entrar ahí, buscar el diente, y nuestro niño sangrando ahí, llorando, el otro ahí,
2: disculpa. ¿Qué edad tenía él?
1: 16
2: tenía. Imagínate la primera impresión cuando él se miró al espejo, 16 años, y no tenía los dos.
1: Fue horrible, para un paciente, es traumante.
2: Para un paciente, eso es súper, súper, súper fuerte.
1: Sí.
2: Y no toda la gente tiene los recursos que tú tuviste, gracias a Dios, para ponerle los implantes.
1: No, pero si tampoco fue partida por mí, porque si hubiera sido por mí, tampoco me hubiera dado, Doc.
2: Bueno, pero
1: ahí tuvo que ver el club que de la persona que le rompió el diente al niño y el club también donde juega el niño.
2: Por eso,
1: también hemos tenido que estar ahí bien preparado.
2: Claro.
1: Yo reclamé, dije, no, acá esto no. No puede suceder. Son cosas que pueden pasar, pero no puede suceder de la manera que sucedió, por lo menos.
2: Opciones de tratamiento hay muchas, pero al que estén al alcance de una persona, cualquier persona, no es todo lo que.
1: No, pues sí,
2: estas soluciones son caras.
1: Doc, tenemos mensajitos.
2: Ordena.
1: Son las 9:39. Vamos a escuchar a nuestros auditores que están en sintonía. Muy buenos días, ¿cómo está?
3: Hola, ¿cómo están?
1: Hola.
3: Muy buenos días, estaba escuchando la radio, me había enterado ayer de la noticia que de la persona esta que murió por hipotermia.
1: Sí, qué lamentable.
3: Lo encuentro malísimo en estos días, en estos tiempos. Mira, nosotros salimos todos los viernes a repartir café, a repartir sándwich, y todas las semanas trato de hacer campañas juntando ropa de invierno. Es complicado, la gente no coopera con la ropa de invierno. Mira, todo lo demás lo ponemos nosotros como familia. Pero la gente en sí no coopera con ropa de invierno y no saben que la ropa para ellos es desechable. ¿En qué sentido? Porque no tienen dónde lavarla.
1: Claro.
3: Entonces, siempre están necesitando, aparte que la municipalidad lo está sacando todas las semanas, les pilla sus carpitas y se las lleva, se las botan, los colchones se las llevan, se los botan. No, es terrible.
1: Oh,
3: muy, muy malo.
1: Qué lata.
3: Las calles que ayuden un montón. Mira, la gente de repente trata con perjuicio a la gente por un tema de droga, de alcohol. Es una enfermedad en realidad. Ayudemos, somos personas, somos humanos. En estos tiempos nadie debería estar pasando frío, hambre. No sé, es terrible. Yo lo hago toda la semana y no sabes cómo cómo está la gente en realidad. Así que eso.
1: Oiga, Rodrigo, le mandamos un tremendo, tremendo, tremendo aplauso por esa tremenda labor que hace usted, que muy pocas personas la hacen. Así que nos vamos a poner en contacto con usted ahora, terminando la sección con Jorge Carreño, porque Jorge Carreño, el dentista, quiere hablar con usted para ver cómo lo puede ayudar usted también a entregarle más ayuda a estas personas a las que usted también les presta ayuda. Así que, bueno, hacemos nuevamente el llamado a toda la gente que está a esta hora escuchando el matinal, que quiere ayudar, lo puede hacer. No es necesario que se contacte a lo mejor con nosotros, usted vaya directamente a ayudarlo. Yo sé que de repente, Doc, muchas personas quizás les da como miedo acercarse a las personas en situación de calle porque piensan a lo mejor que van a reaccionar mal o que, no sé, puedan decirle alguna mala palabra. ¿Cómo aconseja usted a las personas que se puedan acercar a ayudar?
2: Hay que organizarse, sí. Lo podemos hacer, nos ponemos de acuerdo, ayudamos a esta persona a través de la organización que tiene él como familia, aparentemente es la familia de él y tal vez un par más, claro. Uno puede aportar con ellos, uno puede hacer, yo en lo personal los voy a acompañar una noche, me comprometo aquí delante de todos a ponerme en contacto con él y yo le digo a él que lo voy a acompañar una noche para repartir café o lo que pues repartamos esa noche.
1: Ya, yo también hacer, voy, sí. También me comprometo, vamos
2: yo voy todos,
1: con Rodrigo, se llama Rodrigo la persona, sí. Que nos contactó. Rodrigo, usted organícese, díganos, hoy día partimos, vamos a hacer una campaña, buscamos ropita, todas las personas que quieran venir a donarnos ropa también en la radio lo puede hacer, yo voy a buscar ahí en mi casa también, de repente uno siempre tiene cosas que siempre no ocupa,
2: siempre hay esas cosas que de repente uno dice, algún día me la pongo y nunca te la pongo.
1: Y nunca te la vaya a poner en la vida, y está ahí guardada, sí. esa ropa en buen estado, ojalá en buen estado, se la podamos enviar a esta persona en situación de calle, ropa interior también muchas veces que es muy necesaria.
2: Importante es decirle a la gente que la ropa que regalen, ojalá que esté lavada.
1: No, en buen estado, por favor.
2: Y por lo menos lavada.
1: Y no se deshaga de las cosas que en el fondo están rotas, que esto no, mire, se rompió acá. No. Usted si va a regalar algo, va a regalar algo en buen estado. Si no, no lo regale mejor. Sí. No done nada que esté en mal estado. Nos vamos a poner en contacto con Rodrigo. Yo le voy a mandar el teléfono, sí. Doc, para que podamos ayudarlo, ver cómo podemos ayudar a estas personas que están en situación de calle. ¿Qué pasó por aquí?
4: Sí, Tacconi, solamente con el ánimo de aportar a la conversación esos protectores bucales que venden, que son genéricos, esos pasan por un proceso, usted los pone por agua caliente, donde se ponen blandos y se los coloca en los dientes. Entonces adapta perfectamente la forma de los dientes y quedan personalizados en ese sentido.
1: Mire, Doc, mire lo que nos dice el Carita, seco. Tal cual. Es que sí, pues tienen que. Es que sí, porque uno tiene que encontrar la medida también de los dientes, pues. Si no, ¿cómo?
2: Yo prefiero hacerlo yo.
1: Claro, personalizado. Obviamente,
2: pues. Hay la tecnología de ahora digital te permite hacer un protector que una férula o un plano de relajación que está hecho a una exactitud micrométrica de tus dientes. Micrométrica significa de una milésima de milímetro. O sea, es exacto para ti. Es como ponerse una zapatilla y levantarse y caminar todo el día. Perfecto, son maravillosos.
1: Son maravillosos.
2: Son un poco más caros, pero son hechos para tu boca. Porque esas cosas que se moldean con... Yo las conozco, yo las he visto en los supermercados. Yo sé que se moldean con agua caliente y todo. Pero se deforman. Y aparte que adquieren mal olor. En cambio, las que son impresas digitalmente... Pueden tenerlas años y se guardan en un estuche.
1: ¿Cómo uno tiene que limpiar esas cositas en agua caliente?
2: Se cepillan con pasta de dientes. Con pasta de dientes y cepillo de dientes. Y hay unas tabletas efervescentes una vez al mes. Son de la marca Corega. Esa misma que son los adhesivos para prótesis. Entonces se pone en agua una tableta efervescente una vez al mes y también sirve para limpieza. Pero tienen que ser bien hechos, ojalá por un dentista. Es mi recomendación.
1: O sea, por un buen dentista como usted, pues.
2: Yo me
1: doctor
2: ofrezco,
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1: Perfecto. Maravilloso.
2: Hay que gastar un poco para protección. Igual como cuando tú andas en scooter o andas en bicicleta, te compras un casco, hazte una célula buena.
1: Sí, pues. Sí. De todas maneras, ya Doc, entonces, esas son las recomendaciones que les estamos dando a esta hora de la mañana, son las 9:46, nos vamos con más buena música.
2: Dale pues.
1: ¿Le gusta a Juan Luis Guerra?
2: Sí.
1: ¿Le gusta a La Ballera?
2: Exacto.
1: Buen tema.
2: Dale nomás.
1: Vamos a escucharlo y seguimos con más Doc, nuestro dentista del pueblo.

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1: Ya con 50 minutos estamos ya terminando esta tremenda sección junto a nuestro dentista del pueblo, Jorge Carrillo, que hoy día se quedó un ratito más con nosotros porque tuvimos harta interacción acá en el programa, nos escribió harta gente. También hay algunas preguntitas pendientes, Doc. Acá, por ejemplo, David nos dice, ¿y cuáles son los signos y síntomas de una fractura coronaria? Nos dice David, que está escribiéndonos desde Coltauco. Mire, desde Coltauco estamos allá escuchándonos, David. Ahora sí.
2: La verdad es que la fractura coronaria hay que determinar, el trozo se rompió, no se pega el mismo trocito de diente.
1: Ya.
2: Lo importante es determinar qué tan grave es la fractura respecto a la cercanía de la cámara pulpar. Si es solamente el ángulo sin comprometer el nervio o la pulpa dentinaria, haciendo una restauración, se soluciona en 15 a 20 minutos.
1: Ya.
2: Pero igual requiere de control, porque tú tienes que esperar un 2-3 días que esta cosa no duela, hay que hacer la reconstrucción con resina, que no es caro, y se reconstruye. Pero si el trozo es muy grande y daña el nervio, lamentablemente hay que hacer endodoncia o lo que le llaman tratamiento de conducto y tal vez una corona o una media corona. Pero todo tiene solución, pero tienen que ser oportunos. No hay que esperar un mes, hay que tratar de ir al dentista y que el dentista te dé una, dos o tres alternativas diferentes de modos de acción, cómo actuar en ese traumatismo.
1: Perfecto.
2: Hacer una evaluación, evidentemente que con una radiografía, por lo menos, y que el dentista te proponga dos, tres plan de tratamiento y que tú participes y puedas decir ya yo quiero este.
1: Ya.
2: Yo puedo optar a este. O alguna alternativa tal vez transitoria por mientras.
1: Claro.
2: Pero siempre hay que proteger la pulpa. Lo primero que hay que hacer es que proteger la pulpa.
1: Eso es lo más importante. Oiga, Doc, quiero agradecerle por este tremendo, tremendo programa el día de hoy. Muchas gracias por informarnos, por enseñarnos y por supuesto también por darle facilidades también a la gente para atenderse con usted. Porque yo le voy a decir a usted, amiga, amigo que nos está escuchando, no le tenga miedo al dentista. Acá tenemos un tremendo profesional que es nuestro dentista del pueblo llamado Jorge Carreño. Lo va a atender, la va a atender como usted se merece. Si está pasando quizás alguna situación económica un poco difícil, el doctor tiene también formas de pago muy cómodas. No le va a cobrar de más. El Doc es súper consciente y está siempre ayudando al resto. Tiene muy buena voluntad, Doc.
2: Así no que necesariamente les hago algo, sino que puedo ayudarlos, a poder orientarlos, indicarles qué pueden hacer. Claro. Las dudas que sean, la consulta es gratis. Pueden llamar por teléfono, ir a la consulta, escribirme por WhatsApp, lo que quieran.
1: Perfecto, la consulta es gratis. ¿Sí? Así que, mire, qué mejor, ¿ve? 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Oiga, muchas gracias a Rodrigo también que nos mandó ese mensajito para poder ayudar a la gente en situación de calle, así que nos vamos a poner en contacto con él. No hay ningún problema.
3: Perfecto, me parece genial. Mira, nosotros los juntamos todos los viernes a las 4 de la tarde. Bueno, ya, como te comenté, nosotros somos poquititos, somos mi familia, es mi hijo que siempre va conmigo,
1: ya,
3: la pareja que tengo yo, y siempre estamos invitando amigos para que se vayan empapando de todo esto en realidad, para que vayan viendo lo que hacemos. Y ahí los juntamos a esa hora hacemos los sándwiches todos juntos, esperamos que el agua se caliente dentro de los hervidores grandes.
1: Mira,
3: y
1: qué bonito.
3: Y cargamos un generador que me prestó un amigo arriba de la camioneta y partimos. A las 7 más o menos normalmente es la hora que estamos saliendo a repartir, 7:15, a lo más tardar salimos a darnos la vuelta completa. Lo vamos por República, en la calle que da Avenida al Sol hacia allá, después los devolvemos a la Alameda, los paramos un rato, de ahí los damos la vuelta por el lado de Calvo, después nos metemos a Rubio y después salimos por el lado del cementerio. Y ahí ya no se los termina el pan, que más o menos son 120, 140 sándwiches que hacemos todas las semanas. Así que eso, mira, esas son como mi rutina. ¿Sabes lo que, pucha, me ayudaría un montón? Es que si por la radio pasa y te dan ropa, yo la voy a buscar donde sea dentro de Rancagua, no tengo problema.
1: Vamos a hacer campaña, tiro.
3: Voy anotando los números y la voy a buscar, la retiro yo mismo. Así lo he hecho por acá dentro del sector y como dices tú, que den ropa de invierno, o sea, que no podía estar regalando pantalones cortos, ¿cachai? Claro. De repente. O faldas, si lo que quiere la gente es abrigarse ahora ya, ¿cachai? Frazada. Hice una campaña de unos calcetines una vez también, junté por ahí harta plata, y porque sabes que las calcetas las necesitan un montón, pues hay que comprar las nuevas, tú sabes. Entonces,
1: sí, pues.
3: Y las necesitan muchísimo, mucho, mucho, mucho, siempre me piden lo mismo, si usan frazada, casaca o calceta. Así que eso, si puede, por ahí, no sé si será recomendable, me da lo mismo en realidad mi número es como bien público en realidad, porque tengo como una mini empresa, entonces me daría lo mismo que dieran mi número y que me llamaran, y yo voy a buscar la ropita donde esté, que me junten un poquitito nomás, y yo parto en la semana y me organizo.
1: Oiga, qué linda la bola que hace Rodrigo. Muchas, muchas gracias. Ya, estuvimos muy atentos escuchando su mensajito, todo lo que hace nos parece espectacular. Nosotros acá nos comprometemos, sí, a buscar ropa. Vamos a recolectar ropa a partir del día de hoy, así que a mis compañeros también de la radio, a mis auditores también que están escuchándonos, si usted quiere traer ropa a la radio para ayudar a la gente en situación de calle, la vamos a estar recibiendo felices de la vida para poder decirle a Rodrigo que la venga a buscar el próximo lunes, que la venga a buscar, pues. Así sí, tenemos hartos días para recolectar ropita, ¿le parece?
2: Ojalá que sí, yo me comprometo a traer.
1: Ya, yo también. Y a todos mis auditores también, y a toda la gente ahí que nos está escuchando, estamos ubicados acá en Cuevas 289, puede traer la ropita cuando usted quiera. Acá lo vamos a estar esperando, yo feliz la recibo. Después, incluso lo voy a entrevistar. ¿Le parece? Le regalamos una entrevista. Ya, nos vamos a la pausa, Doc, con un tema de Prince Royce, y agradecerle a usted siempre su buena onda, Doc. Lo queremos.
2: Ya pues, fue un día muy productivo, yo creo. Ojalá que podamos ayudar a esta gente. Y un cariño a toda la gente que está escuchando la radio, y ojalá podamos hacer algo que no sea algo egoísta, solamente como siempre algo para nosotros. Hagamos algo para los demás.
1: De todas maneras, nos vamos a la pausa y ya volvemos.

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1: El expresidente Gabriel Boric regresará al Palacio de la Moneda tras aceptar una invitación oficial para conmemorar el bicentenario de la institución de la Presidencia de la República. El acto institucional reunirá a exmandatarios para relevar la continuidad democrática e histórica del cargo. El gobierno anunció una nueva caída en el precio de los combustibles, destacando que disminuirán al menos 100 pesos por litro esta semana. La autoridad subrayó que la medida representa un alivio económico directo para el bolsillo de los hogares y el transporte. El Ministerio de Salud destacó el avance del plan Alerta Oncológica, logrando contactar a casi la totalidad de los pacientes en lista de espera prioritarios. La estrategia agiliza la atención médica y el seguimiento mediante un canal directo de comunicación institucional.
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12: En tu sección Consejo del Día por Radio Bienvenida, algunos tips para poder dormir sin ningún tipo de inconvenientes. fíjate tú que para poder dormir bien hay que tratar de mantener horarios regulares, con horas fijas para acostarse, apagar la luz y para también levantarse. Establece un número de horas constantes para permanecer en la cama. Evita también hacer más de una siesta al día y que esta no sea prolongada y que tampoco dure más de 30 minutos, si no en la noche te va a costar dormir. 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
2: 10:10, estamos de regreso en Bienvenida a tu Mañana, el matinal de la sexta región, que se escucha fuerte y claro en nuestras 33 comunas de toda la hermosa región de O'Higgins. Acá en Rancagua estás escuchándonos a través de la 93.3 en Rancagua y alrededores. También en San Fernando y alrededores 105.1. Por allá en Santa Cruz también nos estamos escuchando a través de la 100.9. Y adivine dónde más llegamos, allá Pichilemu. Estamos presentes con nuestra señal 97.1. 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Bienvenida a tu mañana.
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Ya, son las 10 con 18 minutos. Nos vamos con más buena música. Tengo hartos mensajes. Tengo muchos mensajes de todos ustedes, queridos auditores. ¿Quién está ahí? Oh, mira. Ya lo vamos a escuchar, lo vamos a escuchar. Pero antes, son las 10 con 19 minutos. Y nos vamos con esta canción de Los Ángeles Azules. Esta cumbia que a mí me encanta. ¿Cómo te voy a olvidar?

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1: Ya con 23 minutos continuamos con más matinal. Estamos llegando casi al final. Nos queda la última patita de la mañana después de la pausa para que usted pueda enviarnos su audio y pedir su tema hoy día. Cumbia, merengue, salsa y bachata. Nos desordenamos también los días martes para que usted pueda empezar también de buena manera su día, sobre todo en este día que está tan hermoso, harto solcito. Y le voy a contar que la temperatura va a estar bien rica hoy día, muy rica. Mire, a esta hora ya tenemos 14 grados acá en nuestra capital regional para la máxima de 21 graditos que vamos a tener el día de hoy. Rico va a ser el día. Aprovechar este último día de solcito, ¿ah? Porque mañana, jueves y viernes, caerían los primeros chubascos de este invierno 2026. Sí, porque en invierno acá, por lo menos en Rancagua, no ha llovido todavía, pues, ¿sí? Así, pero fuerte. Lluvia, hablemos de lluvia. Pues desde que empezó el invierno no, porque en otoño llovió, pero en invierno todavía no ha llovido, fuerte. Y este jueves, al parecer, llovería así, fuerte, fuerte, y el viernes también. Vamos a ver qué pasa. Nunca me faltes, nunca me engañes. Ya, vamos con sus mensajitos a esta hora de la mañana. ¿Quién está por ahí? Son las 10:24. Muy buenos días, ¿cómo está?
2: Hola, Radio Bienvenida.
1: Hola.
2: Hola, mi querida Connie.
1: ¿Cómo está?
2: Un abrazo inmenso. Estoy aquí, hospitalizada, pero no, recuperándome y siempre escuchando en las mañanas tu compañía. Así que hoy día quiero pedir una canción de Uniscal que se llama Siempre te amaré. Así que te mando un beso gigante y espero que todos tengan una linda semana. Besitos.
1: Oiga, le mandamos toda la fuerza. Está hospitalizada, amiga. Siempre te amaré. Lo vamos a buscar al tiro de Uniscal. Porque se la vamos. Le vamos a poner inmediatamente su tema. A ver, espéreme un segundito porque DJ Flower fue al baño. Me tiene aquí en los controles.

0: A ver, no la encontré ni una cuestión. A ver. Siempre me pasa lo mismo. Qué rabia. Oiga, a ver, espérese. A ver. Siempre te amaré, de Johnny Sky. A ver, vamos, cara, cabrón, no me la va a ganar esta cuestión. No hay nada imposible para mí, nada. No la encuentro, amiga. A ver, espérate, vamos, la voy a poner, ¿verdad?
1: Debo pedir una canción de Johnny Sky, que se llama Siempre te amaré. Así que te mando un beso gigante y espero que todos tengan una linda semana. Besitos.
0: Ya. Siempre te amaré, de Johnny Sky. La estoy buscando, pero sabe que no la encuentro. No está aquí. Ah, sí, parece que está acá. ¿Será esta? Sí, esta es. Amiga, para ti que estás hospitalizada, te mandamos un besote gigante. Harto ánimo, todo tiene solución. Todo en la vida tiene solución, menos la muerte.

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0: 10:33, estamos de regreso en Bienvenida a tu Mañana, el matinal de la Sexta Región. En esta última ya media horita que nos queda de programa, hoy agradecer a todos los que nos mandaron mensaje, ¿eh? Estuvieron ahí conectados junto a nosotros, a todos nuestros auditores, a todas las chiquillas maravillosas ahí que están conectadas y pidiendo su tema. Está ya rico el día, salió el solcito. Se agradecen esos rayitos de sol, sobre todo en estos días, así que uno no sabe cómo está el clima. Que hace calor, que hace frío, me saco, no me pongo la ropa, me saco, no sé qué hacer. Tenemos hartos mensajitos pendientes todavía. Recuerde que si usted quiere pedir algún tema o quiere mandar algún saludo, quiere tirar la talla, me quiere contar algún chiste, mande un audio. Más 569-5029-1592. ¿Quién está por ahí? Muy buenos días, ¿cómo está?
1: Hola, Conita, muy buenos días.
0: Buenos días.
1: Oye, Conita, a ver, a empezar esta mañana heladita, ¿qué tal si colocas tema que te pido casi siempre cuando tienes bachata, merengue?
0: A ver.
1: Y salsa.
0: ¿Qué?
1: El Niágara en bicicleta
0: y cumbia
1: de Juan Luis Guerra, por favor. Este más. Entretenido y este más. Así que si lo puedes colocar, porfis. Un abrazo, chau.
0: Oiga, ya pues, ya. Lo vamos a guardar. El Niágara en bicicleta, tremendo tema. El rey de la bachata para mí, Juan Luis Guerra. Me encanta. Para muchos dicen que no, pero para mí es el rey de la bachata. Y no lo pienso discutir con nadie. ¿Qué más está por ahí? Muy buenos días. ¿Cómo está?
2: Hola, Connie, buenos días.
0: ¿Cómo estás? Bien, ¿y tú?
2: Oye, estaba desaparecido hace un tiempo.
0: ¿Sí?
2: No te había mandado audio, pero hoy día...
0: Me abandonaste.
2: Te quería saludar en este día de bachatas, de buena música. Quería pedir algo de Romeo Santos o de Aventura. Podría ser Solo por un Beso. Un abrazo, gracias.
0: Oiga, Tommy. Tenemos acá la canción de Ventura, Un Beso. Agregada, aquí la tenemos agregada ya en la fila de reproducción para que podamos ir escuchando en esta media horita los temas pendientes. ¿Quién más está por acá? Mira quién apareció. Muy buenos días, mi Jimenita, ¿cómo está?
3: Hola, Connie.
0: ¿Cómo está,
3: días,
0: mi bella?
3: ¿Cómo estás? Gracias por el datito de Megarse. Lo vamos a ir a visitar para...
0: ¡Vaya!
3: Hacer las compras de mis empanaditas. Así que cuando los datos son buenos, para nosotros los emprendedores, es magnífico. Así que te mando un saludo y pone una bachatita, la que tú quieras, para alegrar esta mañana media fría, media calentita. Ahí estamos. Te quiero mucho, Tony.
0: Linda, preciosa, nuestra Jimenita. Oiga, vaya, los buenos datos siempre se agradecen. Mega Arce tiene muy, pero muy, muy, pero muy buenos datitos. De verdad que sí. Nos vamos con esta canción, El Niágara en bicicleta, y seguimos con más saluditos a esta hora de la mañana. Son las 10:37.
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0: con 40 minutos, continuamos con más matinal. Nos queda poquito, poquito para terminar. Uy, no me quiero ir. Podría durar 4 horas el matinal, ¿ah? ¿Sí o no? Que me suban el sueldo y yo feliz, ¿ah? Con todo, sino para qué. Oiga, besito al Carita. ¿Qué pasó, Carita? ¿Qué le pasó, Carita? ¿Qué le pasó?
1: Oiga, si te acuerdo, y la quiero sorprender con un estilo que usted quizás no conoce. A la ver. Plena uruguaya, que también es tropical. Y quiero pedir de ahí el tema de Luana Inocente. Se lo voy a escribir para que lo busque. Le va a sorprender. Plena uruguaya.
0: A ver, Luana Inocente, plena uruguaya. Lo vamos a buscar, Carita, a ver si lo encontramos. Luana Inocente, sí, pues la puse acá Luana. Ya, no sé si será esta. Luana, es que no me sale nada inocente la niña, po. No aparece nada inocente acá en la foto. Ya, la puse acá igual en la fila de reproducción, Carita, para que veamos si funciona la cosa. Si sí o si no. Ya. El Elvis, ¿qué me dice el Elvis? ¿Qué pasó por ahí?
2: Ay, muchas gracias a usted.
0: A ver.
2: Antes que se acabe el programa, a ver.
0: Dígame.
2: Otro temita.
0: A ver.
2: Un tema de DLG, Acuyuye.
0: Acuyuye. Oh.
2: DLG. El tema se llama Acuyuye. Por favor. Es espectacular. Siempre nos dan el gusto. Así que muchas gracias, muchas gracias, muchas gracias. Y muchas gracias.
0: Oiga, me encanta porque ahora ya me deletrean la cuestión. Me encanta, así me gusta. Aplicaditos. Sí, porque uno cuando de repente no encuentra los pedazos de las canciones. ¿Qué más está por ahí? Muy buenos días, ¿cómo está?
3: Hola, Connie, ¿cómo estás? Muy buenos días.
0: ¿Cómo le va?
3: Buenos días a todas las personas que están escuchando hasta ahora. Bienvenida a tu mañana.
0: Mi Gabo.
3: En esta mañana bien cálida. Está bien...
0: Está rica la mañana.
3: Bien tibiecita la mañana.
0: Sí.
3: Así que un saludo para todos ellos. Yo corriendo aquí para todos lados. Pero igual quería poner hoy día, quería pedirte programar una salsa romántica, ¿ya? Amores como el nuestro, de Jerry Rivera. Ya, dedicado para todas las auditoras y editoras de Media Tu Mañana. Un abrazo, Connie.
0: Oiga, qué bonita canción de Jerry Rivera. Muy bonita canción, la vamos a dejar programada acá. Ojalá que alcancemos a escucharla, ahí está. Y eso pues, agradecer a todos los chiquillos que están conectados todavía. Nos queda poquito programa ya. Eso no significa que no vamos a poner sus pedidos musicales. No. Acá nosotros cumplimos todos sus sueños, sus pedidos, todo y más. ¿Qué me pone acá? Quiero pedir la canción No te dejaré de amar, de Jace y Rodrigo Gaete. Una bachata hermosa. ¡Oh! ¡Una santa! Artistas regionales. La Jace, que me encanta. Si usted no conoce a la Jace, tiene que conocerla porque ella es espectacular. Una tremenda, tremenda artista de acá, de nuestra región. Y a nivel nacional también, porque ha estado presente en varios programas de talento. Sí, del país. Es seca. Y nuestro querido, por supuesto, Rodrigo Gaete, que es un sequísimo también de la música. Gestor de muchos shows también espectaculares acá en la región. Así que un besito para Rodrigo Gaete, para la Jace, que están conectados junto a nosotros también. Se llama No te dejaré de amar. A ver.

encontramos sería maravilloso. David. Está pegado al computador. Ay, a ver. Ya, no sé si está, pero... Pues mientras nos vamos con esta canción de aventura. Para nuestro auditor, son las 10:44. Un beso. Yo quiero un beso ahora.

Ahí estábamos escuchando esta canción de aventura, un beso. ¿Quién no quiere un besito en esta mañana tan entre media helada, entre media tibia? No sabíamos, pero un besito igual, ¿cierto? De despedirnos, nos vamos a ir también con otro temazo musical cuando ya son las 10:48 y la temperatura es de 16 grados. Recuerda que hoy día vamos a tener entre 20 y 21 grados de máxima, así que va a estar bastante, bastante agradable el día, va a estar rico. Aproveche de disfrutarlo. Nos vamos con esta canción muy rapidita, Inocente, de Luana. Vamos a ver qué tal.

gustó esta artista, Luana, me encantó. Buena recomendación ahí de nuestro querido Carita que estaba conectado junto a nosotros, me encantó. Me puso ahí, ¿le va a gustar? Sí, me gustó. La vamos a guardar acá en el repertorio de canciones para poner los días martes de salsa, merengue, bachata y, ojo, la nueva incorporación, cumbia. Buena. Oigan, yo me quiero comenzar a despedir, que tengan una hermosa jornada de día martes, oiga, y también agradecer a todos por su sintonía. Y también contarles así algo muy, muy, muy rapidito, porque quería contarles esta noticia porque yo sé que a usted le interesa. Hubo un exitoso retorno a clases en toda la región de O'Higgins. Más de 196 mil estudiantes ya volvieron a las aulas. Así que para todas las mami que ya están descansando, a los papis también, ¡ánimo! Más de 196 mil estudiantes de cerca de 675 establecimientos educacionales de la región de O'Higgins retomaron el día de ayer, lunes 6 de julio, sus actividades escolares, marcando el fin del receso por las vacaciones de invierno y también el inicio al segundo semestre académico de este año 2026. Cabe recordar que el periodo de vacaciones se extendió entre el lunes 23 de junio y el viernes 4 de julio para las regiones comprendidas entre Atacama y Los Ríos, permitiendo el regreso masivo de alumnos a las aulas durante esta jornada. En ese mismo contexto, el Seremi de Educación acá en la región de O'Higgins, Jorge Abarzúa, señaló que uno de los principales desafíos para esta segunda parte del año será impulsar una educación donde los aprendizajes vuelvan a estar en el centro, promoviendo comunidades escolares más seguras a través de la implementación y difusión de nuevas normativas de convivencia y también el proyecto de ley de escuelas protegidas, que me parece genial, porque nosotros como papás queremos que nuestros niños tengan una educación segura, que se sientan seguros también en sus aulas. Así que fue un balance bastante positivo el regreso a los colegios, a las escuelas, para este segundo semestre del año. Que tengan un hermoso día. Páselo bien, páselo chancho. Coma rico. Disfrute el día que va a estar bastante agradable. Nosotros nos vemos mañana nuevamente con música romántica. Los miércoles, usted sabe que nos ponemos romanticones acá en el matinal. Puro amor para mañana. Puras cositas románticas mañana. Se puso mañosa su mujer, se puso mañosa su hombre y usted quiere dedicarle una rica canción para ponerlo ahí más suavecito. Mañana es el día correcto para poder apapachar a esa persona con buena música. 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Atentos. 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Oiga, y por supuesto Fidelis, pues. ¿Qué día está con la salsa del día, Fidelis? La salsa Fidelis, tal cual. La salsa Fidelis es la salsa del día para que vaya a disfrutarla con sus fettuccinis, sus espirales o su ñoqui favorito. Ya, me voy. 10:55. Ay, me gusta esta canción de Jerry Rivera. Amores como el nuestro. Besitos ahí a todos los que están despidiéndose. También muchas gracias, Raulito, para usted también le mandamos un besote, mire. Muchas gracias al Alexito, al Carita, al Elvis, a la Jimenita, al Gabo, a la Jenny, al Alex, al Felipe, al Tomás, a la Nati, que también nos escribieron el día de hoy. ¿Saben qué me faltó hoy día? El Ronald me faltó. Ándale, el Ronald. Ya. Me despido con esta canción de DLG. Lo dije bien. Acuyuye se llama. Mañana nos vemos. Páselo bien. Chao.

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3: El proyecto del Bono Extraordinario de Apoyo a la Niñez propone un beneficio de 30.000 pesos por causante. De aprobarse, lo recibirían familias vulnerables con hijos menores de edad inscritos en el subsistema Seguridades y Oportunidades o que cumplan ciertos tramos del Registro Social de Hogares. El Ministerio de Defensa anunció un plan para modernizar y digitalizar el sistema de pensiones de las Fuerzas Armadas. La iniciativa busca reducir los tiempos de tramitación, aumentar la transparencia del proceso y optimizar la gestión de Capredena de manera integral. Las zoonosis representan el 65% de las infecciones humanas. 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Para prevenirlas, es clave mantener la vacunación de mascotas, el lavado de manos y una correcta higiene alimentaria.
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1: Y aquí estamos de vuelta. Sí, señores, desde el campo de juego, con un poquito de mal tiempo en el sur, por eso nos demoramos un poco en llegar, pero aquí estamos. ¿Cómo está don Rana Livingston y don Peter Carcuro? ¿Cómo están? No le escucho nada.
2: ¿Cómo están, muchachos?
1: No escucho nada.
2: Hola. Hola.
1: Hable.
2: Hola, hola, hola.
1: Oh. Acérquese.
2: Hola, hola, hola.
1: Acérquese ya, por favor.
2: Estoy pegado.
1: Más pegado.
2: No, no puedo más. Sí, tiene salida. Sí.
1: Por favor. No da más para allá.
3: No, ya más arriba no sube.
1: No, no. Tiene que tener una hora de lata, por favor, para poder seguir para arriba con esta cuestión. ¿Cómo están, estimados?
3: Bien, todo bien. Esperando los acontecimientos de la jornada de hoy.
1: ¿Qué juego hoy día?
3: Argentina.
1: Argentina.
2: Ahora las dos.
1: ¿Con Egipto, o no?
3: Con Egipto.
1: Con Egipto. ¿Cuánto? ¿Un 2-0?
3: Para Egipto.
1: ¿Te dice? No, no pasa nada.
3: Se está esperando la maldición de Tutankamón.
1: No pasa nada,
2: yo Cleopatra. Creo que...
1: Cleopatra, me.
2: Y después la tarde a las 4, tempranito los partidos.
3: A las
2: 4
3: del día, sí, sí, sí.
2: A las 4 Colombia con Suiza.
1: ¿Y ahí quién va? Colombia.
2: Si pasa Argentina, quiero que pase Colombia.
1: Colombia juega.
2: Para mí que quieren los dos fuera hoy día.
3: Se...
1: Colombia juega.
3: Si pasa Argentina y Colombia, se jugaría la llave de lo que fue la final. Final de Copa América.
1: Copa América, claro, y los colombianos con toda la sed de revancha.
2: Del 2024 fue eso.
1: Espectacular. No.
2: Y bueno, es lo que ha pasado. Ayer, ayer no, por ejemplo, en el
1: mundo... Han pasado otras cosas, por ejemplo...
2: Lo
1: infantino con Donald Trump.
2: Me dejó pero totalmente...
1: Pati difuso.
2: Exactamente.
1: ¿Qué opina? Se dice que desde 1962 que no pasaba algo parecido.
3: ¿En qué sentido?
1: En 1962 hubo una especie de que querían sacar a Garrincha, pero después dijeron que no, que por favor que no lo castigaran, no sé qué, algo así dijeron.
2: Ya, pero ahí todavía no existía la tarjeta.
1: No existía la tarjeta.
2: Acuérdense que
1: 74
2: que fue Leonel Sánchez puso el
1: medio combo.
2: El combo al italiano, sí, y no pasó nada.
1: No, porque ahí les pedían salir nomás.
2: Claro, sí. Pero al otro partido podían jugar. ¿Cuál es el problema? Que primero que todo, Donald Trump, que lo hablábamos con Washington en la mañana, no sabe mucho de fútbol.
1: No tiene idea.
2: ¿Por qué? ¿Qué dijo? Oye, ya me expulsaron a un jugador, quedamos con 10 y ahora de nuevo vamos a salir con 10. ¿Por qué? Dijo eso también, era lo que pensaba, que tenía que entrar a Estados Unidos de nuevo con 10.
1: Sí. Aparte,
2: entonces, dijo... no sabía que ese jugador salía. Es que ya es muy marcado el tema de las formaciones. Tú tienes un equipo titular.
3: Con 11 tipos, claro.
2: Ah, el béisbol, tú sabes los 7 partidos que tienes que jugar, quién va a ser el abridor, en el 1, el 2, el 3, y nunca son los mismos. En el básquetbol tú tienes marcada tu formación titular, no cambia esa formación titular nunca. No es que los entrenamientos, no cambia la formación titular. En el hockey es la misma situación. Entonces, Trump acá decía, oye, nos echaron al jugador y vamos, me lo suspenden en otro partido, o sea, vamos a jugar con 10 el otro. No tenía idea de fútbol.
1: No tenía idea, aparte dijo que, ¿cómo se llama? Que cómo le iban a sacar a su mejor jugador. Exacto. Si era injusto. Injusto en la patada que puso y...
2: Así que, bueno, fue lo que pasó y cierto que eso también influyó en el juego de los norteamericanos ayer.
1: Claro. Bueno, también viene el precedente de que se supone que Cristiano Ronaldo no podría haber jugado los dos primeros partidos porque venía con una suspensión anterior de las eliminatorias.
2: Ya.
1: Entonces le habían hecho como un perdonazo. Y de ahí se están colgando todo de que el perdonazo, si dejaron jugar a Cristiano Ronaldo los dos primeros partidos, siendo que este venía expulsado, vamos, mano blanda entonces.
3: Una compensación, pero lo de Ronaldo, ¿él cumplió la sanción?
1: ¿No? Eran 3 partidos.
3: Por eso, pero él cumplió sanción, o sea, a lo menos 2 partidos previos al Mundial, podría ser uno que estuviera castigado. Él cumplió sanción porque la selección jugó partido. Y esos partidos fueron catalogados como fecha FIFA.
2: Como lo que le pasó a Rafael Leao.
3: Claro, y esos se consideraron como para reducir castigo, cosa que en antaño no se hacía.
2: Que le expulsaron lo expulsaron Martínez, contra Chile.
1: Tagliafico.
2: Contra Chile expulsaron a Rafael Leao y jugó otro partido de la selección portuguesa. Claro. Ahí cumplió su partido de
3: por ejemplo,
2: de
3: para el Mundial de Francia 98, Chile tuvo problemas con un jugador que estaba suspendido y que no pudo jugar el primer partido mundial, pues. Y a pesar de que Chile hizo partido amistoso, no se consideró aquella situación porque eran amistosos. Incluso algunos dijo que eran amistosos de entrenamiento. Y resulta que ahora no, ahora los reconoce los partidos previos a los mundiales.
2: ¿Quién es ese jugador?
3: No recuerdo, pero me parece que era un jugador de Wander.
2: ¿Cómo es el Vierro?
3: Podría ser, no mentiría si dijera. Y se dio esa condicionante, pero hoy no, hoy los partidos previos, porque incluso le cambiaron el concepto, porque ahora no, no son amistosos, sino que es partidos
2: preparatorios.
3: Ni siquiera es fecha FIFA, sino que le llaman series FIFA. Partidos de series de FIFA previo a la, en este caso a lo que fue el Mundial. Por eso jugaron todos los que jugaron y por eso también algunos los recuperaron en esos partidos.
2: Sí, hay que ver entonces, pues, qué va a pasar hoy día a las 12 cuando esté las noticias y posteriormente el segundo tiempo se va a ver con la conferencia de prensa de Fuera de Juego y en la tarde en Bienvenida a tu Tarde y Más que Emprendedores se va a poder escuchar y ver también ahí,
3: usted va a estar informando. Chilevisión a través de la señal abierta va a transmitir solamente el partido de Colombia con Suiza, no así el partido de Argentina con Egipto.
2: Ah, hay que verlo.
3: Que las aplicaciones aparecen.
4: Disney la tiene, ¿no?
3: Disney sí, pero Disney Plus solamente.
2: De
3: Argentina.
2: Ah, de Argentina.
3: Sí, Argentina da Disney. O sea, perdón, ESPN da ya. Disney.
4: Porque, por ejemplo, para el que tenga Disney lo puede ver ahí. Paramore también lo puede ver ahí.
2: El domingo, por ejemplo, no dieron a Brasil, Chilevisión.
3: Claro.
2: Dieron el de México con Inglaterra.
3: Exacto.
2: Ayer dieron el de Bélgica con. No, dieron el de la tarde, el de Portugal con España.
3: Exacto.
2: Hoy solamente dan Colombia con Suiza.
3: Claro, lo que pasa es que por la cantidad de partidos que ellos tienen como servicio contratado, claro, coinciden que no todos los octavos de finales, no así los cuartos, que creo que los cuartos los tienen todos, la semifinal
2: y la final.
3: Y la final, que son la sumatoria. Por ejemplo, ESPN eran 30 partidos, Chilevisión eran 40 y algo partidos, de los 64, o sea, de los 104 partidos. 64 Chilevisión, 30 y algo era ESPN.
2: Ya. Entonces, y mañana tenemos día de descanso.
3: Claro,
2: ya mañana. Después de harto rato.
3: Sí, el viernes se retoman los
2: el jueves.
4: Jueves,
3: sí. Jueves, viernes y sábado que se juega el doble el sábado.
2: Al doble son sábado. Y ahí se juega miércoles la final, martes y miércoles y la final domingo.
3: La final domingo, exacto. El 18.
2: Claro, 19. Domingo 19.
3: Sí, tienes razón, domingo 19.
2: Ya.
3: Tengo la otra final acá.
2: No, sí. Así que, bien. Bueno, he tenido diversos positivos. Y hay que ver qué pasa entonces con Pochettino, que están diciendo que sigue.
3: Ayer.
2: Hay varios entrenadores que salieron ya.
3: Son 11, si mal no recuerdo.
2: El de México se fue también. Lo agarra Rafael Márquez.
3: Sí, lo de Pochettino era la continuidad que daba supeditada a la evaluación que hiciera la Federación de Estados Unidos, que no es mala, pero sí hay un cuestionamiento de algunos jugadores que no estuvieron en la nómina final. Y eso obviamente, claro, el resultado.
2: Ahora,
3: claro,
2: Estados Unidos va a clasificar a todas las Nation Leagues que tienen para la Copa de Oro, va a clasificar al otro mundial, o sea, eso.
3: Van a estar, sí.
2: Está seguro,
3: Estados Unidos. Pues, aparte que
2: en la zona que le toca jugar.
3: Ya se sabe que incluso las mismas Copa América van a ser seguidas en Estados Unidos. Y creo que ya.
4: ¿Cuántas van ya que van a ser seguidas?
3: Dos, entiendo, después de la que se va a hacer.
2: Está el 32 y el 28.
3: Claro.
2: O sea, 2023, tomándola del 24, ¿cierto? 24, 28 y 32 serían tres seguidas en Estados Unidos.
3: Lo que pasa es que lo que cambia en Estados Unidos va a ser las sedes donde se va a hacer la Copa.
4: Netamente por un tema económico, estamos claros.
3: Lo que pasa es que a FIFA le conviene cambiar el rótulo de que los países organicen para que un solo país sea el organizador, porque obviamente el tema económico es fundamental dentro de lo que ha sido la venta de este espectáculo, incluso en más, no sé si ustedes ya saben, pero para la final del Mundial hay un entretiempo bastante largo, de casi 20 minutos.
2: 30 minutos, igual que lo que fue para la final de la Copa América.
3: Claro, o sea, pero hablan de 20 minutos el show, más 10 minutos de armado y desarmado.
4: O sea, como el Super Bowl.
3: Algo totalmente inédito y ha dado resultado para lo que la FIFA pretende, porque económicamente hablando se ha vendido como nunca. Estos 3 minutos de hidratación se vendieron, y se vendieron bien para ellos.
2: Incluso mismo Chilevisión los vendió. Todo, cuestiones que ellos en un momento cuestionaban, pero Chilevisión igual lo
3: todos los canales en sí lo vendieron. Y lo que más llama la atención, y que también fue fuerte crítica, es que casi la gran mayoría de las ventas de publicidad que aparece son casas de apuestas. La gran mayoría, por no decirlas todas. Entonces también te llama el concepto de hacia dónde está enfocado lo que hoy es el fútbol. O sea, apostemos, no te quedes fuera, aprovecha, te quedan minutos, puedes apostar, el partido se está jugando y sigues apostando.
2: Termina el partido y esto pudiste ganar.
3: Ya, entonces. Bueno, lamentablemente hoy el fútbol está siendo más comercial en todo sentido.
2: Oiga, hace un ratito atrás, cambiando abruptamente el tema, entendiendo que quedan 15 minutos para que empiece el partido.
3: Sí, más
2: Argentina menos. Con Egipto. Acá en la plaza recién se estaban entregando unos carros bomba a sí. Algunas comunas de la región.
3: Sí, se estaba haciendo efectivo la entrega de carros de bombas a comunas rurales, ¿ya? Por parte de bomberos, que es un compromiso que adquirió el gobierno regional y que obviamente se materializa hoy con la entrega de, me parece que eran entre 6 a 7 carros en distintas comunas, con el fin de ir en ayuda de lo que significa el incendio en esos sectores. Claro. Y también, por supuesto, estar atento a lo que significa también el tema de los incendios forestales. Una inversión bastante grande que se hizo por parte del gobierno regional y que eso obviamente se queda registrado hoy con esta entrega ya formal a estos camiones de bomberos, porque en definitiva son camiones, si usted se fijó, son muy distintos a los que vemos en la ciudad. Sí. Sus tracciones, las ruedas son distintas, todo esto porque obviamente cada comuna tiene una forma distinta y seguramente el lugar específico donde se van a instalar tiene ese fin, ¿no? De poder llegar a distintos lugares para ayudar a quien lo requiere y necesita.
2: Qué bueno, pues uno se alegra por esa situación. Ahora, ¿cómo se los van a llevar? Porque vimos al alcalde, el alcalde de Bichilema andaba, por ejemplo.
3: Todos los alcaldes.
2: Olivar, sí. Andaba acá, todos los alcaldes.
3: O sea, yo creo que
2: Peumo. Cada... ¿Y se los lleva el alcalde?
3: No, pues yo creo que cada uno. Bueno, todos los jefes, los comandantes de las compañías estuvieron presentes, seguramente claro. Traen a sus propios choferes para una vez terminado el evento se vayan directo a sus cuarteles con esta nueva adquisición de los bomberos.
4: ¿Y se lo llevan al tiro? ¿O lo dejan aquí y los ven acá el lunes?
3: No, al tiro, no se van inmediatamente. Esa es la finalidad de hacer la entrega formal para que ya los tengan en uso lo más pronto posible. Yo creo que esa es la... Y después, obviamente, hacer su recepción en las comunas donde van.
2: Ya, qué bueno. Está buena. Una buena noticia, pues. Oiga, hablando de quiero un tema musical, a ver si se saca los guantes. ¿Pochettino sabe a quién se parece?
4: ¿A quién se parece?
2: A Axl Rose. ¿Está igual a Axl Rose?
3: A Russell Crowe.
2: No, a
3: Pochettino.
2: Pochettino está
3: igual. No, bien. Russell Crowe, mijo.
2: ¿Quién es ese?
3: El gladiador.
2: No,
3: gladiador.
2: Está igual a Axl Rose, no. Engordó, está
3: no, pero,
2: con
3: mira,
2: el pelo más largo.
3: Búscate una imagen de Russell Crowe y de Pochettino.
2: ¿Y qué canción canta?
3: No, no canta, estoy hablando de la imagen.
2: Pero me estoy matando el pase.
3: Sí, ¿sabes qué es lo que ve? ¿Por qué te lo digo? Porque hasta la misma ropa que está usando es la que hoy está usando el actor. Pero, lo único más que el actor está más gordo, ¿no?
2: Claro, como engordó.
3: Búscate una foto de Russell Crowe.
4: Venga, por favor. No quiere, no ves nada.
3: Ya, pero ponga Axl Rose y al final ya. También se parece un poco, si lo que perdió fue el tono.
4: ¿Quiere escuchar alguna canción especial de...?
2: Don't Cry.
4: No llores.
2: Exacto.
4: ¡Pase! ¡Pase! ¡Pase, hombre! Ah, no quiere entrar. Mira.
2: Vamos con Don't Cry.
4: Déjame buscarla así porque está todo complicado.
3: ¿Estás con los dedos congelados?
2: No, está con guantes.
4: ¿Qué le pasa?
2: Estoy viendo con guantes.
4: ¿Quién qué está con guante yo?
2: Sí, pues.
4: Con guante de box. Por eso estoy. Ahí sí.
2: Ahí sí, DC.
4: Mira. Qué ordinario. Don't Cry. Guns N' Roses. Alias Pochettino, según Arturo Vázquez.

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2: Más de 10.700 personas continúan viviendo en campamentos temporales en Venezuela tras los devastadores terremotos que afectaron al país. Las autoridades y organismos de ayuda se enfocan en la asistencia humanitaria y la planificación de la reconstrucción de viviendas seguras. El directorio de ENAP ratificó a Julio Friedman como gerente general de la estatal, respaldando su gestión. La decisión se fundamenta en su desempeño técnico y financiero, tras haber liderado la obtención de los mejores resultados históricos en la trayectoria de la empresa. Millones de personas salieron a las calles de Teherán para despedir al líder supremo de Irán, Ali Jamenei. La masiva procesión fúnebre estuvo marcada por el fervor religioso y consignas políticas con fuertes gritos y protestas en contra de Estados Unidos.
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¿Qué tal? ¿Cómo le va? Buenas tardes. Comenzamos la segunda edición de Noticias a través de Radio Bienvenida en este día martes 7 de julio. Estamos a través de nuestras señales, 93.3 en Rancagua, 105.1 en San Fernando, 100.9 en Santa Cruz y 97.1 en Pichilemu, y también a través de nuestra señal de internet www.radiobienvenida.cl. Recuerde que también está activo nuestro WhatsApp para que usted pueda participar e interactuar junto a nosotros. Más 569-50-2915-92. Más 569-50-2915-92.

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0: Gracias por acompañarnos en esta segunda edición de Noticias a través de Radio Bienvenida. Digamos que en lo deportivo se está jugando el partido de octavo de final, donde se está jugando el duelo de Argentina con Egipto. Se cumplen ya 9 minutos, casi 10 de compromiso. Primer tiempo, 0-0 el marcador. Claro, uno lo mira desde el punto de vista de una selección sudamericana que está jugando este Mundial. Y por la tarde también jugará la otra selección sudamericana que aún sigue en carrera, como es el caso de Colombia, que va a enfrentar a Suiza a partir de las 4 de la tarde. Mundial muy particular, Arturo Vázquez, lo saludamos, aprovechamos la instancia, en lo que se da en este partido, sobre todo por lo que está sucediendo con el actual campeón del mundo, ¿no?
1: Exactamente, Washington, buenas tardes. 10 minutos ya del primer tiempo. El marcador, como usted bien lo dice, 0-0 en Atlanta. Se está disputando este compromiso con un estadio absolutamente lleno y con situaciones de peligro por ambos lados en estos minutos. El dominio está empatado, hay buena circulación de fútbol en el sector del medio campo. Mucha crítica por parte de los argentinos o los jugadores argentinos contra el árbitro porque les han cobrado 3 o 4 faltas claras en su contra y esa situación los ha molestado un tantito. Así que estaremos informando, por supuesto, cómo continúa este compromiso. Y usted recuerde, tal bien lo decía muy bien usted, 4 de la tarde, 16 horas, Colombia-Suiza.
0: Gracias.

Bueno, en relación al tiempo, tenemos en estos momentos acá en Rancagua, según indica la Dirección Meteorológica de Chile, 18 grados de temperatura. Para el día de hoy, la máxima que se espera es de 20 grados y el pronóstico indica que va a estar nublado en el transcurso de la tarde. Va a haber algunos rayos de sol que se van a aparecer, pero indica nublado o alta nubosidad, y por la noche también va a estar nublado acá en Rancagua. La jornada de mañana miércoles se está proyectando cubierto desde la madrugada hasta la tarde y estará nublado en el transcurso de la noche. Las temperaturas para mañana 8 y 14 respectivamente. El día jueves 9 y 15 las temperaturas, nublado en el transcurso de la madrugada y la mañana, estará cubierto por la tarde y por la noche también cubierto, pero sumado a chubascos débiles. La jornada día viernes, chubascos y cubierto durante gran parte del día, vale decir, desde la madrugada hasta la tarde-noche. Y en la noche específicamente, algunos chubascos aislados. Por ende, se indica que habrá precipitaciones, bien digo, la jornada de día viernes acá en Rancagua. Temperatura para el viernes 9 y 14 grados. Y el día sábado 7 y 16 las temperaturas, nublado en la madrugada, nubosidad parcial durante la tarde y parte de la mañana y parte de la tarde, y también estará nublado durante la noche acá en Rancagua. San Fernando para hoy se espera nublado en el transcurso de esta tarde, nublado también para la noche. La máxima para hoy 19 grados. Mañana 8 y 14 las temperaturas, cubierto desde la madrugada hasta la tarde, nublado en la noche. La jornada de día jueves 8 y 14 las temperaturas, nublado en la madrugada y en la mañana, cubierto por la tarde y cubierto con chubascos débiles en el transcurso de la noche. Viernes 8 y 13 las temperaturas, cubierto y chubascos, el pronóstico durante la madrugada hasta la tarde, y en la noche se mantendrá cubierto, pero los chubascos serán un tanto más aislados. Y el día sábado en San Fernando, nublado en la madrugada, nubosidad parcial en la mañana y en la tarde, y nuevamente nublado en la noche. Temperaturas para el sábado 6 y 15. Santa Cruz para hoy 19 grados la máxima, nublado la tarde, nublada la noche. Mañana 7 y 15 las temperaturas, estará cubierto desde la madrugada hasta la tarde, también estará nublado en la noche. Para el día jueves 7 y 15 las temperaturas, nublado en la madrugada y en la mañana, cubierto por la tarde y por la noche chubascos débiles. El viernes estará cubierto y chubascos durante la madrugada, la mañana y parte de la tarde, y en la noche estará con chubascos aislados. Y el sábado 5 y 16 las temperaturas, nublado en la madrugada, en la mañana y en la tarde estará con nubosidad parcial, y en la noche nublado en Santa Cruz.

Por último, en Pichilemu se proyecta para el día de hoy en la tarde nublado, al igual que para la noche. La máxima para hoy 14 grados. Mañana 10 y 15 las temperaturas, cubierto durante la madrugada y la tarde nublado en la noche. 10 y 15 la temperatura, reiteramos. El jueves 11 y 15, nublado en la madrugada y en la mañana, cubierto por la tarde, chubascos débiles durante la noche. El día viernes estará cubierto y chubascos en el transcurso de la madrugada, algunos chubascos aislados en la mañana y también en la tarde, en la noche solamente cubierto en Pichilemu, 10 y 12 las temperaturas, y el sábado 10 y 15 las temperaturas, nublado en la madrugada, nubosidad parcial en la mañana y en la tarde, y nublado en la noche. Reiteramos entonces las máximas probables para el día de hoy: 14 en Pichilemu, 19 en Santa Cruz, 19 en San Fernando y 20 acá en Rancagua. Actualizamos: 18 grados de temperatura en la capital regional, humedad 34%.

0: 12:18. Comenzamos la entrega de las informaciones. En lo deportivo, abre el marcador Egipto. Está ganando 1-0 a Argentina en los octavos de final. Partido que se está disputando en Georgia, ¿no? Así es, según se ha indicado Arturo Vázquez, ¿no?
1: Así es, en Atlanta, estado de Georgia, donde se juega este partido. 1-0, minuto 16, Yacir para Egipto, marcando la diferencia para el conjunto africano. Insisto, siguen las molestias por parte de los argentinos. Antes del gol hubo una falta que se le sancionó a Rodrigo De Paul, muy cuestionada por los jugadores, pero hasta el momento el arbitraje ha estado perfecto.
0: Qué bueno, estaremos atentos entonces a la información, gracias. En las noticias, O'Higgins inició la actualización del Plan Regional de Acción frente al cambio climático, con la participación de autoridades regionales, servicios públicos, municipios y organizaciones de la sociedad civil. El Comité Regional para el Cambio Climático, COREC, presentó la planificación para actualizar el Plan de Acción Regional de Cambio Climático, el PARC, esto acá en la región de O'Higgins. El proceso, liderado y financiado por el Gobierno Regional y el Consejo Regional, comenzó en mayo de este año y se va a desarrollar durante un periodo de 12 meses. La iniciativa considera un amplio proceso participativo para renovar y el principal instrumento de planificación regional en materia de adaptación y mitigación frente al cambio climático. Durante la presentación se dieron a conocer la metodología, las etapas de trabajo, los mecanismos de participación y los principales hitos que marcará la actualización del PARC. El gobernador regional Pablo Silva Maya destacó que O'Higgins es la primera región del país en contar con sus 33 comunas con planes de acción comunal de cambio climático, agregando que esta nueva etapa permitirá avanzar hacia una región más sana ecológicamente. La actividad reunió a representantes del gobierno regional, la Seremi de Medio Ambiente y otros servicios públicos que integran el COREC. También asistieron autoridades comunales y representantes de organizaciones de la sociedad civil, quienes conocieron el alcance del proceso que será ejecutado por la consultora IDOM. De los 33 planes comunales de cambio climático, 29 fueron financiados por el gobierno regional de O'Higgins. Estos instrumentos servirán como base para incorporar las necesidades, vulnerabilidades y oportunidades detectadas en cada territorio, fortaleciendo la coordinación entre la planificación regional y también local. El Seremi de Medio Ambiente, José Pablo Lagos, afirmó que tenemos que seguir trabajando por no solamente planificar, sino que instalar y ejecutar políticas públicas relativas al cambio climático. En tanto, Caduci Salas Vera, representante de CEDESUS de Pichilemu, destacó la necesidad de considerar la realidad de la zona costera y avanzar en acciones que permitan enfrentar fenómenos como la erosión costera.

El Ministerio de Vivienda y Urbanismo, a través de Sergio Higgins, dio inicio ayer lunes 6 de julio a las obras de mitigación en Avenida San China de Machalí, luego de entregar oficialmente el terreno a la empresa San Cristóbal S.P.A. La intervención busca mejorar las condiciones de tránsito y seguridad en el sector tras la paralización de las obras originales y la liquidación unilateral del contrato con Tapusa S.A. Las obras tendrán un plazo de ejecución de 60 días e incluyen el tapado de excavaciones, habilitación de cruces, hormigonado, asfaltado, reparación de calzada y el reforzamiento de las medidas de seguridad existentes. El seremi del mismo Higgins, Cristian Villegas, señaló que estamos haciendo entrega oficialmente de terreno a la empresa que inicia las obras de mitigación, destacando que el inicio de las faenas cumple con el cronograma previamente informado a vecinos y autoridades comunales. La autoridad explicó que el proyecto original enfrentó diversos retrasos y posteriormente fue abandonado por Tapusa S.A., situación que afectó el desarrollo de la obra. En ese contexto, indicó que con estas obras podemos entregar un poco más de certeza a las personas para que transiten con mayor normalidad. El tramo prioritario 2A de Avenida San China, entre la carretera del Cobre y Avenida San Juan, registra un avance físico real de 39,1% y permanece paralizado desde el abandono del contrato. La directora subrogante del Servio Higgins, Daniela Soto, informó que la intervención considera una inversión de 290 millones de pesos y un plazo de ejecución de 60 días, contemplando además mejoras en las condiciones de seguridad para peatones y conductores. El Ministerio de Vivienda y Urbanismo informó que continúa el proceso administrativo de liquidación del contrato con Tapusa S.A., el que deberá ser revisado por la Contraloría General de la República. Según las estimaciones, este trámite podría extenderse entre 8 y 10 meses, mientras que la nueva licitación y la reanudación definitiva de las obras viales están proyectadas para el año 2027.

Nos escribe Marcelo a nuestro WhatsApp de si está haciendo la consulta si hay paralización de los amigos recolectores de Veolia, porque pregunta él qué pasa, porque en el sector de República con Obispo Larraín está la basura afuera en bolsas y hay un mal olor increíble. ¿Corresponde que pase la basura por ese sector, Marcelo, el día de hoy para tener claridad en ese sentido del tránsito del camión recolector? Si es así, hay que hacer el llamado porque no han pasado, o preguntar si es que obviamente van a... Sí, martes y jueves, corresponde entonces que pase por el sector. Han demorado en pasar, pero sí, nos dice Marcelo que en el sector de República con Obispo Larraín están estas bolsas de basura afuera y hay un mal olor, según nos explica él, bastante fuerte en dicho lugar. Digamos que las bolsas están ahí acumuladas en un sector que seguramente los mismos recolectores lo dejaron ahí para después recogerlos, pero hasta ahora no han pasado por dicho lugar, así que hacemos el llamado a ver si alguien de la empresa o alguien del municipio se puede contactar con la empresa y preguntar qué pasa. ¿La ordenaron o le ordenaron trabajar 52 horas? No sé, ahí la verdad, Marcelo, desconozco, pero vamos a estar atentos. Nos informa si es que hay algún cambio, si es que pasaron a recoger, si no, para volver a hacer el llamado en relación a que no se ha retirado la basura en el sector de Obispo Larraín con República. ¿Ah? En República con Obispo Larraín, porque está la bolsa de basura y seguramente hay un mal olor. Y esa es la idea, ¿no? Que ustedes también puedan participar junto a nosotros al WhatsApp con información, con noticias, con algún hecho que esté aconteciendo en alguna en algún sector de la comuna de Rancagua o en otras comunas de la región de O'Higgins, el más 56950-29-1592. Participación directa, activa, junto a nosotros aquí en Radio Bienvenida.

El gobierno regional y la municipalidad de Chépica fortalecen la alianza para impulsar proyectos que mejoran la calidad de vida de la comunidad. La comuna de Chépica recibió la visita de la administradora regional Natalia Sánchez Aceituno y del consejero regional Edgardo Vargas Bolvarán, quienes junto al alcalde Fabián Soto González y el equipo de la Secretaría Comunal de Planificación SECPLAN desarrollaron una intensa jornada de trabajo centrada en proyectos que buscan mejorar la calidad de vida de los vecinos y vecinas. Durante la visita, las autoridades participaron en la ceremonia del cierre del proyecto de ayudas técnicas, iniciativa financiada por el gobierno regional de O'Higgins a través del Fondo Nacional de Desarrollo Regional FNDR, que permitió beneficiar a 34 personas de la comuna con implementos destinados a fortalecer su autonomía y facilitar sus actividades diarias. La inversión, cercana a los 20 millones de pesos, fue ejecutada por el Consejo de Desarrollo Local de Salud de Chépica, reflejando el trabajo colaborativo entre las organizaciones sociales, el municipio y el gobierno regional. Posteriormente, la administradora regional, el consejero regional, el alcalde y el equipo SECPLAN realizaron un recorrido por dos importantes proyectos financiados mediante recursos FRIL, que actualmente se encuentran en ejecución en la comuna. El primero corresponde a la construcción y reposición de veredas en Avenida 18 de Septiembre, entre las calles Manuel Montt y Los Diámelos, obra que permitirá mejorar la accesibilidad, seguridad peatonal y el entorno urbano para cientos de familias que diariamente transitan por este sector. Asimismo, las autoridades inspeccionaron el avance de la construcción de la nueva medialuna de Pampa de Lima, un recinto que respetará las dimensiones y orientaciones establecidas por la Federación de Rodeo Chileno, transformándose en un espacio moderno y adecuado para el desarrollo de las tradiciones campesinas, el deporte huaso y diversas actividades comunitarias. El alcalde Fabián Soto destacó que estas iniciativas son el resultado del trabajo conjunto entre el municipio, el gobierno regional y el Consejo Regional, permitiendo concretar inversiones que responden a las necesidades de la comunidad y fortalecen el desarrollo de Chépica. Por su parte, la administradora regional Natalia Sánchez valoró el avance de los proyectos y reafirmó el compromiso del gobierno regional de continuar apoyando iniciativas que promuevan la inclusión, mejoren la infraestructura pública y generen nuevas oportunidades para las comunidades de la región de O'Higgins. La jornada concluyó con un positivo balance por parte de las autoridades, quienes coincidieron en la importancia de seguir impulsando proyectos que mejoren la calidad de vida de los habitantes de Chépica y contribuyan al crecimiento integral de la comuna.

y más de 140 estudiantes recibieron becas de educación superior en la comuna de Mostazal. La Municipalidad de Mostazal realizó la entrega oficial de la beca Consejo Municipal 2026. En esta segunda etapa del proceso, el beneficio fue otorgado a 146 estudiantes de educación superior, constituyéndose en un importante apoyo económico para la continuidad de sus estudios y el desarrollo de sus proyectos de vida. Según lo informado, cada uno de los beneficiarios recibirá un aporte de 600 mil pesos, monto que será entregado en dos cuotas de 300 mil pesos, lo que representa una inversión municipal superior a los 87 millones de pesos. El municipio informó que este beneficio forma parte del programa de becas municipales, iniciativa financiada íntegramente con recursos provenientes de los fondos casino. Para este 2026, el programa contempla un presupuesto histórico de 187 millones de pesos, permitiendo beneficiar a más de 850 estudiantes de distintos niveles educativos de la comuna. La alcaldesa Verónica Arroyo Arancibia destacó la importancia de esta iniciativa y señaló que estamos muy contentos como municipio de entregar este beneficio financiado con fondos casino que va directamente en apoyo de nuestros jóvenes. Les deseamos mucho éxito, que cumplan sus sueños y que este incentivo sea un respaldo para seguir avanzando. Como municipio seguiremos apoyando su desarrollo y su educación. Jason Troncoso, estudiante de informática, valoró la iniciativa indicando que esta beca significa una gran ayuda. No todos contamos con los recursos suficientes para estudiar, por lo que este apoyo del municipio marca una gran diferencia, mencionó.

0: vamos a una pausa comercial y regresamos con más informaciones en Noticias en Bienvenida.
1: Penal para Uzbekistán.
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12:39. Retornamos con más informaciones y noticias aquí en Radio Bienvenida. Jornada de día martes. En noticias del ámbito policial, Carabineros detuvo a dos personas armadas durante patrullajes preventivos realizados en Olivar. Dos personas fueron detenidas por Carabineros de la Tenencia Olivar durante procedimientos realizados en el marco de servicios preventivos desarrollados lo que fue el fin de semana. Ambos casos fueron detectados gracias a los patrullajes preventivos efectuados por personal policial, permitiendo controlar la situación y evitar mayores riesgos para la comunidad. De acuerdo con Carabineros, en ambos procedimientos fueron detenidos individuos con un amplio prontuario policial, quienes portaban armas blancas y mantenían una actitud agresiva, profiriendo amenazas de violencia al momento de la intervención. La rápida actuación del personal permitió controlar ambas situaciones de manera oportuna, resguardando la seguridad de las personas y evitando que los hechos derivaran en incidentes de mayor gravedad. Los dos imputados fueron puestos a disposición del Ministerio Público para continuar con las diligencias correspondientes. En tanto, las armas blancas incautadas quedaron a disposición de la investigación como medio de prueba. La institución reafirmó su compromiso con la seguridad de la ciudadanía, indicando que continuarán fortaleciendo la prevención mediante patrullajes permanentes y una respuesta oportuna frente a hechos que alteren el orden público y la tranquilidad de los vecinos. Estas acciones buscan contribuir a una mayor sensación de seguridad en la comuna y reforzar el trabajo preventivo desarrollado por el personal policial. Bueno, y lamentablemente un atropello dejó una persona fallecida en Chimbarongo. Un fatal accidente de tránsito se produjo en la comuna de Chimbarongo, donde, según la información recabada, un adulto mayor de sexo masculino falleció producto de un atropello. El hecho se produjo luego que un bus de recorrido interprovincial de la empresa Pullman Bus, con recorrido de Pucón a Valparaíso, por razones que están siendo investigadas, atropelló a la víctima en la ruta 5, kilómetro 146, Pista Oriente. Será la CIAT Cachapoal de Carabineros quienes deberán determinar la dinámica y causa basal de este accidente, así como los peritajes que realice el Servicio Médico Legal, que lograrán establecer la causa exacta de este lamentable fallecimiento. Y Carabineros detuvo a un sujeto involucrado en robo con violencia en Doñigüe. Según los antecedentes policiales, cerca de las 4:30 horas, personal de Carabineros recibió la denuncia de una víctima, quien señaló que mientras se encontraba durmiendo junto a su familia en su domicilio, ubicado en la ruta H30, cinco individuos ingresaron al inmueble con el rostro cubierto y presumidos con armas de fuego. De acuerdo con el relato, los sujetos intimidaron y manatearon a las víctimas para luego sustraer diversas especies, entre ellas un teléfono celular con sistema GPS, escapando posteriormente en dirección desconocida. Tras la denuncia, Carabineros de la subcomisaría de Doñigüe, la tenencia Olivar y la primera comisaría de Rancagua activaron un operativo que permitió ubicar el vehículo en el que se movilizaban los involucrados e interceptaron en la comuna de Olivar. Producto del procedimiento, fue detenido SFMN de 43 años, quien mantiene antecedentes policiales. Además, se logró recuperar distintas especies sustraídas, entre ellas relojes de diversas marcas y prendas de vestir. Por instrucción del fiscal de turno, el personal de la BOCAR y la sección de investigación policial CIP quedó a cargo de realizar los peritajes correspondientes, junto con la incautación del automóvil utilizado en este ilícito.

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12 horas con 45 minutos, 12 con 45, seguimos con más informaciones y noticias a través de Radio Bienvenida. Alcalde de la comuna de Rengo, Enrique del Barrio, mencionó que el embalse Bendigo Boyenar dará seguridad hídrica a 1.500 agricultores y permitirá regar cerca de 9.000 hectáreas. En su afán por impulsar el desarrollo de la comuna hasta el futuro emplazamiento de la obra, se trasladó el alcalde de Rengo, Enrique del Barrio Hernández, acompañado del subsecretario de Agricultura, Francesco Venecián, además de autoridades regionales y representantes de la Junta de Vigilancia de la primera sección de Río Claro, para conocer en terreno el estado de avance de esta iniciativa. Se trata de un proyecto estratégico para enfrentar la crisis hídrica y fortalecer el desarrollo productivo de la comuna y la región. Además, contempla el revestimiento de canales y una futura construcción de un canal unificado para mejorar la eficiencia en la conducción y distribución del agua. El alcalde Enrique del Barrio destacó el impacto que tendrá el embalse para la comuna de Rengo y también para otros sectores, y llamó a acelerar su ejecución. Estamos hablando de un proyecto que entregará seguridad hídrica a cerca de 1.500 agricultores y permitirá asegurar el riego de 9.000 hectáreas. Es una obra fundamental para el desarrollo de Rengo y esperamos que se concrete lo antes posible, afirmó la autoridad. El alcalde también agregó que los beneficios irán más allá de un mundo agrícola. Este embalse no solo favorecerá a nuestros agricultores, también fortalecerá el abastecimiento de agua potable de los distintos sistemas de agua potable rural, además de abrir nuevas oportunidades para el desarrollo turístico de nuestra comuna, según sostuvo. Por su parte, el subsecretario de Agricultura, Francesco Venecián, calificó el embalse Boyenar como una iniciativa estratégica para O'Higgins y enfatizó la necesidad de reducir los tiempos de tramitación. La autoridad recordó que el proyecto se acumula cerca de 14 años de estudios, pese a la urgencia que representa la crisis hídrica para el país. En tanto, el vicepresidente de la Junta de Vigilancia de la primera sección de Río Claro, Carlos Ortiz, señaló que esta iniciativa es el resultado de más de 20 años de trabajo y destacó que, además de asegurar el agua para el riego, contribuirá al abastecimiento de agua potable y ayudará a disminuir el riesgo de inundaciones como las registradas en Rengo durante el año 2023. En esta actividad también participaron la delegada presidencial regional Susana Pinto, los diputados Fernando Ugarte y Natalia Romero, el seremi de Agricultura de la región de O'Higgins, Carlos Valdés, y concejales de la comuna de Rengo.

Y programa de adopción tecnológica para servicios sanitarios rurales entra en su recta final para la alta participación de los beneficiarios. La iniciativa, ejecutada por la Corporación ProHiggins con el cofinanciamiento de Corfo, ha convocado a 35 servicios sanitarios rurales de la provincia de Colchagua en un proceso de formación, intercambio de experiencias y asistencia técnica para fortalecer su gestión. Con una activa participación de las 35 servicios sanitarios rurales, los SSR, destinatarios, el programa de adopción tecnológica para servicios sanitarios rurales de la provincia de Colchagua comienza a transitar su recta final, consolidándose como una iniciativa que ha promovido la incorporación de herramientas digitales para modernizar la gestión y operación del sistema de agua rural. Ejecutado por la Corporación ProHiggins con el cofinanciamiento de Corfo, el programa ha desarrollado un completo plan de trabajo que combina formación, transferencia tecnológica y acompañamiento técnico en terreno. A la fecha ya se han realizado 3 talleres, 2 pasantías técnicas y la revisión integral de infraestructura de los 35 servicios sanitarios rurales participantes, permitiendo a dirigentes y operadores conocer experiencias exitosas, compartir buenas prácticas y fortalecer sus capacidades para enfrentar los desafíos del sector. El gerente general de la Corporación ProHiggins, Braulio Guzmán, destacó el compromiso demostrado por los participantes durante todo el proceso. Estamos muy satisfechos con la respuesta que ha tenido este programa. La participación permanente de los directivos y los operadores de los 35 servicios sanitarios rurales refleja el interés por incorporar nuevas herramientas que fortalezcan su gestión y preparen a los sistemas para enfrentar los desafíos del futuro. Más allá de la tecnología, este programa ha permitido generar espacios de aprendizaje colaborativo, intercambio de experiencias y construcción de redes entre quienes día a día cumplen una labor esencial para las comunidades rurales de Colchagua, según señaló. Como parte de la etapa final del programa, este miércoles se realizará en la comuna de San Fernando el 4º taller denominado Herramientas Digitales para la Gestión Operacional, Telemetría. La jornada estará enfocada en profundizar el uso de tecnologías que permiten monitorear y gestionar en tiempo real la operación de los servicios sanitarios rurales, contribuyendo a una administración más eficiente, segura y sostenible.

Y el Seremi de Transporte entregó un balance de tránsito en horario punta en la conurbación Rancagua-Machalí. La Seremi de Transporte y Telecomunicaciones informó que la totalidad de los semáforos operativos y conectados al sistema de control funcionan sin fallas durante el periodo punta entre las 6:30 y las 8:45 horas de la mañana. La Seremi de Transporte informó un positivo balance del monitoreo realizado durante el periodo punta de la mañana en la conurbación Rancagua-Machalí, instancia clave, para observar el comportamiento del tránsito en horario de alta demanda tras el retorno a clases. La Unidad Operativa de Control de Tránsito, la UOCT, reportó que la totalidad de los semáforos operativos y conectados al sistema de control funcionan sin presentar fallas, permitiendo una coordinación permanente desde la sala de control y un seguimiento en tiempo real de los principales ejes viales. En términos generales, la congestión observada correspondió a la habitual para el periodo escolar. Sin embargo, se destacó una mejora en los tiempos de desplazamiento respecto al promedio que registra de marzo pasado, mes utilizado como referencia por su alta carga vehicular asociada al inicio de año escolar. En Machalí, la avenida San Juan registró su horario peak a las 7:45 horas con una reducción del 40% en el tiempo de viaje promedio en comparación con marzo. En tanto, en carretera del Cobre, el peak se presentó a las 7:30 horas con una disminución del 50% en los tiempos de desplazamiento. No obstante, se indicó que el Instituto Inglés se mantiene de vacaciones hasta el lunes 13 de julio, por lo que se prevé que el flujo vehicular en esa ruta puede aumentar con el retorno a clases. En Rancagua, la Alameda presentó su mayor demanda a las 7:45 horas, registrando una baja del 24% en los tiempos de viaje promedio respecto de marzo. Por su parte, Avenida Baquedano también tuvo un pic a las 7:45 horas con una reducción del 41% en los tiempos de desplazamiento. El Seremi de Transporte y Telecomunicaciones de O'Higgins, Julio Gutiérrez, destacó el trabajo coordinado entre instituciones y municipios para enfrentar los horarios de mayor congestión. Este monitoreo nos permite contar con información precisa para la toma de decisiones y para seguir mejorando la gestión de tránsito en los principales puntos de la región. Durante la punta mañana observamos una operación normal del sistema semafórico y mejoras relevantes en los tiempos de viaje respecto de marzo, lo que da cuenta de la importancia del trabajo coordinado entre la UOCT, los municipios y carabineros. También sabemos que esta será una semana adaptiva para muchos que deben volver a ajustar sus tiempos de traslado a la normalidad del flujo vial. Esto porque hacemos el llamado a planificar su viaje y rutas que la pista no se transforme en un potencial siniestro, señaló la autoridad regional.

0: Y con esa última información damos término a esta segunda edición de Noticias a través de Radio Bienvenida, agradeciendo la sintonía y dejando a los invitados a seguir atentos a la entrega de informaciones. Ya viene Fuera de Juego con la información deportiva. Que tengan buena tarde.
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1: Universidad de Chile confirmó al argentino Gonzalo Reyna como su nuevo refuerzo proveniente de Racing. El jugador fue una petición expresa de Fernando Gago y su incorporación implicó una cuantiosa inversión para el club, buscando potenciar el plantel de cara a la temporada. El Instituto de Salud Pública emitió una alerta farmacéutica tras detectar fallas de calidad en un lote de un medicamento recetado para controlar la hipertensión. La autoridad sanitaria ordenó retirar las unidades defectuosas del mercado para resguardar la seguridad de la población. La NASA activó una inédita misión de emergencia para evitar que el telescopio espacial SWIFT reingrese de forma descontrolada a la Tierra. La agencia espacial busca corregir la órbita del observatorio, que ha presentado fallas técnicas críticas que amenazan su estabilidad y supervivencia operativa.
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12: En tu sección Consejo del Día por Radio Bienvenida, algunos tips para poder dormir sin ningún tipo de inconvenientes. Fíjate tú que para poder dormir bien hay que tratar de mantener horarios regulares, con horas fijas para acostarse, apagar la luz y para también levantarse. Establece un número de horas constantes para permanecer en la cama. Evita también hacer más de una siesta al día y que esta no sea prolongada y que tampoco dure más de 30 minutos, si no en la noche te va a costar dormir. 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
13: Trece horas en punto, comenzamos Fuera de Juego y nos vamos rápidamente al monasterio. Habla Luca Pobaglio, conferencia de prensa.
14: Hacer nuestro trabajo en los primeros 90, que yo siempre digo que son trascendentales porque condicionan lo que viene después. Y yo creo que nos agarra en un buen momento y muy ilusionados, así que con toda la fe de rescatar un resultado positivo el próximo jueves.
15: Damos el pase a Israel Valenzuela de Radio Orocoipo.
16: ¿Cómo le va, Lucas? Buenas tardes.
14: Buenas tardes.
16: Quería preguntarle por el factor climático. Se especula que va a haber mucha lluvia y agua y eso evidentemente va a afectar el sistema de juego de ambos equipos. Quizás a uno le afecte más que al otro. ¿Cree que eso implique una modificación en el juego de Ñublense y en el de usted?
14: No, lo que puede llegar a suceder es que probablemente con el paso de los minutos, si efectivamente llueve y la cancha está pesada, el terreno de juego se empieza a romper, se empieza a deteriorar, y ahí eso conspira primero con el espectáculo y después seguramente con las capacidades físicas de los dos equipos. Así que bueno, habrá que ver quién se adapta mejor a esa circunstancia, quién tiene piernas más frescas, quién toma mejores decisiones. A veces el campo de juego en ese estado también invita a que haya errores involuntarios, resbalones, mal pique de la pelota. Bueno, hay que estar atento a los detalles y esperemos que en ese contexto seamos nosotros los que mejor nos podamos adaptar.
15: Continuamos con Roberto Rojas, de Radio Bienvenida.
17: Lucas, buenas tardes.
14: Buenas tardes.
17: ¿Y qué futbolistas son los que con los cuales va a contar, o los que más bien no tiene para el jueves? Me parece que ha ido superándose un parte médico que siempre era abundante, hoy día afortunadamente no lo es tanto.
14: Sí, bueno, hoy al que tendríamos sin chances de competir el día jueves es a Lea Díaz. Después, el resto están en condiciones de entrenar a la par del grupo y de estar a disposición el día jueves. La verdad que es una buena noticia a esta altura del año tener muy pocos jugadores que estén apartados del grupo, así que bueno, ojalá que en esta instancia donde se define algo tan importante que como lo es un título, no tengamos ninguna baja más.
15: Iniciamos la segunda ronda de preguntas con Hernán Reyes de Radio Caramelo.
18: Muy bien. De acuerdo a lo conversado hasta acá, Lucas, mismo esquema, mismo estilo, un equipo que va a presentar más parecido a lo que hizo frente a Colo-Colo o frente a Unión Española.
14: Bueno, hay algunos aspectos que tenemos que definir. Hoy muchos de los que jugaron contra Unión Española no estaban ni a 48 horas de haber hecho ese esfuerzo grande. Entonces dijimos que al equipo lo vamos a definir mañana. Yo lo que vi los dos días me gustó, desde el punto de vista actitudinal y la propuesta me gustó. Salir a buscar los dos partidos desde el que arrancó es lo que uno siempre desea. Entonces, bueno, hoy la verdad que tenemos un abanico de posibilidades a la hora de elegir, que está bueno. Como le dije a los muchachos hoy, tenemos ese lindo problema que a veces tenemos los entrenadores de tomar decisiones en algún puesto donde la pelea está muy pareja. Entonces, bueno, a lo mejor hay un equipo que juega el día jueves y es distinto el que juega el día domingo, también teniendo presente el estado del campo de juego, las 72 horas de un partido a otro. Bueno, son muchas cosas las que hoy estamos analizando y trataremos de lo que elijamos sea lo mejor para el equipo.
15: Continuamos con Israel Valenzuela de Radio Locoipo.
16: Lucas, quería preguntarle por la ansiedad que pueda producir esta semifinal en los jugadores de quedar a puertas de jugar una final, de un título. No todos los futbolistas tienen posibilidades de ser campeón en sus carreras. Y si siente de que el hecho de que O'Higgins haya participado de buena manera a nivel internacional, acostumbrado más a jugar ya de mano a mano en estadios muy hostiles, pueda tener una ventaja de cómo manejar una llave de 180 minutos.
14: Bien, sí, ese es un detalle especial. Normalmente hay jugadores que la ansiedad la manejan mejor que otros. Les suele costar un poquitito más a los jugadores jóvenes, pero lo que tiene este plantel de jugadores jóvenes es lo que nos ha pasado esta temporada. Jugar partidos de copa, jugar partidos con un estadio en contra, jugar partidos con atmósferas hostiles en contra. Bueno, situaciones que algunos chicos no estaban tan familiarizados y que este año les tocó jugar. No es garantía de éxito, pero a lo mejor les puede llegar a ayudar en las horas previas o la noche previa a manejar un poquitito mejor el nerviosismo y la ansiedad lógica que puedan llegar a sentir en una instancia como esta.
15: Continuamos con Roberto Rojas de Radio Bienvenido.
17: Lucas, escuchábamos la semana a JJ Rivera un poco admitiendo que tiene dos bajas importantes según el criterio de él. Y hablando de lo que es O'Higgins, ¿no? Y poniéndose él de manera tal vez casi lógica en algunos momentos cuando pasa esto de no agrandarse tanto y en este caso se minimizó en cierta forma, ¿no? ¿Cómo ve eso en cuanto a para tomar el partido? Porque cuando históricamente un equipo va de visita como que hay un plan en el sentido de que la visita no es lo mismo que estar de local. De local hay que ir con todo, hay que ir a buscar, a la inversa cuando es visita. ¿La sensación es esa la suya o cree que su equipo está capacitado para ir a Chillán sintiéndose como local en cierta manera en la cancha?
14: Sí, yo entiendo porque ellos tienen un par de bajas que se puedan sentir disminuidos, pero sin embargo este momento lo están esperando. Este título no solamente lo queremos ganar nosotros, lo quiere ganar Calera, lo quiere ganar Coquimbo, lo quiere ganar Ñublense. Han hecho rotación varios partidos previos porque querían llegar bien a este compromiso. Y en ese sentido yo me parece que estamos en igualdad de condiciones. Después, nuestra postura, si bien en alguna ocasión hemos modificado y hemos tenido un papel un poquitito más pasivo o hemos cedido la iniciativa, normalmente nosotros los partidos intentamos ir a buscarlos. Nosotros ya a Ñublense lo hemos enfrentado y lo hemos enfrentado en Chillán y hemos tratado de salir a jugar con nuestro espíritu, con nuestro rol protagónico. En esa oportunidad las cosas salieron bien, pero no todos los partidos son iguales y de hecho creo que este partido va a ser distinto. Así que veremos cuál va a ser la postura de un equipo y otro, pero hay un equipo local que normalmente sale a correr algunos riesgos, pero nosotros, más allá de que vamos a tener el cartelito de ser el visitante, no nos sentimos incómodo si tenemos que asumir el rol protagónico del compromiso.
15: Última ronda de preguntas con Hernán Reyes, Radio Caramelo.
18: De acuerdo a lo que nos acaba de señalar, muy buena declaración, Lucas. Cualquiera sea entonces el equipo, va a ir a buscar el triunfo sí o sí. No va a cambiar esquema, no va a modificar nada, porque da la impresión de que el equipo o todos los jugadores que están en el plantel manejan muy bien los sistemas que usted ha planteado, y específicamente el que está actualmente utilizando. ¿Va con todo sí o sí, cualquiera sea el once inicial?
14: Sí, bueno, nosotros tampoco hemos modificado tanto el sistema, hemos utilizado dos, tres sistemas según alguna necesidad. Pero independientemente del dibujo táctico, yo creo que este grupo de jugadores se sienten cómodos cuando salen a buscar los partidos y no tanto cuando esperamos. Más allá de que en algún partido hemos cedido la iniciativa y nos ha salido bien, hay partidos donde nos sentimos incómodos y otros donde nos quedamos sin nada. Entonces, lógicamente que trataremos de hacer un planteo inteligente, entendiendo que no se define todo en Chillán, pero también quiero hacerlo que a este grupo de jugadores le sienta más cómodo. Y bueno, ante esa premisa trataremos de planificar el compromiso y viendo también que el rival tiene sus virtudes y tiene sus formas. Los equipos del Coto Rivera tienen un estilo y bueno, trataremos de adaptarnos de tal forma que podamos sufrir lo menos posible.
15: Israel Valenzuela, Radio Orocoipo.
16: Lucas, hace poco le preguntaba por la ansiedad, pero ahora le quiero preguntar por la paciencia, porque no es un partido normal en el sentido que una llave de 180 minutos, salvo que pase algo muy extraño, no podría quedar definida la llave y hay que a veces quizás hacer entender eso a los futbolistas por el desarrollo del juego. ¿Es algo a conversar con ellos, a no estar sujeto a reclamos, a faltas, con el objeto de poder tenerlos para el día domingo en Rancagua?
14: Sí, sí, lógicamente, cada detalle va a ser determinante. Volviendo a las circunstancias que ustedes planteaban, de mucha agua caída en Chillán, una cancha que se va a poner pesada, si en algún momento nos toca quedar con un hombre menos, va a ser demasiada ventaja que puede llegar a tener el rival. Entonces, bueno, cada detalle es muy importante. Y bueno, en ese aspecto trataremos de ser lo más minuciosos posible, lo más perfeccionista posible, para que no dejemos cabo suelto, que el equipo tenga un plan, que lo tenga claro, que sepa lo que tiene que hacer y entender que difícilmente la serie se define allá, que haya que esperar a la vuelta y tratar de cerrar el trabajo acá en casa, pero para eso hay que hacer un muy buen partido el día jueves.
15: Última pregunta, Roberto Rojas, Radio Bienvenida.
17: Los canteranos han ido de menos a más, ¿no? Con algunas excepciones, Faúndez, que siempre tiene buen nivel, diría yo. Tapia está de vuelta, el Cholo Morales sabemos lo que es, más allá que juegue de lateral y lo conocimos en otra posición, Rodrigo Godoy también, Joaquín Muñoz jugó todo el partido el anterior y también lo hace muy bien. ¿Es una fortaleza hoy día para usted contar con esos canteranos, que aquí en Chile se acostumbra a hablar de los niños, de los jóvenes, y uno empieza a mirar la edad y uno dice, bueno, ya tiene 23, debiera haber explotado, en fin? ¿Cómo ve eso de estos canteranos que le ha tocado a usted dentro de lo generacional, que significa para cada técnico que está sentado ahí tener una buena gama de canteranos?
14: Bueno, la verdad que estamos muy, muy conformes, muy contentos. Le hemos dado, en la medida que hemos podido, su espacio y sus minutos. Algunos, como usted lo dijo, han ido de menos a más, otros han tenido altibajos. Hay otros que le hemos dado menos minutos de los que merecerían. Y no sé si en la temporada se los vamos a poder brindar esos minutos, pero con los chicos estamos muy conformes. La verdad que es un respaldo que nosotros tenemos, es la sangre joven, la energía, el entusiasmo, los sueños que empujan y que en todo grupo son indispensables. Así que realmente estamos muy conformes Y cuando pasan cosas como la del el último domingo en Santa Laura, yo lo dije, a nosotros lo que nos deja es la sensación de tranquilidad, porque uno espera una respuesta y cuando la respuesta es positiva, uno se queda muy conforme con lo que te brindan. Entonces, bueno, ojalá que en la medida que los vayamos necesitando sigan mostrando respuestas como lo han hecho hasta ahora.
15: Bien, muchas gracias. Damos por finalizada la conferencia de prensa. Mucho éxito el jueves en Chillán, profe Lucas.
14: Gracias, gracias.
13: Ahí estaba la conferencia de prensa de Lucas Papaglio en el Monasterio Celeste. En vivo, por supuesto, a través de transmisión de Fuera de Juego y O'Higgins TV, a la cual agradecemos, por supuesto, esa opción. Estamos juntos ya a Roberto Rojas en el Monasterio. Roberto, te saludamos. ¿Cómo estás?
19: ¿Qué tal? Buenas tardes. Rapidito se fue Baglio, ¿eh? Comenzó el segundo tiempo ya en Estados Unidos, ¿no?
13: Exactamente, ya van 4 minutos, casi 5 de compromiso.
19: Sí, Baglio fuera del micrófono dio su opinión a propósito del penal de Messi. ¿Qué cree usted, Acuña, que dijo?
13: Me quedo con lo que vi de Messi, que le pegó mal, o la atajó bien el arquero en realidad.
19: Ya, pero decídase, una de las dos.
13: Atajó el arquero.
19: Ya. No, para Baglio le dio mal Messi, mal tirado, dijo. Porque le pegó cruzado, así como pateó en la Copa América Centenario y en la del 2015. Cruzado, en una la convirtió, en la otra la tiró lejos.
13: Y este es el segundo penal que se le va a Messi en este Mundial. Y al mismo lado.
19: Este Mundial el segundo, claro, ¿no? Y tiene un estadístico de solo convertir 50% de los penales lanzados. Entonces, no es un especialista, lo dijo el propio Baglio, y uno empieza a mirar y claro, no es un especialista. Uno tiende a pensar que los buenos jugadores siempre deben convertir un penal, pero no es así, ¿no? Ya lo sabemos que en la historia. No sé si ahí Lucho me podrá ayudar con el dato. No sé si Pelé era lanzador de penales y cómo era para convertirlos, no. Pero lo que es Maradona, Messi, Platini, Zico, Ronaldinho, estoy pensando en los mejores que he visto en mi vida para el fútbol. Convirtieron y se les fue, así que no sé.
20: Sí, pero Pelé no era el encargado de patear los penales en Brasil.
19: ¿Quién lo tiraba ahí,
20: el
19: Lucho?
20: El puntero izquierdo, Rivelinho, me parece que era el puntero izquierdo.
19: Rivelinho, uno sí. De bigotito.
20: Sí, tenía buena zurda.
19: Sí, me acuerdo muy bien, Rivelinho. Él el que jugaba con perfil cambiado ese, sí. Lo recuerdo, lo he visto en algunos videos. Bueno, la conferencia estuvo como siempre muy, muy agradable, con mucho contenido. Ricardo Bando nos pregunta por interno si se preguntó del clima, y sí. Se preguntó del clima y sin duda qué factor. Lo dijo también Juan Leiva en la conferencia de hoy, previa a Baglio. También estuvo el volante O'Higgins. Y él, como jugó en Ñublense, sabe que la cancha se ablanda muy rápido. Va a comenzar a llover desde mañana allá en Chillán. Por lo tanto, la cancha sin duda que va a estar blanda y será factor. A propósito del bote del balón, de cuando corre, los mismos futbolistas que en la cancha de patinaje que anduvieron, ¿se acuerda? ¿Qué partido fue ese que se caían a cara? Monumental fue,
13: ¿no? El Monumental, sí, pues ese
19: claro.
13: Fue el partido previo, claro, cuando cayeron todos, desbalaban todos.
19: Sí. Y el propio Juan Leiva, a la pregunta de por qué se caían tanto, él señaló categóricamente, ya somos todos grandes ya, pues sí. Todos adultos como para elegir el calzado adecuado. Así que una buena conferencia en donde confirmó que solo Leandro Díaz está fuera, seguramente algún pinchacito muscular, que fue lo que hizo que saliera en el primer tiempo del partido ante la Unión Española, y el resto está todo en condiciones. Esa es una buena noticia, porque recordemos que tiempo atrás el parte médico siempre era con 4 o 5 futbolistas, hoy día solamente Leandro Díaz, así que sí, buena noticia eso.
13: Se le preguntó mucho por la ansiedad, el nervio seguramente, pero también de la tranquilidad, a que hay que entender que este es un partido que, como se acostumbra a decir, de 180 minutos, ¿no? Porque la revancha es la que define definitivamente quién es el que continúa en carrera.
19: Sí, claro. Se le preguntó aquello y señaló que sí, pues hay que tener paciencia por un lado y hay que controlar esa ansiedad. Juan Leiva en su conferencia de hoy también lo dijo, él señaló ser ansioso, que está como muy expectante de que llegue pronto el jueves, salir a la cancha y jugar ese partido, que como tú bien dices, que tiene 180 minutos en rigor, más la adición evidentemente, pero son 180 minutos, son dos partidos, dos llaves que hay que una llave, digo, que hay que jugar en dos patitas y que evidentemente el primer resultado siempre será no perder, en calidad de visita. No perder siempre será importante para poder rematar el partido en calidad de local, que es lo ideal, pero sabemos cómo es el fútbol, sabemos las cosas que han ocurrido en el Mundial, por ejemplo, para tener una referencia más cercana, y no siempre gana el más favorito, así que... pero eso será, creo yo, un buen partido. O'Higgins el año pasado no perdió con Ñublense, ni en Rancagua, ni en Chillán. Este año tampoco. En lo que se jugó con Ñublense fue una seguidilla de dos partidos de visita, ¿se acuerdan? Que ganó O'Higgins, Ñublense y Cobresal. Así que...

0: entonces física, entonces no se puede apurar mucho. Pero después te mete dos cambios que son de nivel extraordinario, finalistas de la Champions a los 80 minutos, que justamente Merino es uno de los que te marca la diferencia del partido. Creo yo también justo el resultado. Portugal es un muy buen equipo ¿cómo te lo explico? De individualidades, gol de Argentina.
1: Sí, descontó de Argentina.
0: Romero
1: anotó de cabeza.
0: El loco este.
1: 79 minutos, descuenta Argentina 2-1.
0: Así que eso, y creo yo que el conjunto de Portugal no tuvo, tenía muchas individualidades, más no un equipo afiatado.
1: Sí, están pidiendo los jugadores portugueses posición de adelanto, pero me parece que no lo hay. De Egipto. Me parece que no lo hay. Buena definición de cabeza de Cuti Romero, que derrota al portero de Egipto, y con esto va al descuento. Seguramente que será revisión de VAR, pero por lo menos la primera imagen no da para indicar que sea posición de adelanto el gol que realiza la selección argentina. Por acá nos dice que lamentable la eliminación de Canadá. Juan Reyes nos manda una imagen allá. Bueno, y lo que está como resultado...
0: Te quedan 20 minutos de esto.
1: Sí.
0: Te quedan 10 más 10 que te va a dar.
1: Sí, seguro. Así que, bueno, se validó el gol tal cual tenía que acontecer. No estaba en posición de adelante.
0: No, estaba bien habilitado.
1: Estaba bien habilitado. Así que Argentina se va a ir con todo a buscar la igualdad. Está difícil. Hizo un cambio Egipto en Thomas Müller, ¿no?
0: Así es. Ahora quedan 10 minutos, 80 del segundo tiempo. Saque lateral defensivo para el conjunto de Egipto.
1: Bueno, entonces decíamos, Lucho, y el partido que queda ahora es el de las 4 de la tarde entre Colombia y Suiza, ¿no? Para cerrar la jornada de octavos y ya sí. Queda preparado para lo que vendrá posterior a los cuartos de final.
2: A las 16 horas, Suiza enfrenta a Colombia.
1: De aquí se vuelve a jugar el día jueves, ¿no? Jueves, viernes y dos partidos el sábado.
0: Así es, no se juega mañana miércoles después de 2 semanas y media prácticamente de fútbol por el Mundial, así que... vamos a tomarnos un descansito los buenos para el fútbol. ¿Usted ha visto la mayoría de los partidos, Washington?
1: Sí, la gran mayoría. Sí, de los 90, ayer eran 94, así que hoy día son 96, 95 con este, que este no lo vimos completo, pero 94 partidos ya, Lucho,
2: ¿ya?
1: De los cuales yo voy a ser honesto, he visto 86.
2: 86, ya, mire.
1: ¿Ah? En aplicaciones, aquí, allá, en celulares.
2: Yo empecé a ver después del... ¿Cuánto quedan? Como... Antes que de los 16, alcancé a ver esos partidos.
1: Algunos de los grupos todavía.
2: Algunos del grupo.
1: De última todavía, clasificación claro. A grupo. Bueno, eso con el Mundial, atento a lo que está el resultado allá en Georgia, Atlanta, ¿no? ¿De dónde se está jugando?
0: Así es, en Georgia, Atlanta, un estadio impresionante, ¿eh? Parecía una... De esos, como Cubic. Bien bonito el estadio.
1: Una verdadera
0: mole. Techado.
1: Oye, yo creo que toda la gente está pendiente del partido.
0: Sí.
1: ¿Eh?
2: Mundial la cosa.
1: No, sí, obviamente. Que esté hoy perdiendo el campeón vigente no deja de ser noticia, pero entendemos que tiene armas como para sacar la tarea adelante dentro de lo que significa el partido, dentro de lo que significa el objetivo final. Tanto Egipto como Argentina quieren continuar en carrera. Obviamente, Argentina mucho más para revalidar su título, y los de Egipto buscando el todo como el todo para defenderse como sea, para evitar...
2: Oye, y Argentina está llegando con cierta facilidad y está perdiendo la opción del empate.
1: Es que eso yo también va al nerviosismo,
2: sí, de acuerdo,
1: al apresuramiento, a la ansiedad, a que cuando las cosas no te resultan caen en esa presión que se va haciendo más grande.
2: Claro, como hacer dos o tres oportunidades, el último en tocar la pelota es un argentino y que la pelota se va por el lado del arco.
0: Sí, aparte los jugadores de Egipto probablemente no tengan tanta presión en otro partido que hayan jugado en su carrera como la del día de hoy.
2: Argentina, yo creo
0: que sí.
1: Ahora, tienes razón. Este partido, uno lo mira que está ganando Egipto, puede que llegue la igualdad, sí. Puede que no, pero si esto se alarga, Argentina tendrá pie porque la presión también te pasa a la cuenta posterior. Así que hay que tenerlo ahí en cuenta dentro de lo que significa este tema.
0: Y te van a reclamar todo, mano, tiro libre, toda la cuestión de los argentinos. Mira, ahí está casi el empate, ¿eh?
1: Sí.
2: Empate.
0: Pepa, de Messi.
1: Apareció Messi. Minuto 83 de compromiso. Descuenta nuevamente Argentina, logra la igualdad. Lionel Messi. La lucharon, la pelearon, la gritan.

0: Con todo, claro, estaban perdiendo 2-0. Así que, bueno, esto seguramente va a ser para largo, creo yo, o hay un golpe anímico que también ahí puede ser fundamental dentro de lo que los argentinos estaban buscando.
1: Yo creo que sí. ¿Ah? Caballo pillado.
0: Caballo ganado.
1: Caballo alcanzado, caballo pasado.
0: Bueno, empata Argentina entonces 2-2 el marcador frente a Egipto, 83, casi 84 ya de compromiso para ver qué sucede. Claro, están todos ahí expectantes de lo que estaba pasando en aquella instancia. Lucho, volvemos a nuestro a lo local. Dígame. Porque ayer también se jugó partidos de la Copa Chile que cerraron la quinta fecha en la jornada de ayer por la tarde.
2: Ya, ayer 6 de julio, 19:30 horas, Colo-Colo 2, Deportes Recoleta 2.
0: Ya.
2: Y también ayer, 19:30 horas, Deportes Concepción 2, Deportes Temuco 0.
0: Esos son los resultados que se dieron el día de ayer. ¿Cómo queda el grupo donde está O'Higgins, que es el mismo grupo de Colo-Colo, el grupo E?
2: Indica que primero Colo-Colo con 10 puntos. Segundo, O'Higgins con 8. Tercero, Deportes Recoleta con 5. Y cuarto, Unión Española ya sin chance con 4 puntos.
0: O'Higgins tiene 8 puntos. Virtualmente estaría clasificado. ¿Por qué digo virtual? Porque si bien tiene 8 puntos, Recoleta tiene 5. Juegan el próximo 26 de julio la revancha final o el último partido. Recoleta tiene la obligación de hacer más de 4 goles. Claro. Porque tiene una diferencia de menos 3.
2: Menos 3,
0: sí. Y O'Higgins tiene 3. Entonces le obliga a Recoleta a hacer 4 goles para quedar con esa diferencia a favor y superar a O'Higgins, más allá que igualen en el puntaje.
2: Claro, quedar con más 1.
0: Claro, entonces ahí uno podría pensar que virtualmente
2: es difícil.
0: O'Higgins con un empate clasifica. Ahora.
2: Claro, además. Y bueno, y perdiendo 2-0 igual.
0: Claro, por la diferencia de goles. Claro, por la diferencia de goles. Por ende, uno podría decir que virtualmente O'Higgins está clasificado junto con Colo-Colo a la siguiente fase, a los octavos de final de esta Copa Chile. Así pero es. El día 26 de julio se va a jugar el último partido, la sexta fecha, en horario simultáneo, a las 8 de la noche, si mal no recuerdo, se va a jugar dicho compromiso donde Colo-Colo va a enfrentar a Unión y O'Higgins va a enfrentar a Recoleta, o Recoleta con O'Higgins en rigor, que todavía no está definido cuál será el estadio que se va a jugar este compromiso. Que es el que termina la Copa Chile en la fase de grupos y que posterior se dará las parejas, cómo continúan, y seguramente eso será por eliminación inmediata, que es lo más probable que así acontezca. Eso es ahí con la...
3: Reiterando, perdón, la situación del offside del Cuti Romero en el 2-1.
0: Estaba habilitado.
3: Estaba habilitado, pero hay una imagen en donde el hombro lo tiene como un poquito más afuera. Antes de cuando muestran el onside. A mí me parecía que el hombro podría haber estado, pero después uno dice, no, sabes que está bien. Pero en la imagen que vimos recién, el hombro lo tenía por... No tenía un puro hombro, ¿no?
0: Se la checa. ¿Eh? se le cayó el hombro, como dicen por ahí en el fútbol, ¿verdad? Bueno, eso con respecto a la Copa Chile. Entonces, que el día de ayer se puso al día. Muy molesta la gente ayer en el Estadio Monumental, más allá de que Colo-Colo está clasificado, el empate 2-2 con Recoleta. ¿Eh?
2: Claro.
0: ¿Ah? Así que, bueno, todo puede pasar en esta instancia, sobre todo con estos equipos, ¿no? Que se juegan también su opción. Y Recoleta está peleando la posibilidad de la primera vez de lograr un puesto importante y clasificar a lo menos en la liguilla final. Así que hay que ver aquello de lo que está sucediendo con los equipos que comienzan a prepararse, como también algunos comienzan a armarse, ¿no? Del punto de vista de incorporaciones. Por ejemplo, ya la Universidad de Chile oficializó al delantero argentino Gonzalo Reina como su primer fichaje de cara a esta segunda mitad de la temporada. Y Cobresal, que está mucho más complicado obviamente, confirmó en sus redes sociales al guardameta o al arquero Matías Holguín, al mediocampista Felipe Villagrán y al extremo panameño Jean-Paul Morales. Son las tres incorporaciones que tiene Cobresal de cara a este segundo semestre.
2: Claro, la Universidad de Chile, ¿no es cierto?, ya tiene su primer refuerzo de cara a la segunda parte de esta temporada 2026. Es que durante la tarde de este lunes, Cuadrazul oficializó el fichaje del joven delantero argentino Gonzalo Reina. A través de sus redes sociales, el conjunto estudiantil le dio la bienvenida al extremo de 19 años, quien arriba proveniente de Boston River de Uruguay, donde estaba cedido.
0: Así es el caso de Reina entonces, que llega a la U, y como decíamos, los tres nombres que ya suma también el técnico Gustavo Huerta en Cobresal para zafar de esta incomodidad que se encuentra en el campeonato y que obviamente esperan no pasar sus obras, ¿no?, dentro de la complejidad que ya tiene.
2: Claro, Cobresal concluyó la primera rueda del Campeonato Nacional 2026 en puesto de descenso, así que el cuadro del norte ha estado muy activo en el mercado de fichajes de invierno. De hecho, el plantel dirigido por Gustavo Huerta ahora sumó dos nuevas incorporaciones luego de anunciar reciente la llegada del arquero Matías Holguín, ex Magallanes. Los flamantes refuerzos del elenco minero son Felipe Villagrán, mediocampista chileno, y el delantero panameño Jean-Paul Morales. Ambos fichajes fueron anunciados en la cuenta de Instagram de Cobreloa.
0: Así es, de Cobresal.
2: Ahí
0: están las novedades, lo que es el mercado de invierno, un mercado que no se ha visto muy activo, Arturo, un mercado que...
3: No, ha estado tranquilo.
0: Muy tranquilo.
3: Sí, muy tranquilo, demasiado tranquilo.
0: Claro, muchos están viendo el Mundial, otros están viendo qué pueden traer, cómo están también los otros mercados en relación a jugadores, claro. Y ahí ver cómo se van armando de cara al segundo semestre de este año 2026. Con esta continuidad de campeonato, porque recordemos que se inicia la segunda rueda, que puede ser decidora desde el punto de vista de los equipos que están peleando la parte baja y también, por supuesto, quienes están peleando arriba, los que quieren alcanzar a Colo-Colo, que es el que que tiene mayor distancia, y quienes se meten también a pelear por torneos internacionales. 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Se juegan ya los minutos adicionales. ¿Cuánto se adicionó, Arturo?
3: 7. Y gol de Argentina. Gol de Argentina.
0: Gol de Argentina. Sí, lograron revertir. Lo decíamos, hay un tema anímico, un tema motivacional. Los de Egipto no lo pudieron...
3: No pudieron sostener.
0: Sostener, ¿eh? Esa es la palabra, sostener. Y Argentina logra ponerse en ventaja, 3-2.
2: Una tremenda reacción, ¿no?
0: Sí, no cabe duda, si tiene jugadores.
3: Mira, hay dos jugadas antes que yo revisaría. Hay un centro de los jugadores de Egipto, pero esa ya podría ser una segunda instancia. En donde no sé si hubo mano. Y en la segunda, lo de Mohamed Salah lo encontré muy liviano para caer. Pero habría que revisar. Pero no lo van a. No, si hay algo, no lo van a sancionar. Mira, ahí están reclamando, ¿viste? ¿Eh? Ahí están reclamando los jugadores de Egipto.
2: Sí.
3: Es más, le dice Mohamed que salgan ellos y él es el capitán del barrio de Amar. Da el gol el árbitro, pero deberían ver la situación del chequeo.
2: Claro.
3: Cuestión que rápidamente cuando hizo el gol la Argentina, ahí está, mira. Es allá. Es el agarrón ya. De McAllister al jugador de Egipto.
2: Sin balón.
3: Y esta es la segunda que te menciono. Toma balón, y ahí lo toca. Es penal. Es el mismo roce de la falta sancionada anteriormente, cuando le anulan el gol a Egipto.
0: Claro.
3: El otro fue un pisotón mínimo, totalmente de acuerdo, pero en este es lo mismo. Es la misma situación mínima, pero es falta en contra de Mohamed Salah. Sí. Es falta.
0: Ahora,
3: Yo te dije, cae blandito, sí. Pero es lo mismo.
0: ¿Qué dirá el criterio en este aspecto? Porque aquí no debería aplicar el criterio, debería aplicar el reglamento. El VAR debería llamarlo definitivamente para aclarar las dudas, ¿no? Porque son dos instancias claro. de área, que tiene como consecuencia final el gol de Argentina.
3: Así es. Imagínate, a ver, pero pongámonos en el caso. Dalú anulan el gol y te cobran el penal a Egipto. No va a pasar eso.
0: No
3: va a pasar. No. Y estamos diciéndolo en vivo, muchachos. Enzo Fernández fue el autor de un golazo también, hay que mencionar.
0: No, el gol no tiene cuestionamiento.
3: Pero para mí es penal en contra de Salah. El primero te lo dejo pasar porque aparte es una segunda situación. Y ahí están, ¿ves? Si los de Egipto quieren comerse al árbitro y quieren comerse a los jugadores de Argentina, viejo. Ha sido descarado lo de ahora. Yo, ustedes saben, defiendo mucho el arbitraje, pero yo creo que lo de hoy día ha sido descarado.
0: Sí, instancia a la cual se debe revisar, si esto está claro. Y uno no entiende por qué no se procede de la misma manera. Sí, eso es lo que más molesta, ¿no? El proceder.
3: O sea, por último, que lo vaya a ver. Fíjate, ¿eh? ¿Sabes qué? Ven a verlo. Por último. Eso quiere decir que no hubo nada. Y hay algo. Si todos vemos que hay algo. ¿Eh? Entonces, se va a cobrar porque ya se autorizaron las sustituciones.
0: Claro.
3: Si no, si se va a revisar y hay otra situación, no se autorizan los cambios. Es gol de Argentina.
0: Bueno, lamentable el proceder.
3: Y esto jugarían el sábado. Los cuartos de final.
0: Claro.
3: O sea, tenemos una semana para estar ahí escuchando la verborrea argentina.
0: No, y que lo dimos vuelta y un sinfín de cosas más.
3: Y el capitán y todas esas cosas.
0: Inventos. Bueno.
3: ¿Viste? No lo fue ni a ver.
0: No, ni lo llamaron. Bueno, Gerardo Toro dice, ¿saben cómo se definen los puestos en Copa Chile? Diferencia de gol, pregunta el partido entre los que empataron, perdón, para sacarlos del Mundial, a propósito del Mundial, ¿de qué es el Mundial? Gerardo, los criterios, según se ha dicho, si hay igualdad de puntos en la tabla, el orden de definición es mayor cantidad de puntos obtenidos en la fase de grupo, mayor diferencia de goles a favor, goles a favor, menos goles en contra y mayor cantidad de partidos ganados. Ese es el criterio que se aplica para lo que es los clasificados a la Copa Chile. Por acá Claudio Caete nos manda un audio. ¿Qué nos dice Claudio?
4: Hola amigos, oiga, puta, estoy emputecido. No tengo otro calificativo. ¿Cómo pueden ser tan sinvergüenza y tan malos obradores los jugadores de la FIFA? Le están robando un partido a Egipto, amigo. Le están robando un partido a Egipto. A vista y paciencia de millones y millones de auditores. ¿Ah? Yo no sé hasta cuándo vamos a llegar, hasta dónde vamos a llegar con esto. La sinvergüenzura ya no tiene nombre. Hasta en el deporte de élite. ¿Ah? ¿Por qué ayudan a un equipo que no tiene ni un mérito para llegar a la final? No entiendo.
0: Sí, yo creo que va a ser la opinión de todos, Claudio, en aquel aspecto, ¿no? En los criterios, la forma, el proceder. Se hace tan distinto entre una selección y otra. Claro, una tiene nombre, sí. Tiene figura, te guste o no, tiene figura. Tiene un enganche publicitario enorme, porque claro. Hoy Argentina manda, aunque no queramos. Y esa definición se da, o esa instancia se da producto de esto mismo.
3: Y tiene la trampa en su historia.
0: Sí, porque...
3: O sea, no, el 78, la primera que ganaron fue...
0: Con ayuda.
3: Lo que pasó con Perú, eso no tiene explicación. Es 6-0 en Rosario.
0: Sí. México con la mano.
3: El de México con la mano y otro sinfín de cuestiones que pasaron. Y el 2022, ¿para qué decir? Pues desde que entró... Primero está Grondona, que hizo todo lo que quiso. ¿Cuántas cosas nos robaron a nosotros, viejo? En las Copas Libertadores, en las Copas América, situaciones que nosotros no nos explicábamos del por qué pasaban.
2: Hasta entre clubes.
3: Por eso, hasta entre ellos mismos. Entonces, es una cosa increíble, es una cuestión increíble. Es por eso, el 2022 también, pues ahora que está Chiqui Tapia.
0: Sí.
3: Chiqui Arce era el jugador de Paraguay, sí. Lateral izquierdo, Francisco Chiqui Arce. Chiqui Tapia es impresionante. El otro día, mira, hay una cuestión en la FIFA que no se había dado nunca. Hay directores que van a colocar o quieren interponer un recurso en contra de Infantino para que renuncie y revoque su presidencia. Va a expulsar otra vez a un, ahora va a expulsar a un jugador, a un técnico de, no, lo
0: ah, no, varilla, mira.
3: Al entrenador.
0: Ojo,
3: es que él hace un gesto.
0: El árbitro,
3: hace rato lo está haciendo.
0: El técnico está haciendo el gesto racial.
3: Ya.
0: Ah, ¿te acuerdas de lo que pasó con Vinicius?
3: Sí, correcto.
0: Ese, eso de...
3: De que en contra de ellos porque son negros, pues, claro, digamos, claro. O africanos, ya, ok. Claro. Que te estaba explicando. Se me fue Washington lo que estaba comentando.
0: Sí, ¿no? Lo de Infantino que estaba...
3: Ah, lo de Infantino, pues. Él en el en la contra Cabo Verde, Infantino celebra los goles de Argentina.
0: Claro.
3: Y posteriormente dice que él lo que tuvieron que luchar para ganar, dice él, Infantino, por Argentina.
0: Claro.
3: Tuvimos que luchar para ganar, fue un partido apretado, pero prácticamente le faltó decir, pero lo sacamos adelante.
0: Claro. Sí. ¿Eh? Sí. Un argentino. Entonces, más dentro.
3: Exactamente, de un relación. Argentino más. Entonces, hay directores de la FIFA que están tratando o van a colocar un recurso de protección, podríamos decir, para que Infantino salga de la presidencia debido a esas dos situaciones que ocurrieron después de Cabo Verde.
0: Bueno, vamos a ir a la pausa mientras finaliza el compromiso. Digamos que se adicionaron 7 minutos, ya está por finalizar el encuentro, así que está ganando Argentina por 3-2. Pausa y regresamos.

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1: Especialistas advirtieron que cerca de 400.000 chilenos menores de 45 años viven con diabetes tipo 2, una enfermedad que suele avanzar sin síntomas. Alertan que el diagnóstico precoz y los controles preventivos son fundamentales para reducir el riesgo de complicaciones y mejorar la calidad de vida. La Comisión de Minería y Energía aprobó el proyecto de protección tarifaria eléctrica que extiende el subsidio y busca evitar nuevas alzas en las cuentas de la luz. La iniciativa continuará ahora su tramitación en el Senado para avanzar en el proceso legislativo. El presidente José Antonio Kast convocó a parlamentarios del Partido Republicano para fortalecer la coordinación política tras semanas de diferencias en el oficialismo. La Moneda también evalúa reuniones con otros partidos mientras persisten discrepancias sobre la relación con el Partido Nacional Libertario.
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0: Seguimos aquí en Fuera de Juego a través de radio. Bienvenida, 14 horas con 12 minutos. Ya está junto a nosotros Roberto Rojas.
1: Sí, acá estamos. De vuelta del monasterio, gracias a Dios, con Locos por el Capo. Vivimos la conferencia de prensa de Lucas Bobaglio. No, está fuerte el ¿Está emocionado usted?
0: No, pensé que era al otro lado.
1: Ya, muy bien. De Lucas Bobaglio con Juan Leiva. Una conferencia de prensa, como siempre lo decimos, donde... ¿Hay cambio ya?
0: Sí.
1: Cambio, chuta. Así es que, bien aspectado el equipo. Hay preocupación por la lluvia que comienza mañana en Chillán. Así es que, pero de todas maneras, evidentemente el partido tiene que ir... por los cauces normales de jugar fútbol, de tener la posibilidad clara de ir a buscar el partido, que es lo que O'Higgins pretende, lo dijo Bobaglio, también lo dijo Juan Leiva.
0: Digamos que para el partido de este día jueves ya fueron designados los árbitros que estarán en dicho encuentro. En el partido de Coquimbo con La Calera, o Calera con Coquimbo en el título de rigor, que es el partido de ida, este va a ser arbitrado por Matías Riquelme. Primer asistente.
2: No lo dijo bien.
0: Es Matías Riquelme, sí. Matías Riquelme, Carlos Poblete, primer asistente. Eric Pizarro, segundo asistente. Mario Salvo, el cuarto árbitro. Rodrigo Carvajal estará en el VAR. Y Diego Gamboa en el AVAR. Eso es en relación al partido de Calera con Coquimbo en la ida. Y el partido de Ñublense con O'Higgins.
2: Para que no esté como el hermano.
0: Va a estar arbitrado por Matías Asadi, como árbitro principal. Alejandro Molina, primer asistente. Manuel Marín, segundo asistente. Héctor Jona como cuarto árbitro. En el VAR estará Miguel Araos y en el AVAR Carlos Venega. Son los árbitros designados para ambas semifinales.
2: Bien.
0: Sí. Ojalá que no esté tan mal como el hermano.
2: Bueno, hermano. Está con problemas psicológicos,
0: dicen. Sí, es lo que han mencionado.
2: Pero ha estado actuando bien.
0: Sí,
2: no es uno que destaque mucho, pero no anda mal.
0: Exacto.
2: No estaba mal.
0: Así que
2: ha aprovechado su oportunidad de estar en primera.
0: Y bueno, y por algo le dan esta instancia de lo que significa estas semifinales, ¿no?
2: Y Riquelme, yo creo que es uno de los mejorcitos después de Garay.
0: Y después de Jiménez.
2: Franco.
0: Sí, a mí parece que Jiménez anda muy bien.
2: Franco, es que yo no sé qué habrá pasado ahí con Franco.
0: Sí,
2: el año pasado estaba muy bien y de repente como que lo bajaron. Después del clásico Católica con la U, o la U Católica en el Nacional, que lo arbitra de manera muy buena. Lo empezaron como a bajar y no sé qué habrá pasado con Franco Jiménez, pero es un muy buen árbitro.
0: Sí, así que bueno, esto ya decíamos entonces los árbitros que están para este compromiso, tanto del miércoles, como es el caso de Calera con Coquimbo, y el jueves el de Ñublense con O'Higgins. Recordemos que la revancha de ambos encuentros es el domingo, uno más temprano que otro. El de O'Higgins es a las 20 horas y el otro es a las 15 horas en el Francisco Sánchez Rumoroso de Coquimbo, para conocer quiénes serán los finalistas de esta Copa de la Liga 2026, que dio pie entonces a todo lo que se está pagando por parte de la NFP a TNT Sport.
3: Ahí está, sí. Perdona, estaba viendo los goles.
1: ¿De qué?
3: Del
1: sí, pues, estamos hablando aquí con Ñublense y todavía no juego. Dije yo, ¿cómo? Me los perdí los goles.
3: ¿Y? De Argentina
1: con Portugal. No, estaba hablándoles.
3: Y ya Portugal debería empezar a preparar un arquero para el próximo campeonato.
1: Egipto, Lucho.
3: Egipto, perdón. Preparar un arquero para el próximo campeonato.
1: Sí, yo lo único que puedo decir es que los goles... el arquero de Egipto, sí, Lucho, estoy de acuerdo contigo totalmente. El arquero de Egipto debió llevar las manos, oye, qué increíble.
2: Sí, siendo que en el primer tiempo tuvo atajadas bien
0: bastante,
2: buenas.
0: Sí.
2: Incluso de ellas un lanzamiento...
0: Mira, es como le pasó al arquero este...
2: Pero en el segundo estuvo...
0: No me recuerdo qué arquero fue que atajó y cuando tiene un cabezazo pone la manito y le pega
2: el
0: abajo.
2: De Congo, pues.
0: El de República
2: de Congo contra Inglaterra, que iba ganando Inglaterra, no sé.
0: Tienes razón, ese. También atajó de todo, pero en aquella instancia del cabezazo de Kane, le pone muy
1: bien. Harry Kane.
0: Le pone débil la mano y termina en aquello. Bueno, ahí está entonces la designación de los árbitros para este compromiso.
1: ¿Quién? Repítalo, por
0: favor. Perdón, Matías Asadi, el árbitro principal.
1: ¿Asadi?
0: Asadi. Ah, Alejandro Molina, primer asistente. Manuel Marín, segundo asistente. Héctor Jona, cuarto árbitro. Miguel Araos es el VAR. Y el AVAR es Carlos Venegas, los árbitros que se designó para dicho encuentro.
1: Habló JJ Rivera en Chillán en el día de hoy en conferencia de prensa, tal cual lo hizo Bobaglio. Se había minimizado, tal vez, por decirlo así, hace un par de días atrás, cuando hablaba de sus dos bajas importantes. y digamos, le daba todos los méritos a O'Higgins, ¿ah? como pero algo muy tradicional, ¿no? Un juego de comentarios, de que estamos medio reducidos, tenemos dos ausencias importantes. Pero es muy tradicional, ¿no? Escuchemos a JJ, que señaló esta mañana a los colegas de Chillán a propósito de la conferencia de prensa previo al partido de ida en la semifinal de la Copa de la Liga.
4: La fase o la primera, digamos, rueda. Estamos ya en instancias finales de Copa Chile. Estamos en la semifinal de la Copa de la Liga, un partido demasiado importante para mí. ¿Esa irregularidad tendrá algún remedio a esta altura de lo que ha transcurrido el primer semestre?
5: Buenas tardes. Uno lo que más busca en los clubes en general es la misma regularidad, que es difícil de encontrar. De hecho, los clubes creo que tienen una regularidad son los que pelean lugares altos de la tabla, o la mayoría, por ejemplo, si vamos a años anteriores, lo que hizo Coquimbo el año pasado fue súper regular durante todo el año y salió campeón un par de fechados. Lo que está haciendo Colo Colo hoy día, lo que está tomando un poco, creo que la Católica tomó una regularidad importante, pues lo que uno busca siempre y para eso trabaja. Es difícil encontrarlo, si no sería todo súper simple. Pero trabajamos para tener una regularidad mayor de la que tuvimos en este semestre. Me gustó los partidos que disputamos de Copa Chile, fue una buena planificación de los partidos, ocupamos una gran cantidad de jugadores, de hecho sacamos la cuenta, la mayoría se repartió en 280, 300, 240, 230, algunos un poco menos, otros un poco más, y nos fue dando resultados, porque al final empezamos una Copa Chile compleja, con una derrota y con 0 puntos, y los Reales tenían 6, estamos a una fecha de que termine, quedamos afortunadamente clasificados. Por lo tanto, la idea ahora es seguir y continuar con nuestro proceso de planificación pensando en estos partidos importantes con O'Higgins, que es de una semifinal de una Copa. Y le decía un poco a los jugadores ayer, como ya pasó tiempo en que de la Copa de la Liga se habló poco porque estaba la Copa Chile, nosotros estamos, y se lo dijo a los jugadores ayer, la semifinal de la Copa Chile nos llegó una encomienda a la casa, nos llegó un correo. Nosotros estamos en la semifinal de la Copa de la Liga porque disputamos buenos partidos en un grupo súper difícil. Fuimos consecuentes con respetar el campeonato y también a la vez poder avanzar, y afortunadamente fue así. Entonces, para nosotros como club y como plantel, sobre todo para el grupo de jugadores, es un premio a través de esta posibilidad de disputar una semifinal que no se disputa siempre, independiente del torneo que sea, ¿no es cierto? Por lo tanto, lo vamos a tomar con la mayor seriedad, responsabilidad y cuidado y todo lo que tengamos que hacer nosotros de nuestra parte para hacer un buen primer partido y, lógicamente, tener una buena también llave contra un rival que sabemos que es complejo, que es difícil, que compite a nivel internacional y que lo ha hecho muy bien. O'Higgins es de los equipos que está vivo en todos los campeonatos, incluso en la Copa Internacional, lo cual es súper difícil, junto con Coquimbo, creo que han hecho una mixtura de estar compitiendo cada torneo que le ha tocado de muy buena forma. Por lo tanto, tenemos que tener ahí mucha precaución y a la vez también prepararnos bien para una llave dura de jugar.
1: Ahí estaba la primera respuesta de JJ Rivera en Chillán a los colegas chillanejos, que responde a propósito de la pregunta de la irregularidad de Ñublense, ¿eh? Siente la prensa local allá en Chillán que no ha sido tan regular el cuadro de JJ, un técnico que siempre ha querido dirigir en Rancagua. Cuando llegó Pablo de Múnner, esa semana donde se ficha a Pablo de Múnner, JJ Rivera fue entrevistado aquí en Rancagua, un día lunes, recuerdo, y finalmente alguien que pudo haber llegado en ese momento apareció por los palos, Pablo de Múnner, y ganó la pulseada finalmente para los que en ese momento eran los de la comisión de fútbol, por decirlo así. Prefirieron a Pablo de Múnner con un final que ya sabemos en qué terminó, digo.
0: Sí, ¿cómo se puede proyectar este partido? Por los factores que ya mencionamos, desde el punto de vista, primero, cómo puede estar la cancha, segundo, lo que ofrece Ñublense, porque hay que decirlo, que no es un equipo que juegue mal, es un equipo que tiene una dinámica que ya estableció el Coto Rivera, y esto es que de la irregularidad de junio está levantando en esta situación de las primeras semanas de julio con un fútbol distinto, y que incluso anímicamente y motivacionalmente llega con 2 triunfos que le estaba siendo muy, muy, muy difícil. Sumado a todos esos factores, ¿qué partido se podía ya proyectar para dicho encuentro? Para lo que pueda pasar en Chillán el jueves.
3: pensando en que ojalá que no llueva, ¿no es cierto? Que el campo de juego esté en buenas condiciones, yo creo que eso sería muy favorable para O'Higgins. ¿Por qué? Porque dentro de esto de jugar en Rancagua, jugar en Chillán, la verdad es que ellos tienen más costumbre de estar en un campo de juego, ¿no es cierto?, en el cual haya caído agua o no estén en al 100%. En cambio, O'Higgins, ¿no es cierto?, generalmente son muy pocos los partidos que se juegan con lluvia o en un terreno que no esté adecuado.
1: Sí, yo creo, Lucho, que la lluvia va a caer. De hecho, uno ve el pronóstico y ya aparece muy claro en la zona de la región del Maule hacia el sur, ya miércoles, jueves, viernes y sábado. Lluvia en esos sectores, en esas regiones más bien. Entonces, yo creo que la lluvia está instalada. Eso como punto uno. ¿Cuánto? No sabemos, pero está instalada. Juan Leiva lo decía, que jugó en Chillán, se sabe, una cancha muy blanda, que con la... Con el correr de los minutos del partido puede tener una afectación importante, ¿ya? Eso por un lado. Y segundo, ¿qué partido? Yo creo que Bobailo lo dijo muy claro en la conferencia hoy. Y como haciendo, ¿sabes qué? Era como para hacerle la contrapregunta de inmediato. Como que lo dice haciendo un mea culpa. ¿En qué sentido? Estoy diciendo mi opinión, no es que él lo haya dicho, pero yo pretendo interpretarlo así. Porque él dice: a este equipo le incomoda jugar esperando. Partido más próximo, Colo-Colo, primer tiempo, Monumental. ¿Ya? Sin embargo, o dicho eso, a este equipo le gusta ir arriba siempre. Y como que quiso decir, y no los puedo controlar. O sea, estos futbolistas que

0: En los 90 primeros tú puedes sacar una buena ventaja y puedes administrar de manera distinta la vuelta. Y aquí empezamos de nuevo. ¿Es bueno terminar de local o es mejor terminar de visita? Hemos dado muchas veces nuestra apreciación al respecto. Y lo importante es poder sacar un buen resultado. Es más, muchos hablan, independientemente si terminas de local o afuera, es quedar con vida en el segundo partido. Claro. Es tener opciones, porque puedes preparar muy bien la semana, ser mejor equipo que el otro, te mandaste tres errores y te fuiste con un 3-0 para tu casa y puede pasar. Claro. ¿Ah? O así tú puedes ir ganando 3-0 y eso tampoco te implica asegurar la victoria. Pero siento yo que hay que quedar con vida, hay que estar bien.
1: Yo creo que es mucho más ventaja el segundo partido de local.
2: Porque cierras de local, dices tú.
0: Claro. Si es que sacó un buen resultado, porque si te metieron 3-0.
1: Independiente, porque si vas de visita y pierdes, la verdad, ¿no es cierto? Te queda la posibilidad aún ya jugando de local que puedas ganar. En cambio, si ya tienes, si te traes un empate, ya está como que se ve más fácil la clasificación.
2: Pero muchas veces no se da aquella lógica del empate, de sumar, de que el empate y el triunfo te sirven.
0: Hay incluso algunos entrenadores que por sus formas de juego, jugando de local el primer partido, es empatar y no es un mal resultado para ellos. Y después salen, lo esperan, pum, par de contras.
1: Entiendo.
0: Y lo sacan adelante. Entonces, por eso es bien difícil hoy día, como se está dando la lógica, entre comillas, del fútbol, si es que hay algo de lógica, dar un vaticinio. Sí, creo que podría cambiar mucho el partido si es que es con lluvia.
2: Sí, con el tema lluvia, O'Higgins jugó en el 2025 frente a Ñublense allá en Chillán, partido que se jugó en el transcurso de la mañana, mal no recuerdo. Y que, claro, bajo la lluvia O'Higgins terminó ganando 1-0 con gol de Montesinos, ¿ah? Donde fue una mala salida del portero de Ñublense y que convirtió Montesinos. Y ese partido estuvo con lluvia, si bien no fue una lluvia intensa, porque fue una lluvia de la mañana. Pero tomándolo como un parámetro de medición. Las últimas dos visitas de O'Higgins han sido triunfos,
3: sí,
2: en Chillán, este año. 2025 y 2026.
3: Sí, bueno. Y claro, y después del 2024 hacia atrás son malas, porque el equipo, la verdad, que rasguñó siempre el descenso, entonces ir a Chillán complicaba. Pero 2025 y este año han sido buenas las expediciones en Chillán, particularmente con jugadores que ya están ahí instalados hace mucho rato, más allá del técnico. Así que vamos a ver, escuchemos a Bobailo. Si usted no alcanzó a escuchar la conferencia de Bobailo, escuchemos parte donde le preguntan a propósito de el esquema. Los jugadores, la mixtura y todo esto, ¿cómo lo ve para enfrentar a Ñublense?
4: Hay algunos aspectos que tenemos que definir. Hoy muchos de los que jugaron contra Unión Española no estaban ni a 48 horas de haber hecho ese esfuerzo grande. Entonces dijimos que al equipo lo vamos a definir mañana. Yo lo que vi los dos días me gustó. Desde el punto de vista actitudinal y la propuesta, me gustó salir a buscar los dos partidos desde el que arrancó, es lo que uno siempre desea. Entonces, bueno, hoy la verdad que tenemos un abanico de posibilidades a la hora de elegir, que está bueno. Como le dije a los muchachos hoy, tenemos ese lindo problema que a veces tenemos los entrenadores de tomar decisiones en algún puesto donde la pelea está muy pareja. Entonces, bueno, a lo mejor hay un equipo que juegue el día jueves y es distinto el que juegue el día domingo, también teniendo presente el estado del campo de juego, las 72 horas de un partido a otro. Bueno, son muchas cosas las que hoy estamos analizando y trataremos de lo que elijamos sea lo mejor para el equipo.
3: Ahí está, Bobaglio en conferencia en el día de hoy. La elección de los jugadores es como su tema. A propósito de poder llegar a definir ese 11 titular que le vaya a dar a O'Higgins el primer buen resultado en la llave, ¿no?
2: Sí, uno podía proyectar ese 11 titular del punto de vista del equipo que más partidos ha jugado en este O'Higgins, vale, es decir, con Carabalí, con Faúndez, con Robledo, con Brizuela, con Pavel, y así, incluso incluyendo a Sarrafiore, a Ravelo desde el primer minuto.
3: Sí, yo creo que sí. Es probable.
2: Sí. Claro, porque ya, en cierta medida, esa mixtura le dio la posibilidad de que todos estuvieran a un nivel parejo.
0: Y te dio una alternativa.
2: Claro, y ahora ya es algo un poco más intenso dentro de lo que significa el rival que tenía que enfrentar.
0: Hay que proyectarse que pudieses tener una semana y media fuerte. Dos semifinales, final el 18.
2: Claro.

0: Entonces, a lo mejor el trabajo que se realizó anteriormente justamente apuntaba a esta semana que va a ser fuerte, y posteriormente vienen los partidos de la Copa Sudamericana. Uh-huh. Entonces, puedes proyectar 2 semanas y media a un ritmo elevado de competencia.
1: ¿Castillo o Vecino? Si es que es el 9 que hay que elegir, por ejemplo.
2: Yo Castillo.
3: Yo Castillo. Me inclino por Castillo.
0: Sí. También Castillo.
1: Sí. Sí. Bueno, y el resto, como decíamos, el caso de Francisco González por el sector izquierdo, y ahí el mediocampo con Sarrafiori, con Ravelo, Leiva y Ogas, que es lo que han venido.
0: No descartaría Maturana, probablemente por Ravelo a lo mejor, pero si está Ravelo 100.
1: Claro, porque Ravelo tiene solamente los minutos que hizo frente a Unión, desde el proceso de recuperación, entendiendo que también hay unas semanas de trabajo previamente a la vuelta a cancha. Pero futbolísticamente hablando, todavía está como en esa al debe, como le pasó anteriormente en esa lesión que lo mantuvo marginado, que cuando retomó ritmo, no se vio bien en algunos partidos, ya en la Copa, claro, y en el campeonato local.
2: Sí. Yo creo que...
0: ¿Dependerá de la cancha?
2: ¿Qué dependerá
0: de qué? ¿En el sentido del juego de Ravelo?
1: ¿Que juegue?
0: ¿De que juegue Ravelo?
2: Sí, claro. ¿Sí? Sí,
0: porque si tenemos una cancha borrosa, pesada, blanda, como tú mencionas, probablemente sabes que no, que vaya otro.
2: Sí, yo también creo lo mismo, porque Ravelo viene recién instalándose como alternativa, no ha tenido los minutos necesarios. Lamentablemente, si hay lluvia, como ya se prevé y creo que así será, no es bueno que parta, ¿no? Tal vez en el segundo tiempo, de acuerdo a algún resultado.
3: Y más encima considerando que queda el partido en Rancagua.
2: Sí, claro. Así que, y una alternativa Maturana, yo también lo veo muy factible, ¿eh? Sí. Muy factible que pueda ir el jugador Martín Maturana, que ha tenido buenos minutos. De hecho, Bobailio se refirió también en la conferencia a los canteranos de O'Higgins y que los evaluó muy bien a propósito de que algunos han venido de menos, como que cuando hablaba Bobailio dejaba entrever que él tenía muy clarito en la mente los que vienen de menos a más, los que han tenido buen nivel, los que han aparecido. De hecho, admitió que lamentablemente incluso durante el año tal vez habrán algunos canteranos que no le va a poder dar los minutos necesarios durante el año, imagínate, y teniendo hartos torneos. Escuchemos a Bobaglio, ¿qué dijo de la ansiedad, qué dijo de todo lo emocional que hay que tener también para estos partidos?
4: Normalmente hay jugadores que la ansiedad la manejan mejor que otros, les suele costar un poquitito más a los jugadores jóvenes, pero lo que tiene este plantel de jugadores jóvenes es lo que nos ha pasado esta temporada, jugar partidos de Copa, jugar partidos con un estadio en contra, jugar partidos con atmósferas hostiles en contra, bueno, situaciones que algunos chicos no estaban tan familiarizados y que este año les tocó jugar. No es garantía de éxito, pero a lo mejor les puede llegar a ayudar en las horas previas o la noche previa a manejar un poquitito mejor el nerviosismo y la ansiedad lógica que puedan llegar a sentir en una instancia como esta.
1: Ahí está las declaraciones de Bobaglio. Las bajas que presenta Ñublense, Felipe Campos, que viene saliendo de una dolencia muscular en la etapa final de recuperación. Gabriel Graziani, que está en recuperación de un fuerte desgarro, podría reaparecer. A posterior, Lorenzo Reyes, que superó una dolencia muscular, que está dejando atrás y podría jugar ante O'Higgins. Franco Rami, que está descartado para el jueves ante O'Higgins. Y Fernando Ovelar, que son los jugadores que presenta baja los Diablos Rojos, como son conocidos allá en Chile.
2: Che, oye, ¿alguien puede cambiar el televisor, por favor? Ya está bueno ya eso.
0: No, sí, por
2: supuesto. Sí, está bueno ya. Oye, sí, son las bajas que lamenta JJ Rivera y que las tiene que suplir con el plantel que tiene. Y que finalmente le pueda dar el esquema, le pueda dar la figura táctica que pretende el técnico nacional para su equipo ñublense. El público se espera, como siempre, hinchada chillaneja siempre va a haber, de Rancagua también, así que...
1: Ojalá de buen comportamiento.
2: Sí, tiene buen comportamiento, sí, lo que pasó, me hablaban algunos que lo que pasó en Santa Laura no tenía nada que ver el hincha rancagüino en cuanto a provocar la situación, en cuanto a... Ahora, ¿qué hicieron los que nosotros veíamos que bajaban raudamente de la gradería hacia una reja, como a... es a defenderse. Ahora, ¿para qué? Si no,
1: sí,
2: no.
1: Pero me refiero a lo de Chillán, que se acuerda que fueron a botar
2: sí,
1: un muro.
2: Sí, allá botaron un muro, pasaron cosas, apedrearon un bus. Sí. Bueno, hinchas de Chillán, sí, gente de Chillán, porque uno no los tiene identificados, pero uno entiende que son hinchas de Chillán, apedrearon el bus de los futbolistas. Claro. O sea, no es menor también la situación. Exacto. Así que no quiere decir
0: con uno esto lo justifica, pero claro, hubo algo. Claro,
2: o sea, fue grave la situación, así que hay que ver cómo le va a eso a un partido, como vuelvo a insistir, que para nosotros y para la gente de Chillán tiene mucha importancia, pero lamentablemente para los medios capitalinos es una cosa
1: no relativa, no más que jueguen y que salgan
0: lo si es que es relativa, Washington,
1: dándole una entendiendo que sí, es una situación importante, pero claro, mejor para nosotros. Mirándolo de lo que se está disputando, la Calera, para Coquimbo, para Chillán, para Rancagua, tiene relevancia.
0: Total.
1: Pero en Santiago es más importante lo que pasa con Argentina.
2: Lo que pasa es que, oye, increíble eso, que un canal nacional tenga un periodista ya chileno, que trabaja en Argentina, pero que parezca un canal argentino, o sea, no me parece. Pero bueno, oye, digo porque no se le da tampoco la misma importancia a Paraguay, a Uruguay, a Colombia,
1: no,
2: pues cuando
1: no
2: estuvieron acá, entonces, en el Mundial. Oye, lo digo porque, claro, si fuera Colo Colo uno finalista, la U Católica...
1: a cada rato.
2: Y TNT tendría panelista y no sé qué, y la cuestión y todo, pero bueno.
1: Gerardo Toro dice, tiene que ser un equipo parecido al que jugó ante Colo Colo. Necesitamos sumar minutos sub-20. Godoy debería jugar desde el principio. ¿Ah? Nos dice Gerardo Toro que no se escribe. En relación a lo que será este compromiso, que reiteramos está fijado para el día jueves a las 19 horas en Chillán.
2: Oye, el equipo de fuera de juego será tempranito, por la lluvia.
1: Sí.
2: Ya nos vamos a ir tranquilito ahí, pausado. Unos 30 kilómetros por hora, más o menos. Piolita.
0: Y con eso tenemos otra forma de transmitir ahora desde afuera.
2: ¿Cómo así?
0: Con la Comrex, porque tenemos ese día una salida y se solicitó a los ingenieros
2: ¿Así?
0: Que pudieran tener otra forma.
2: ¿Y el ingeniero?
0: Han existido cuatro.
2: Ya.
0: Ya una tenemos consolidada.
2: Ah, ya. Pero el ingeniero anda
0: es que
2: bien.
0: Es bueno, porque así tenemos otra opción para el día de mañana.
2: Por supuesto.
0: Si usted no... Me lleva la Comrex, a lo mejor.
2: Claro, no, hay que tener siempre un plan B.
0: Exactamente.
2: Un plan B adecuado, bueno, acorde. Sí, algo me señalaba, ahora que me estoy acordando, algo me señalaba el ingeniero de que iba a haber algo. Así que, no, pero los equipos acá.
1: Tito Contreras nos manda un audio.
5: Hola a todos ahí en el panel. Bueno, Roberto, me ganaste el quien vive nomás, pues pienso lo mismo. No está Colo Colo, la Chile Católica en esta Copa. En esta Copa de la Liga y ahí, bueno, la importancia que se le da es cero. Así que hubiesen estado ellos, habría sido muy distinto, pero acá la Celeste tiene que jugar igual, no hay si es posible ganar la mejor serie. Abrazo a todos ahí en el estudio.
2: Yo siempre le he ganado al quien vive, Héctor, en la cancha también, en los entrenamientos, pero al final estoy cortado totalmente del equipo. Sí. Lamentablemente no me haga poner.
0: ¿Quién es el entrenador?
2: ¿Perdón?
0: ¿Quién es el entrenador?
2: No, hay que buscar
0: culpable.
2: Claro, sí, la verdad que está ahí nomás y la decisión es del técnico, así que bueno.
1: Digamos que los criterios, lo volvemos a dar a conocer, según se ha informado, los criterios para la continuidad o para clasificar a la siguiente ronda, avanzan a la siguiente ronda los equipos que finalicen en primero y en segundo lugar. Decíamos
0: Copa
1: que
0: Chile.
1: Virtualmente, O'Higgins,
2: me hizo acordar, Arturo.
1: O'Higgins está virtualmente clasificado desde el punto de vista de que hoy, si bien Recoleta sumó un empate, tiene 5 puntos.
0: Si gana Recoleta 3-0, O'Higgins, ¿qué pasa?
1: Clasifica O'Higgins.
0: Porque quedarían 0-0.
1: Claro.
0: ¿Ya?
1: Y ahí viene el tema de la diferencia de goles.
0: Por eso,
2: quedarían iguales, po. ¿Y después viene qué?
0: Al 3-0 quedan 0-0.
1: Después viene mayor diferencia de goles a favor. Goles a favor, menos goles en contra.
0: Ya, ¿y cuántos tiene O'Higgins hoy día? A favor.
2: En Copa Chile.
1: Te lo digo inmediatamente. Ajá. Déjame buscarlo acá porque.
2: Sí, mientras tanto me hiciste recordar a Arturo de Petrolero y la verdad que hay tristeza, digamos.
1: Acá está. Dale, Lucho.
3: Colo-Colo. O sea, entre O'Higgins y Deporte Recoleta.
1: Exacto.
2: ¿Qué goles tiene que ver Colo-Colo?
1: ¿Cuántos
2: Lucho,
1: goles de O'Higgins?
3: O'Higgins.
1: ¿Cuántos goles lleva?
3: Goles a favor, 10.
2: 10, ya.
1: ¿Y Recoleta?
3: 5.
2: Sí, no lo alcanza.
1: Ganamos.
2: Ganamos.
3: Espérate, ahora goles en contra.
2: Al micrófono suena en FM.
3: Ya, O'Higgins 7, Recoleta.
2: Deje que termine Lucho, pues.
1: Pero si me estáis dando los criterios.
2: No, pero deje que termine Lucho. A ver.
3: Y goles en contra.
2: O'Higgins.
3: O'Higgins tiene 7 y Recoleta 8.
2: Ah, tiene menos 1 Recoleta.
3: Claro, entonces claro. En el resumen final, diferencia 3 a favor de O'Higgins.
2: Sí, po.
3: Y pero Recoleta 3 en contra.
0: Tiene menos 3.
2: Sí, bueno, pero es que entre O'Higgins y hay menos 1.
1: Ya decíamos, la mayor cantidad de puntos obtenidos en la fase de grupos, mayor diferencia de goles, goles a favor, menos goles en contra y la mayor cantidad de partidos ganados.
2: Ya, esa es la última.
1: Claro, es el último criterio.
2: Ahí está O'Higgins mejor que Recoleta.
1: Claro, entonces por eso decíamos que si en la eventualidad Recoleta tiene que ganar por una diferencia de más 4 goles, para que matemáticamente pase O'Higgins, porque puede igualar en puntaje, pero quedaría con una diferencia de más 1 y O'Higgins con 0.
2: Ricardo Bando, que siempre tiene el dato, dice, para que pase O'Higgins versus Recoleta, ganar, empatar y perder por menos de 4.
0: Exactamente.
2: Ahí está.
3: Claro, por menos de 4.
2: Mira.
3: Porque si es por 4...
2: O'Higgins le tiene que ganar, empatar a Recoleta o perder, en el peor de los casos, pero por menos de 4 goles.
0: No, hasta 3-0.
2: O, claro.
0: O goles de 3 de diferencia.
2: Claro, 3 de diferencia.
1: Tito nos manda todo audio.
2: Tito Contreras.
5: Washington y Arturo, en un momento vamos a conversar ese tema de Rojas en privado y usted me va a decir, tiene toda la razón, Tito Contreras, de lo que usted está hablando. Pero vamos a conversar en privado, Washington y Arturo, y citado Luis, también para que él sea ministro de fe.
2: No, es que me da pena porque... De hecho, todavía estoy en el grupo Acuña y usted como es el más avisado de acá, con experiencia, expertise. ¿Qué hago? ¿Me salgo de los grupos? Porque me sigue llegando que hoy día hay entrenamiento y el técnico cita y yo no sé. ¿Qué hago?
0: Bueno, si no estás considerado... No, normalmente uno cuando no está considerado
2: en un grupo... Que no se diga más, me salgo del grupo al tiro.
0: Si tiene que salir del grupo, ¿no?
2: Me salgo al tiro.
0: Hasta en las familias pasa aquello, ¿no?
2: No, me salgo al tiro.
3: Sí. Debe probar una última oportunidad.
2: De hecho dice, buenas tardes muchachos, espero estén todos bien y tengan excelente jornada. Hoy entrenamiento normal a partir de las 20:30 horas, les esperamos.
3: Ahí tiene que estar.
0: Pero escuchó lo que dijo Lucho. Sí. Una última oportunidad, dice.
3: Una
0: Lucho.
3: Última oportunidad, va.
1: Tú tienes que darle
0: un último baile.
1: Tú Roberto. Tienes que dar una última oportunidad, Roberto. Es lo que Lucho te está diciendo.
2: Claro, sí. Claro.
0: Sí, porque, siempre hay que dar una
1: porque
0: oportunidad.
1: Porque no sé Roberto. Si te tienen que dar a ti una oportunidad.
0: Claro.
2: Es que eso es Washington, ¿no? Washington
0: tiene
2: es muy
0: razón,
2: certero.
0: Acuña.
2: Sí, sí. De hecho, ahora, si Lucho lo dice, un experto en banca, yo creo que. Claro.
3: Totalmente.
2: Pero sí, ese es mi tema. Hoy día yo entreno, me rompo el lomo y después veo la situación y voy siempre a la banca.
0: Se le pone hasta con emocionada su voz, inclusive, pero Roberto, cuando habla del tema.
2: Es que me emociona porque sí.
0: Mira,
2: yo me entrego por completo
0: al 1000%.
2: Al entrenamiento. El profe dice para la izquierda y yo voy a la izquierda. Veinte vueltas a la cancha y las doy todas y mira, igual voy a la banca, yo no sé.
0: Renato dice que...
2: ¿Sabes cómo me siento? Me están colgando los botines.
0: Así como pedían que colgar el micrófono, Lucho.
2: Además, pues... Claro.
1: Roberto dice... Renato dice que Roberto es el Cristóbal Castillo de Petroleros.
2: Saludos. O sea, me tengo que ir a préstamo.
1: O hacer un escrito en Instagram despidiéndote...
0: O irse, porque ¿sí? Bueno, Cristóbal se fue.
1: Sí, pues se terminó yendo a Santa Cruz.
2: Por eso, ¿cuánto quiere préstamo?
1: ¿Habrá alguna oferta deambulando por ahí? No te ha llegado nada todavía, ¿no?
2: No sé.
1: ¿Algún ofrecimiento, algún dalcio que aparezca en el camino?
2: Claro. Yo dije, bueno, por un completo y una veía, yo, la verdad que... Pero bueno.
1: Oye, Tito nos manda fotos, ¿ah?
2: ¿Eh? ¿Ah? ¿Fotos? No, ¿fotos de qué? ¿También tiene fotos?
1: Sí, manda una foto ahí de que estuvieron reunidos... Viendo algo, haciendo algo, un tercer tiempo puede ser.
2: Ah, sí, es que Petrolero es. En eso yo no había encontrado un grupo, Lucho.
3: Ya.
2: Tan unido para hacer ese tipo de actividades de camaradería que son siempre muy entretenidas.
3: Excelente.
2: Lo que me llama la atención parece que todos fueran solteros, porque van a todas y están hasta las altas. Pero.
3: Entiendo.
2: Hasta Choro Zapato un día a la parrilla comí con Petrolero.
3: Ya, mira
2: que. Muy, muy. Estrecha esa camaradería ahí en la cancha del Maitén. Ah, ahí es donde está, hace de locales.
1: Pero no sale la foto tú.
3: Esa...
2: Oye, pero, o sea, me está dando en el suelo. No,
1: Acuña, perdona. Me está es que estaba revisando la foto.
3: Está en la banca.
1: Se ve muy bonita la foto. Incluso ahí se ve el tercer tiempo, algunos disfrutando, viendo un partido, que seguramente fue el fin de semana. Pero no estabas.
3: Es que parece que primero se sirven los titulares.
2: No, me dan el suelo. Aprovecha el momento, Cáceres. No. No, es un Carlos Caselli cualquiera, aprovecha el momento y me está dando durísimo. Me está dando durísimo, durísimo.
1: Ya, pero ¿hay alguna respuesta oficial o alguna situación oficial?
2: No.
1: ¿No salió el comunicado?
2: No, nada. Ya. No salió comunicado, nada.
1: ¿No estará lesionado? ¿Tienes alguna molestia física tú que estás en margen?
3: A lo mejor no te han revisado algo por el estilo.
2: Es que no aparezco en partes médicos ni nada. Yo estoy en perfectas condiciones, digamos.
1: ¿Ah? Ya.
2: A lo menos física, no sé si mentales. La foto la tomó Roberto, dice, por eso no aparece.
3: Ah, ya, mira.
2: No, ni eso, Ricardo, ni eso, no.
1: Hubiera puesto el automático en el claro, para sacar la foto.
2: Claro, ¿no? me ofrecí muchas veces hasta para sacar la foto, a ver si caía en gracia, pero no, nada. Lo peor es eso, salir a jugar y no salir en la foto.
3: Sí.
2: Bueno, no sé.
1: Bueno, tendrá que pasar algo. Ahora, como decía, Lucho te dijo que era
2: que
1: tú tendrías que dar una nueva oportunidad.
2: En la voz de la experiencia, Lucho.
1: Hacia ellos. Lógico. Tú hacia ellos, ya que ellos no te la dan a ti.
3: O sea, por lo menos llevar el asado, no sé, por algo.
2: Llevar el asado.
1: Mira, acá.
2: Hacer el fuego, dices tú.
1: Celeste siempre, como se conoce acá en su WhatsApp, nos dice: Roberto,
2: dígame.
1: Que haga el curso de técnico mejor.
2: Está gozando el hombre.
1: Mira, Tito Contreras nos vuelve a escribir.
2: Estaba trabajando Tito, sí.
1: Pero no lo quiero leer yo, Tito. ¿Sabes qué? Prefiero que mandes el audio con tu voz haciendo esto, porque si lo veo yo, como que yo te estaría invitando y no corresponde.
2: Antes que eso, muchachos, tenemos el contacto con España, porque ahí está Luis Pedro Figueroa, director deportivo de. Gerente deportivo de Academia de Fútbol Palmeiras Chile, que está junto a 7 de sus chicos disputando un torneo a nivel internacional. Luis Pedro, ¿cómo te va? ¿Cómo estás?
6: Porque voy en el búho ahora de vuelta.
2: Ah, muy bien, muy bien. ¿Hora allá en España?
6: En este momento preciso son un cuarto para las 9 de la noche.
2: Un cuarto para las 9 de la noche. Muy bien. Oiga, y andaban disputando algún partido, ¿no?
6: Sí, mira, hoy día se jugaba la segunda fecha de los grupos. La verdad que están en las categorías, generalmente están con distintos grupos, distintos equipos. Entonces hoy día es la segunda fecha.
2: Ya. ¿Y en la primera cómo les fue?
6: En la gran mayoría, excepto la categoría 2012, fue la que perdió. Una 2010, 2011, empató y las demás todas ganaron.
2: Ya
6: fue un partido, los partidos más difíciles.
2: Ya.
6: Ya jugaban con una academia acá de España, que la verdad que jugaba bien. Me imagino ya un poquito más de tiempo. Y era un partido más parejo, más difícil. Algunas categorías ganaron, otras perdieron.
2: Correcto. Oye, Luis Pedro, y bueno, los 7 chicos de la región, de Rancagua, con los cuales tú conoces muy bien, ¿cómo se han desempeñado en sus distintas series?
6: Bien, mira, la verdad que acá lo primero que es más complejo para ellos es el tema del idioma, y por eso que yo también estoy ahí en el tema del cuerpo técnico, tratando de ayudarlos, entregar la información, o lo que los entrenadores también van pidiendo. Pero dentro de eso, la adaptación ha sido buena, su primera experiencia internacional, y eso sin duda que para cualquiera genera nerviosismo. Pero dentro del partido ayer y hoy día ya están un poco más tranquilos, pero a mí la verdad que me tiene muy contento que el desempeño de ellos ha sido bueno. Pero más allá de eso, el objetivo justamente es que ellos se vayan adaptando a este tipo de torneo, y que el brasileño es súper apasionado. Entonces, lo que se genera afuera con el tema de los papás, que son hinchas, claramente genera cosas diferentes a la cultura que tenemos nosotros. Así que en eso, por lo menos, los niños se han comportado súper bien.
2: Qué bueno, estamos hablando con Luis Pedro Figueroa, gerente deportivo de la Academia Palmeiras Chile, quienes están en España disputando un torneo internacional de academias, de series menores de distintos clubes. Cuéntanos, Luis Pedro, para que conozcamos todos, ¿qué clubes por lo menos has podido visualizar allá que están en este torneo?
6: Mira, en general lo que uno puede memorizar el tema de los países que están, hay escuelas o equipos de Bélgica, de Taiwán, de Qatar, de Estados Unidos, de Portugal, de Nigeria, hay un representante de Chile que es Coquimbo Cup, si no me equivoco, ellos están participando con la categoría más grande, la 2010-2011. Ayer estuvimos con ellos porque inauguraron la ceremonia, así que en una distancia más o menos de unos 10 kilómetros estuvimos ahí hasta llegar a la inauguración, que hubo fuego artificial, un evento, así que es bien bonito, la verdad, que todo lo que se desarrolla en torno a esta competencia deportiva para los niños súper positiva. Así que, más que nombrarte, por el tema de España, por lógica también tiene varias academias, Francia, se me está olvidando, pero bueno, en general la verdad que ha sido una linda experiencia, sobre todo para los niños de nuestra academia, y seguramente de aquí en más, si Dios lo permite, vamos a seguir participando y estando en este tipo de torneo que es súper interesante.
2: Sí, claro, Luis Pedro, se entiende el conocimiento que tiene del portugués tú para poder traducir a los 7 chicos chilenos de tu academia que están por allá, y además en lo deportivo, ¿no? Ir chequeando, visualizando cómo es el rendimiento de ellos también para lo que significa el torneo en general. Esto termina la próxima semana, Luis Pedro, ¿no?
6: Sí, ya nosotros estamos de regreso el domingo. La etapa final sería jugar el día sábado. Entre viernes y sábado más o menos debería estar jugándose la etapa de finales, así que ya estaríamos de vuelta, si Dios quiere, en Chile el día lunes. Así que dentro de eso, como te digo, ha sido una linda experiencia. La organización también es de primer nivel. Los días que tuvimos el tour en Madrid, tanto en el estadio Bernabéu como en el estadio del Atlético Madrid, son una experiencia también que a ellos les sirve mucho, y uno también ve lo que ellos analizan, justamente la experiencia de deportivamente enfrentarse con otros chicos y ver o evaluarse los niveles. Más allá de eso, creo que el que compitan y que sientan un poquito de ruido afuera le hace muy bien. Nosotros no estamos muy acostumbrados a eso, cuidamos también mucho eso, sobre todo en la formación, pero acá dentro del contexto un poquito más competitivo y sienten un poquito más de presión respecto a eso.
2: Qué bueno que la experiencia hasta ahora, Luis Pedro, entonces sea positiva. Esperemos que siga así durante los días venideros en este torneo internacional en España. ¿Están en Alicante en particular o se han movilizado por varias ciudades?
6: No, estamos en una ciudad específicamente, ubicado acá cerquita de Alicante, para que se ubique más o menos unas 3 o 4 horas de Valencia, también a 3 o 4 horas de Barcelona. Es como bien céntrico, nosotros nos desplazamos desde Madrid hasta acá más o menos unas 5 horas de viaje, así que una ciudad turística, de playa, así que una linda ciudad también. Creo que esas cosas han sido bastante positivas. El otro año nos comentaban que iba a ser el torneo en Florida, así que iremos preparando, no sé si equipo o ir en la misma dinámica apoyando a Palmeira con el tema de la cantidad de alumnos, pero por lo menos la experiencia de este año nos va a servir para, si Dios lo permite, el otro año también tener más participación.
2: Qué bueno, Luis Pedro, escucharte. Saludos a Patricio Vergara, que también anda por allá, el director deportivo de la academia, y que bueno, que sea todo un éxito, y a la vuelta conversaremos evidentemente de lo que significó este periplo por allá en España, Luis Pedro.
6: Vale, Roberto, te agradezco mucho, saludos a todos ahí, a la vuelta nos vemos siempre.
2: Vale, gracias, que esté muy bien. Ruidosos los niños, ¿no?
1: Sí, van en el boom.
2: Hay que pensar que esta Academia Palmeiras Chile tiene a 7 en distintas series deportistas de Chile, ¿ah? de Machalí, de Rancagua. Y el resto son todos brasileños. Todos brasileños. Los técnicos son brasileños, todos. El PF, los técnicos, el doctor, todos los que andan allá. Luis Pedro es el único chileno a nivel del cuerpo técnico porque fue incluido para el tema del idioma y también estar ahí con sus 7 chicos, además de los apoderados, del papá o la mamá o ambos, que viajaron de los 7 niños a España, ¿ah? Y andan en este periplo entonces muy interesante, casi 2 semanas completas de jugar, de estar ahí. Así que, porque la semana pasada llegaron a España, el día miércoles por la tarde, miércoles para jueves. Entonces, de verdad, una bonita experiencia con muchos equipos, ya lo decía Luis Pedro, así que la Academia Palmeiras Chile, que tiene también nota hoy en el diario El Rancagüino, en su edición de portal internet, ahí está, si la quieren ver, aparece ahí la fotografía de los 7 chicos, los profesores, y también una reseña de lo que significa este viaje a España, y que la Academia en sí, ahora estoy hablando de la Academia Chile, pretende estar como Academia Chile en distintos torneos a nivel mundial. Ah, claro. No solo ahí, porque ahora fueron en representación del Palmeiras. O sea, este fue, por decirlo así, muy en la jerga chilena, era como un préstamo. Claro, uno fueron a... porque fueron evaluados por Pedro Pizerni, quien es el brasileño para las academias fuera de Brasil, quien vino a evaluarlos, a los profesores y también a los futbolistas, y estos siete chicos, en enero, febrero, se los llevaron a Brasil. Estuvieron un mes y medio como una especie de prueba, y los siete salieron calificados de buena manera para seguir en este proceso y estar ahora en España. Así que no es una casualidad, sino que hay un trabajo y un proceso. Así que nos alegramos mucho por la Academia Palmeiras Chile, Luis Pedro Figueroa, el Beto González también, que es parte de esta academia, y Pato Vergara, que es el gestor también de esta situación.
1: Antes de irnos, escuche.
5: Antes que eso, muchachos, tenemos el... Oye, Washington, ya Roberto, te espero ir en el entrenamiento. Tienes muchas posibilidades de jugar, Roberto, tienes muchas posibilidades. Tu amigo Tito Contreras se lesionó, tiene para largo. Ahí está tu puesto. Dale, aprovechalo.
2: O sea que me están llevando porque
1: seleccionó Tito.
2: O sea, ¿qué mérito tengo? No tengo ni uno. No sé. No, yo delante pasé por una vitrina y vi unas paletas de pádel. No sé si será.
1: Vaya a cambiar el
2: no sé si será atractivo. He visto.
0: ¿Ping-pong le gustaba a usted?
2: Sí, tenis de mesa, sí, todavía juego tenis de mesa. Ahora, que no me vaya el petrolero a jugar, o si no me van a mandar a la banca también el tenis de mesa.
3: Yo creo que esa sería la.
2: Al micrófono, Luchito.
3: Sí, yo creo que esa invitación que te está haciendo tu colega es la peor invitación que se puede hacer a una persona que te va a dar un puesto de titular porque el otro no va. Entonces, no puede ser. Si uno lo mira, mirándolo bien, ¿no es cierto? ¿Le está levantando el ánimo o bajando el ánimo a la persona?
1: Claro, ven a reemplazarme porque yo no puedo.
3: Claro,
2: así como es como con esos amigos. ¿Ah?
1: ¿Para qué quiero un enemigo? Oye, Marcelo dice, chiquillos, $200,000 separan a César Pérez de O'Higgins, ¿se sabe algo?
2: Lo de César Pérez está muy avanzado. Dicho esto, es porque Martín Sarrafiore está también muy avanzado para partir. Por lo tanto, allí, en ese puesto, en el medio campo, que si bien César Pérez no es lo mismo que Sarrafiore, es una opción muy clara, muy cierta, pensando de que César Pérez, su club es Defensa y Justicia, del grupo de Bragarnik, por lo tanto, está muy cerca de aquello. Así es que...
1: O sea, Bragarnik le dice a Bragarnik que son $200,000 más, una cosa
2: así. Una cosa así, están ahí entre ellos conversando en la situación. Así es que es muy probable que llegue César Pérez. Lo de Asadi... no lo descartemos todavía, también por el mismo hecho de la partida posible de Martín Sarrafiore.
1: Bueno, ahora podrían conversar con el hermano ya, pues, en Chillán.
0: Sí, aprovechen de hablar.
2: Con el árbitro, dices tú, claro. Puede ser, ¿no? Yo creo que ya está la conversación.
1: Otro audio.
2: No, por favor.
5: Roberto,
2: no.
5: Déjate de llorar y anda, hombre. ¿Ah? No sea llorón igual que los argentinos, pibe.
2: No. Ya estoy cansado.
0: ¿Era Tito?
2: No, ¿quién era? Meloni Melame. Oye, ¿sabes qué? No, con lo que me acaba de decir Lucho, yo me quedo. Si Lucho es un experto en estas situaciones, po. Sí, en estas situaciones.
1: Lucho no va. Lucho no va. Cuando lo invitaban así, no, Lucho no iba.
2: ¿Ah, no?
1: No.
3: Y de hecho, ahora no estoy jugando porque...
2: ¿Verdad que usted dijo eso a principio de año? Dijo, no, ¿sabes qué más? No juego más.
3: No juego más.
2: Con ciertos amigos no juego más.
1: Lucho colgó los botines, colgó el bolso, colgó el buzo, colgó los zapatos.
2: Todo.
1: La canillera.
2: Yo creo que por eso el auditor.
1: Hasta la frazada.
2: Oye, y yo creo que por eso el auditor un día le mandó el recado de que colgaran los micrófonos. ¿No?
0: Que había colgado todo.
2: Que estaba colgado todo.
1: Leo Fernández, ex U de Chile, ¿se escuchó también una opción?
2: No sé si será una opción hoy por hoy, pero. Entiendo que es manejado por Bragarnik, ¿eh? Así que
0: sí,
2: puede ser.
1: Bueno, pero que Bragarnik chileno no tiene que venir en Bragarnik.
0: Hablaba de los problemas que tuvo con Medellín, Bragarnik cuando estuvo en defensa, y por eso habían tenido dificultades, sí. Y que fue el primero cortado por Medellín.
2: Así fue nomás, pues.
0: Y se supone que se iba al Dosivi, eso sí, Fernández.
2: ¿Ah, sí?
0: Sí. Hablaba de que podía ir al Dosivi. De Argentino Junior, que no tuvo ningún tipo de continuidad, podía irse al Dosivi.
1: Bueno. 14:58, nos vamos. Agradecemos la sintonía. Mañana nos reencontramos nuevamente con otra emisión de Fuera de Juego aquí en Radio Bienvenida, analizando lo que será el devenir de O'Higgins, el partido frente a Ñublense. y también, por supuesto, los resultados que se presenten hoy con Colombia, que juega un ratito más frente a Suiza, para quién ver quién clasifica los cuartos de final del Mundial. Nos vamos. Si pudieras decir. Gracias. Me dejáis mal para toda la tarde. Nos vemos, chao.
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10: El Fondo Monetario Internacional redujo nuevamente su proyección de crecimiento para Chile en 2026, desde 2,2% a 1,8%. El organismo destacó la resiliencia de la economía, pero advirtió sobre riesgos externos y llamó a fortalecer la disciplina fiscal y las reformas estructurales. La Comisión de Desarrollo Social aprobó en general el proyecto que crea un bono extraordinario de 30.000 pesos por cada hijo. El beneficio será automático para familias del 80% más vulnerable y continuará su tramitación tras la presentación de indicaciones. La Comisión de Educación del Senado avanzó en la tramitación del proyecto de Sala Cuna Universal, aprobando la opción de copago y ampliando la cobertura a establecimientos con autorización de funcionamiento. La iniciativa también contempla la creación de un fondo de financiamiento y continuará su discusión esta semana.
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lindas tardes. ¿Cómo está mi gentecita hermosa, pechocha, bella? Aquí estamos comenzando, por supuesto, un nuevo capítulo, sí, un nuevo capítulo de tu programa Regalón. Bienvenida a tu tarde, junto a tu amiga de siempre, Bella Pasión. He llegado sorda otra vez. No sé qué pasa. Hoy estamos comenzando con, por supuesto, día martes 7 del 7. Ojo que hay portal hoy día. Ojo, sí, pues para que esté atento. 7 de julio ya recordamos a San Fermín. Saludamos a todos los que llevan por nombre Fermín, entonces sí. Recuerda que musicalmente el día de hoy corresponde a salsa, merengue, bachata, kizomba, sí, por ritmos totalmente latinos, para que vayas programándolos desde ya a través de nuestro WhatsApp de la radio, el más 569-5029-1592. Por supuesto, saludamos a toda la gentecita linda, hermosa, pechocha, bella, que está conectadísima ahí a través de nuestra señal online, www.radiobienvenida.cl. También saludamos a los que sintonizan la 105.1 FM en San Fernando. La 100.9 FM en Santa Cruz. A toda nuestra gentecita linda de la zona costera y playita. Oh, cuánto te extraño, playita. Saludamos, por supuesto, a los de la 97.1 FM en Pichilemu. Y no pueden faltar ellos, los regalones de regalones, los de la 93.3 FM Rancagua. Y así estamos comenzando esta tardecita de día martes, llena de novedades, sorpresas, noticias y más. Oye, recordarte que a eso de las 16 horas vamos a estar con un invitadísimo muy, muy, muy especial. Sí, nos visita el día de hoy Giovanni Falchetti. Así que para que estén atentas, atentos todos. Se viene una entrevista de aquellas. Sí, anda de gira por Chile, paseando por Chile, promocionando lo nuevo, y va a ser una, sí, una visita exclusiva aquí a Radio Bienvenida. Oye, nos vamos de inmediato al WhatsApp porque tengo un saludito por ahí pendiente, el más 569-5029-1592. Saludos, señorita bella, por aquí Juanito, aún en la pega, ya me quiero ir para la casa. Y le mando saludos a mi amorcito. Le mandamos saludos entonces a la Claudita, por supuesto, y a Juanito Bernales. Y vamos a comenzar con musiquita, musiquita de la buena, porque esto lo trae, mira, Johnny Sky, Quiéreme. Ya volvemos.

0: Oye, ya estamos de vuelta, sí, hoy 15 con 17 minutitos ya. Está avanzando rápido, me pongo cada vez más nerviosa. El que sabe, sabe nomás. 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Así que aproveche, aproveche. Y si va de mi parte, capaz le hacen un cariñito especial, ¿cómo sabe? Ya, oye, nos vamos directamente. Ay, es que estoy dispersa. Ya, nos vamos directamente al WhatsApp de la radio, el más 569-5029-1592. Por acá tenemos, a ver, un audio. Tengo miedo, me dan miedo los audios, no sé por qué me dan miedo. Ah, pero vamos a revisar que no lo hayan dejado como Alvin y las ardillas primero. Ahí sí. A ver, ahora sí que sí. ¿Cómo dice? ¿Qué dijo?
1: Hola, señorita Bella Pasión, gusto saludarla nuevamente. Quisiera un temita de una bachatita. Una bachatita, si es posible, por favor. La bien movida.
0: Pero no me dijo qué bachata quería. ¿Cómo está, amigo perdido Pepe? Volvió el Pepe. El Pepe. Le mandamos un beso. ¿Dónde está mi beso? A ver, llegué besucona hoy día, Ay, un beso para el Pepe. Eso, no me dijo qué bachatita, le pongo cualquier bachatita a mi gusto. Que mis gustos son bien especiales, amigo. ¿Qué quiere que le diga? ¿Qué bachó? ¿Va a ser su entrada bailando? Ah, verdad. Ah, muy bien, muy bien. Ya. Vamos a seguir revisando los mensajitos. Yo pensé que iba a salir al aire también. Se va a ir temprano, oiga. Ah, se va a ir. ¿Y no va a esperar a Giovanni? Sí, pues hay que esperar a Giovanni como corresponde. Mire que viene directamente desde México acá. Eso lo hice yo, no me. Espere, espere, deje subir, loco. Hable al micrófono, ahora sí que sí. No, ese. A ver.
2: Hola,
0: ¿ya? Muy bien, un gusto compartir con usted.
2: ¿Quién más le escribe usted?
0: El Carita, la Cote, Juanito Bernal,
2: Juanito,
0: la Paolita, el Elvis, todo.
2: A todos. Bueno, en México son buenos los tacos.
0: Sí.
2: Y también las chulas.
0: Sí.
2: Entonces, hoy día vamos a tener una conversación con Giovanni para que nos hable de toda su experiencia en México.
0: Maravilloso.
2: Musical.
0: Maravilloso, me encanta. ¿Podemos preguntarle acerca de eso de los tacos y las chulas también o no?
2: Claro, ¿cierto? Yo creo que tuvo que haber degustado más de alguna vez aquí.
0: A lo mejor tiene ahí su plato favorito por ese lado, uno nunca sabe.
2: El chile, si comió chile. Porque allá
0: y hay distintos tipos de chile.
2: Claro. Connie, por ejemplo, conoce mucho porque ella vivió en México mucho tiempo.
0: Sí, es que la Connie, ¿dónde no vivió? Pues jefe, si es el
2: bueno,
0: tema.
2: Ella vivió en Perú.
0: En Colombia.
2: Colombia.
0: Todos lados.
2: En México. Estuvo en Estados Unidos también.
0: Sí, estuvo en los Miami también, deportada.
2: Con Jadwe, pobre.
0: Le mandamos un besito a nuestra Connie, más linda. Sí, pues ahí vamos a estar preguntándole acerca de su vida. Sí, vamos a estar hablando de todo con Giovanni Falchetti el día de hoy.
2: En Acapulco, en Cancún.
0: Tiene que contarnos todo.
2: Guadalajara, según él lo secuestraron.
0: Según el de este. ¿Y saben qué parte de México vive? Ya, es curioseando al tiro. No, si tenemos mucho material.
2: ¿Va allá o viene para acá?
0: Viene,
2: pues. Ah, viene.
0: Sí, pues. ¿Usted pensaba que era un enlace por llamada telefónica? Sí. No, Bella Pasión no trabaja así. No, lo trae in situ, aquí, al lugar mismo. Me encanta. Yo amo a Giovanni Falchetti. Yo lo sigo de Tocando las Estrellas. El primer reality show que hubo aquí en Chile, pues.
2: Cuando estuvo con un rancagüino.
0: Sí, no, por, no, yo tampoco me he podido acordar. Pero yo creo que él sí se va a acordar. Sí, el gordito, sí, con cariño. Así que ahí vamos a estar como chanteando para que no se lo pierda ni usted ni toda la gente que nos está escuchando a esta hora de la tarde. Yo quería venir linda, no alcancé, lo intenté, pero no. Hoy nos vamos a ir directo. Oh, ¡qué feo, qué feo! Vamos a ir a los WhatsApp que tenemos aquí pendientes mejor, oiga. Adiós, jefe, lo saco del aire. Lo censuro en este preciso instante. Y a ver qué nos están diciendo por aquí antes que nos pille la pausita, ¿ves?
3: ¿Cómo está mi bella pasión en este día martes que está nubladito? Aquí está rico, Codeo Guasiti, nubladito, rico, agradable, me encanta. Pucha, desearle a todos que tengan un lindo día martes y me gustaría escuchar un temita.
0: ¿Qué temita?
3: De Willy Colón, talento de televisión.
0: Muy bien.
3: Hoy voy a estar atenta a la entrevista porque él me encanta. Me encuentro tan encachado.
0: Ve que no soy la única.
3: Ya,
0: yo.
3: Que tenga linda tarde.
0: Ahí saludamos, por supuesto, a nuestra querida Cote. Eso, espectacular. Por acá tenemos más mensajitos, a ver.
4: Buenas, buenas, buenas, buenas y grandes tardes, señora Bella, ¿cómo está usted?
0: Muy bien,
4: ¿cómo va la tarde de hoy?
0: Muy bien, pues,
4: quiero
0: carita.
4: Pedir un tema, quiero pedir Perdóname de Combinación de La Habana.
0: Ya, ¿a quién le va a pedir perdón, oiga? Yo creo que otro el que le tiene que pedir perdón a usted, amigo. Ya mándemelo escrito, acuérdese que si no se me olvida. Hoy día estoy más dispersa que nunca. Por acá Juanito me dice, quiero pedir una canción de Ramón Orlando. Te compro tu novia. ¿Pero cómo, Juanito? Por favor, señorita bella. Se puso nerviosa, me sí. Es que yo es Giovanni. O sea, Giovanni. Ya, qué pesado. El jefe no me deja ser feliz. Ya, perfecto, carita. Ahí la vamos a estar programando. Igual que el temita que nos pidió la Cote y Juanito. Porque ahora nos vamos a ir a la pausa. Sí, nos pilló ya la pausita. Así que ya volvemos con todo, sino para qué, ¿cierto? Esa es. Ya no te despegues, recuerda que las pausas son cortitas, cortitas, cortitas. Sí, pues. No, si aquí no es nada la pausa de media hora para cortar los programas. Oiga, le tengo que contar a. No, de ahí le cuento más. Cuando no estemos al aire le cuento jefe, ya. ¿Cómo?
2: De la dulcísima.
0: Ah, ¿cómo lo supo?
2: Sí, no lo sé.
0: A cortar los programas. Oiga, le tengo que contar a. No, de ahí le cuento más. Cuando no estemos al aire le cuento jefe, ya.

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Oye, cuando son las 15 con 29 minutitos ya de esta tarde, estamos de vuelta. Sí, mira, 21 grados de temperatura, nublado. Rico, por rico. Y al que no le guste, lo siento. Nada que hacer. Yo me aguantaba el calorcito, así que usted aguántese mi adorado frío nomás. No queda de otra. Oye, recordarte que hoy día martes, y estamos 100% temática musical latina. Sí, salsita, bachatita, merengue, quizomba, lo que quiera ahí usted. No me vaya a salir con un cortavena porque no. Hoy no. Y así vamos a ir pagando todos los temitas musicales. Recordarte que a eso de las 4 vamos a estar en entrevista también con nuestro querido Giovanni. Sí, porque ahí va a cambiar un poco la música. Solo en ese momento, solo ahí vamos a hacer la diferencia. Sí, pues cambiamos la visión del el artista del día, lo tenemos en vivo, qué mejor. Oye, vamos a seguir pagando los temitas que me están pidiendo. Aquí tengo listo programado el temita de la Cote. Ajá. Esto es Talento de Televisión, Willy Colón.

Oye, ahí estábamos escuchando talento de televisión. Oye, yo definitivamente llegué muy sorda hoy día, no sé qué está pasando. ¿Será el día, digo yo? Oye, por acá la Cote me dice en el WhatsApp, se me van las patitas con tan buena música. Oye, a mí también, querida Cote. A mí me dan muchas ganas de bailar. Oye, los días martes hay salsita por aquí en un... Salsita bachatita en un local. Sí, pues ahí en el Republicano, por si usted quiere ir. Y también recuerde que los de Zona Bachatera también hacen clases ahí en las Torres de Alameda. Dato que les doy. A los que les gustan estos estilos musicales, tienen que puro aprovechar nomás, pues. Prontito vamos a tener a más de alguno de los chiquillos de ese ambiente, de la salsa, de la bachata, de la quizomba, por estos lares. Trabajando para usted estamos. Así que eso, genial. Recuerda que puedes hacer tus pedidos musicales a través del más 569-5029-1592. ¿Cómo lo está haciendo mi querida Pía, que ya la estaba extrañando? Aquí está mandándome. Ya lleva 1, 2, 3, ¡ay! Como 5 temas ya, Dios mío, santo señor. Esta niñita. Ya. Vamos a aprovechar de seguir pagando musiquita al tiro, chiquillos, porque después no voy a poder, no me va a dar el tiempo. Yo les estoy avisando. Ya, nos vamos a ir con el temita. A ver, ¿cómo era el que pidió Juanito? Te vendo la novia, ¿cómo era? Te regalo la novia, ¿cómo dice que dijo? Ahí está, pues mira, y me apareció al tiro. Ya. Esto es. Te compro tu novia. ¡Ea! ¡Esa! Ramón Orlando. Ya volvemos. Bienvenido.

Oye, ya estamos de vuelta. Sí, es que me tienen loca ahí en redes sociales preguntándome acerca de la entrevista de hoy, señores. Hace rato que no estaba tan connotada. Oye, por acá Juanito Bernales me decía, ¿cómo voy a vender a mi amorcito? No, jamás. Muy bien, Juanito. Pero yo estaba hablando de la canción nomás, amigo, nada más. Nada más. Oye, qué locura, Dios mío, señor. Sí. Aquí, no. Los que me están escribiendo a mi WhatsApp personal hoy día, no, lo siento. Hoy día sí que no vamos a atender pedido de... Ya, ya. Todos los mensajitos, toda la musiquita que usted quiera programar, los saluditos que quiera enviar, lo tiene que hacer a través del más 569-50-29-15-92. No hay más. El WhatsApp de la radio, señores. Señoras y señoritas. Sí. ¿Cómo se van a distraer tanto, digo yo? Oye, ya, seguimos pagando. Ay, temitas musicales que todavía me quedan tantos antes de... No voy a alcanzar. Si les quedo debiendo alguno, voy a tener que quedar debiendo nomás hoy día. Me tienen que perdonar, así tal cual como dice en la canción que nos pidió Carita. Óndate, perdóname. Combinación de La Habana.

0: Oye, qué buen tema, Carita. Una vez más sorprendiéndome, querido amigo. Muy bien, 10 de 10. Espectacular, fantástico. Sí, soñado. Sí, ya. Oye, por acá teníamos un WhatsApp pendiente, mira, a ver, ¿qué nos dice?
1: Coloque una bachata a su gusto nomás, señorita Bella Pasión. No hay problema. Gracias por ese besito.
0: ¿Pero por qué me manda caritas tristes? Yo le mandé un besito y me manda caritas tristes. ¿Cuál es la idea? ¿Qué te está pasando, de niño, por Dios? ¿Cómo te cuesta distraer tanto? Ya, vamos a poner una bachatita entonces aquí para nuestro querido amigo Pepe. ¿Cómo se llamaba la canción que me gusta? Ya, la encontré. Esta, ya. Nos vamos al tiro con esta bachatita entonces para el Pepe, que imagino anda trabajando ahí en los colectivos, ¿sí? Villa Teniente. Y esto dice así, la trae el papi, el papito, el papacito, el papuchi. Chayanne, bailando bachata. Aquí en Bienvenida a tu Tarde.

0: Oye, ahí estábamos escuchando el temita, la bachatita para nuestro amigo el Pepe. Sí, el Pepe. Estaba perdido el Pepe. Excelente canción, muchas gracias. Dice, mira, ahí está bailando. Muy bien. Muy bien. Esos pasitos son como más cumbiancheros, sí, como el reggaetón de campo. Ah, a ver, está bien. Espectacular, sí. Oye, recuerda que puedes seguir haciendo tus pedidos musicales y a la vuelta de la pausa, si todo sale bien, si todo se da como corresponde, vamos a estar directamente conversando con nuestro queridísimo artistazo, sí, Giovanni Falchetti. Así que atentas todos, todos. Pueden hacerle todas las preguntas que quieran, sí, porque la idea es conocer al artista y a la persona misma. Ustedes saben cómo me pongo, ¿cierto? Sí, yo empiezo a preguntar de todo nomás. ¿Cierto, Carita?
1: Héroe favorito de Romeo Santos.
0: Héroe favorito de Romeo Santos. Héroe favorito de Romeo Santos. Ya. Ok. Me gusta, pero me asusta. Dijo, ya. ¿Lo vamos a dejar programadito? Ahí está. Que está muy lejos el teclado, insisto. Y uno tiene los brazos cortos. No, la gente no me entiende esa parte a mí. No, nos vamos a ir al tiro con el temita. No vamos a dejar nada pagando, ya. Sí, al tiro, con todo, si no, ¿para qué, Carita? ¿Cierto? Ya, póngale bueno, disfrute la canción. Bachateemos un ratito. Oye, hablando de bachata, el jueves va a estar Aníbal Moreno, si todo sale bien, presentando su nueva bachatita, para que estén atentos también, ¿eh?

0: 3:58 p.m.
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2: Este martes 7 de julio comenzaron las postulaciones al subsidio de arriendo 2026, beneficio que entrega hasta 170 UF para apoyar el pago mensual del alquiler. El proceso estará abierto hasta el 7 de agosto y puede realizarse de forma online o presencial, cumpliendo los requisitos establecidos por el Minbu. Cercotec abrió las postulaciones al programa Capital Pioneras, que entregará un subsidio de hasta 3,5 millones de pesos a 325 mujeres emprendedoras para formalizar sus negocios. El proceso estará disponible hasta el 15 de julio y considera apoyo para inversión, infraestructura, capital de trabajo y gestión empresarial. Irán rechazó dialogar con Estados Unidos tras la advertencia de Donald Trump de terminar el trabajo con nuevos ataques si no hay pacto. El canciller iraní afirmó que no se dejarán intimidar y exigió el cese de amenazas para retomar las negociaciones.
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10: 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Fíjate tú que para poder dormir bien hay que tratar de mantener horarios regulares, con horas fijas para acostarse, apagar la luz y para también levantarse. Establece un número de horas constantes para permanecer en la cama. Evita también hacer más de una siesta al día y que esta no sea prolongada y que tampoco dure más de 30 minutos, si no en la noche te va a costar dormir. 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

0: Oye, ya estamos de regreso cuando son las 16 con 6 minutitos ya de esta tarde de martes. Sí, 20 grados de temperatura nada más. Rico, po. ¿No le gusta el frío? A mí me encanta, lo siento. Ahora sí, yo que aprovecho esta temporada. Sí, pues obvio. Oye, me están llegando aquí mensajitos, por supuesto, al WhatsApp de la radio, el más 569-50-29-15-92. Por aquí me dicen, atenta aquí la Cote a la entrevista, esperando. Uy, si estamos causando sensación el día de hoy. Por acá tenemos otro mensajito, a ver. ¿Qué nos dice Elvis?
1: Hola, mi bella.
0: Aquí estamos. Hola, Elvis.
1: Vengo integrando un poquito que andaba almorzando, así que aquí estoy para que sepa.
0: Muy reportándome, bien. Diciendo presente como todos los días.
1: Pedirle un temita de...
0: No me vaya a pedir reggaetón de campo hoy día.
2: Una pasaje Punta Delgada.
0: Ah, me quedó claro.
1: Llegarás a tu lugar de
0: destino. Ya, de Maelo Ruiz, junto con la ubicación que le está hablando ahí, el GPS. Dios mío, pasan qué cosas, ¿cierto? Ya. Pero como lo podrán ver, si todos los que están siguiendo nuestra transmisión online se podrían dar cuenta ya que él llegó. Él llegó y no falló. Sí, porque estamos ya con nuestro queridísimo, maravilloso. Yo soy su fans, lo siento, soy su fans number one. Dicen, nuestro querido Giovanni Falchetti, ¿cómo estás?
3: Oh, muy bien, pues muy contento de estar junto a ti, de poder saludarte, de poder compartir con todos los auditores, estar acá en Rancagua, que cuando venía en camino en la mañana decía... ¿Cuántos años?
0: Oye,
3: pero más de 15,
0: ¿sí?
3: Oh. Más de 15 años seguro que no venía acá a Rancagua. Tanto,
0: wow.
3: Sí. Oh. Así que nada, muy emocionado, muy contento. Ha sido un día además donde me he reencontrado con muchos medios de comunicación, con muchos locutores, con muchos colegas tuyos que me dicen, Giovanni, si tú venías de adolescente para acá,
0: sí,
3: yo decía, por supuesto. Entonces,
0: pues,
3: nada, muy, muy bonito. Toda una vida.
0: Mira,
3: sí.
0: Qué maravilloso. Oye, de verdad, para nosotros es un honor y un placer tenerte aquí de visita. Vuelva cuando quiera, que no pasen 15 años más, por favor, por favor. Nosotros estamos contentísimos de tenerlo. La fanaticada está ya atenta y a redes sociales me estaban escribiendo hasta por Facebook. Yo no lo podía creer. De verdad, mensajito. Hay una chica que me dijo, por favor, avísale porque yo voy a estar atenta a la entrevista, no
3: sí,
0: voy a poder mandar mensajes.
3: De todas maneras.
0: Ella es Teresa Aguilera, desde Los Ángeles.
3: Mira,
0: del fan club, sí, Fans Club Mil Hojas.
3: Mil Hojas.
0: Así que ahí está.
3: ¿Tú sabes por qué el Mil Hojas?
0: Ella me estaba contando, pero cuéntamelo tú, cuéntamelo.
3: Porque
0: tú.
3: Hace años, bueno, imagínate, en mi adolescencia, Teresita Aguilera formaba la presidencia de este Fans Club y una vez me hizo una once, hacían once.
0: Sí.
3: Y ella, y a mí me gusta, soy fanático de la torta de Mil Hojas.
0: Oh.
3: Por eso fue que ella le puso al Fans Club Mil Hojas.
0: Mira, acabamos de descubrir un gusto de Giovanni.
3: Sí.
0: La torta de Mil Hojas.
3: Ojalá pastelera, manjar pastelera me fascina.
0: Oh, cosa, ya que nos da hambre a esta hora, de que se acerca la hora de once, Giovanni.
3: Y ella ha sido, ella una de las fans más fieles a mi carrera. Diría más de 30 años.
0: Mira.
3: Siguiéndome. Y además ella, cada vez que voy a la octava región o cerca de Los Ángeles, ella era de las personas que viajaba en bus y muchas veces me iba a ver una presentación y a veces no tenía dónde quedarse y a veces quedaba en la estación de buses durmiendo con su mamá.
0: Oye,
3: nada,
0: no,
3: mira,
0: totalmente.
3: Yo llegaba a las 5 de la mañana a un terminal, no sé, que me tocaba actuar y ella estaba siempre ahí. Son esas fans fieles.
0: Qué lindo.
3: Que ya no son fans, son amigas, porque
0: sí,
3: ya está a altura de la vida.
0: Como de la familia.
3: Así que un saludo a la Teresita Aguilera, a su mamá, al Patito, su hijo también. Así que nada, muy lindo recuerdo.
0: Mira, qué lindo. Y ella fue una de las primeras que me escribió ahí a través de redes sociales. Me dijo, me mandó solicitud y me mandó el mensajito para estar presente. Así que yo creo que está ahí.
3: Sí, yo iría también a través de mis redes sociales. También iba a venir una niña a conocerme, a saludarme. Y también
0: serio?
3: José también le dije yo, ven a Radio Bienvenida, voy a estar ahí. Y nos tomamos ahí una fotografía.
0: Qué fantástico, sí, aprovechen de venir. Todos los que quieran venir pueden hacerlo ahora. Tienen todo este rato para llegar. Les vamos a dejar la puerta abierta para que ingresen y puedan conocer.
3: De todas
0: por
3: maneras.
0: Supuesto, o sea, son 15 años que
3: ya,
0: no andaba por estos
3: sí.
0: lares. O sea, yo creo que hay mucha gente que quiere conocerte. Así que no, felices, felices. Oye, Giovanni, cuéntanos. Bueno, no a mí sí, yo sé, pero cuéntale a la gente de tus inicios, cómo parte esta carrera musical, cómo se da en ti el decir que me gusta la música, quiero vivir de la música. quiero seguir avanzando, creciendo, internacionalizando mi carrera, todo
3: sí,
0: eso.
3: Sí, bueno, mira, comenzó motivado por mi abuela paterna. Mi abuela paterna quería que su nieto fuera artista.
0: Mira.
3: Y ella me llevó a audicionar a Sábado Gigante, a un segmento que se llamaba Clan Infantil. Sábado Gigante era un programa muy, muy, muy, muy famoso, conducido por Don Francisco. Y ella me llevó a este programa, mi abuela, y quedé en el Clan Infantil de Sábado Gigante.
0: Wow.
3: Junto a Andrés de León. Estaba en ese año conmigo también. Macarena Ramis, no sé si la conoce,
0: sí,
3: una locutora.
0: Supuesto.
3: También estaba ella ahí. Y la verdad que fue una experiencia preciosa porque tuve la oportunidad de aprender mucho junto a Maite Montenegro. Fue una linda
0: vieja escuela.
3: Buenísimo. Y después de ahí ya crecí, continué con mi estudio de enseñanza básica, enseñanza media. Y finalizando mi estudio de cuarto medio en esos años, se da la oportunidad de ingresar al coro de Miriam Hernández.
0: ¡Wow!
3: Y eso fue maravilloso. Primero por la experiencia de trabajar junto a una gran estrella internacional. Y además porque justo tocaba para el Festival de Viña del Mar. Y ese año en especial tocaba la noche que abría Luis Miguel Bosé.
0: ¿Ya?
3: Continuaba Miriam y cerraba Luis Miguel.
0: ¡Oh!
3: Año 94, está en YouTube.
0: Noche.
3: Entonces imagínate lo que era esa Quinta Vergara, la experiencia además de estar en ese grupo. Nada, fue una noche mágica. Y de ahí hicimos una gira por varios países de Sudamérica junto a Miriam. Y lamentablemente, para nosotros, porque para ella, favorablemente, ella queda esperando su primer hijo, Jorgito. Entonces, obviamente, se suspendieron todas las giras, se paró todo lo que había que hacer. Y ese año yo decido grabar mi primera canción en forma inédita, en forma independiente, que fue la canción La Plaga. Yeah. ¡Ahí viene La Plaga! Sí. ¡Me gusta bailar! Esa canción.
0: Falta.
3: Y estaba la teleserie Estúpido Cupido en esos años. Y de ahí comenzó ya mi carrera como solista. A los 17 años, una experiencia preciosa, porque además que tuve la oportunidad de recorrer muchísimas radios, incluida esta que estoy acá hoy día.
0: Muy bien.
3: Y partiendo de cero, tocando puerta por puerta, porque en esos años no existía el internet,
0: no
3: había las redes sociales,
0: no era como
3: había
0: ahora
3: que hacer
0: la difusión.
3: Un trabajo de hormiguita, pero se hizo, sí.
0: Oye, qué fantástico, qué espectacular. Aquí me están llegando mensajitos. A ver, me dicen, aunque hayan pasado 15 años, sigue guapo y está muy bueno su nuevo single. Mira, Identidad. Tiene una voz espectacular.
3: Muchísimas
0: y
3: gracias.
0: Siempre con su simpatía. Mándale un besito a la Cote.
3: Cote, te mando un besito. Si estás viéndome ahí por la pantalla, Cote, un besito para ti.
0: La Cote es fiel seguidora de nuestro
3: maravilloso programa.
0: Maravilloso. Pero nunca lo había visto.
3: Ah,
0: hoy es la primera vez que está viendo el programa.
3: Maravillosa, Cote. Bienvenida entonces al programa.
0: Dijo, no me lo pierdo. Yo siempre te escucho, Bella Pasión, pero esta vez lo voy a ver.
3: De todas maneras.
0: Es justo y necesario. Así que ahí está. Mire, nos manda emoji ahí toda llena de corazoncito. Oye, si causa
3: sensación,
0: sí. Giovanni. Si yo te digo primer disco, No temas al amor, ¿qué significa para ti?
3: No temas al amor es una canción muy importante porque es la canción que se trabajó muchísimo en esos años 98, 99. Recorrí todo el país, visité también muchos medios de comunicación, hice muchos festivales regionales, eventos de colegio en esos años. Una canción muy especial que me trae miles de recuerdos, además que la letra de esa canción habla de la primera vez sexual.
0: Wow.
3: Habla eso. De tu primera vez. Es mi primera vez y es tu primera vez. Escuchémosla un poquito.
0: Sí, vamos.
3: Escuchemos esta canción.
0: No podemos
3: dedicársela a todas las personas que están en la sintonía de Radio Bienvenida. Esta canción que espero le traiga bellos recuerdos. No temas al amor. Ahí está.

0: Oye, ya estamos de vuelta y estábamos escuchando No temas al amor.
1: Qué romántico.
0: En la voz de Giovanni Falqué.
1: Pero dime si no, que yo, mira, yo estaba, mientras estaba escuchando la canción, pensaba igual, decía, ¿cuántas veces habré venido, no solamente a Rancagua, claro, sino a todos los interiores, las ciudades? Estaba mirando acá que también llegamos a San Fernando,
0: sí,
1: a Santa Cruz, a Pichilemu, a tantas partes que de alguna u otra forma también tuve la oportunidad de ir a promocionar esta canción o a cantar en algún evento. Y decía, nada, qué increíble después de tanto tiempo volver y ya volver con una carrera mucho más sólida, con un trabajo que la verdad es que ha estado bien bonito. Entonces, nada, me da mucho gusto volver a contarles de todos mis logros, mi trabajo.
0: Son maravillosos y nosotros felices de recibirte.
1: Gracias.
0: Por supuesto. Oye, Giovanni, porque estamos hablando de todo el tema musical, de esta carrera artística, pero tú también estuviste un tiempo ahí encerrado en un reality.
1: Sí, bueno, sí, así es.
0: Sí, ¿qué tal fue tu experiencia ahí en Tocando las Estrellas, el primer reality de TVN, verdad?
1: Así es, fue una experiencia bonita. En esos años era la primera vez que TVN hacía un reality show. Estaba en el Canal 13, estaba Protagonistas de la Fama. Exacto. Con mucho éxito, donde salió Álvaro Valero. Y Canal 7 hace esta apuesta, este nuevo proyecto del encierro. Y la verdad es que así fue. Hice la audición, quedé entre los finalistas y fue una experiencia bien difícil de explicar porque dentro de todo estábamos completamente incomunicados.
0: Claro.
1: Era otro, además, el formato de reality. No es como los de ahora, que igual hoy día hay cámara y están mucho más como... Todos están con una conciencia diferente a lo que eran los primeros reality. Y estuve 4 meses encerrado, una experiencia potente igual, bien fuerte. Sí. Hoy día lo miro hacia atrás y digo, éramos como ratoncitos de laboratorio.
0: Sí,
1: porque
0: es que así
1: de hecho teníamos, puro las paredes eran
0: espejos,
1: donde estaban las cámaras por atrás.
0: Por detrás, sí, todo.
1: Muchas veces no teníamos tampoco luz de día, no sabíamos si era noche, de día, nos manejaban los horarios.
0: Perdíamos
1: la noción del tiempo, sí.
0: Oye, qué
1: Entonces
0: bacante.
1: Era como bien, hoy día lo miro bien extraño, pero nada, una experiencia obviamente especial. Que logré vivir. ¿Quién puede decir? Estuve en un reality show y más encima televisado.
0: En los primeros reality,
1: y televisado en ese año.
0: ¿Por qué? Esto fue año 2003, más o menos, ¿cierto?
1: 2003, sí. Lo animaba Karen Dubin-Bailer y en la tarde hacían enlace en vivo con Julián Effenbein. Y la verdad es que nada, una experiencia bonita, una experiencia además que me permitió visibilizar mi imagen. Ya la gente no solamente conocía la canción No temas al amor,
0: claro,
1: sino también sabía quién cantaba la canción No temas al amor. Entonces, obviamente, al salir del encierro ya era mucho más popular, ya la gente me ubicaba y dentro de todo, por supuesto, que también sirvió.
0: Fantástico. Ahí estuviste también con un rancagüino, ¿no?
1: Marcelo Castillo. Que le decían en ese tiempo, le decían de, por ahora el ex guatón mamón, porque está flaquísimo, pues. Marcelo Castillo, quien está viviendo en La Serena y hace muchos años se casó, tiene familia, y la verdad es que le ha ido muy bien, Marcelo.
0: Sí, porque
1: Castillo.
0: Él estuvo, hizo su pasada y por Morandé con compañía,
1: también,
0: si mal no recuerdo.
1: Buen recuerdo, sí, claro.
0: No, sí.
1: Él es rancagüino, tiene razón.
0: Sí,
1: ahora que,
0: sí.
1: Sí, claro.
0: Sí.
1: Mira, qué bien.
0: Estamos informados.
1: Sí.
0: Fantástico. Oye, de verdad, para los que están sintonizando, se vienen conectando recién, estamos aquí con Giovanni Falchetti, que nos está contando acerca de su carrera artística. Vamos a conocer un poco de lo que ha vivido a través de la música y también lo que ha significado para él como persona. Si usted quiere saber algún dato, algo curioso, tiene alguna inquietud, pregúntesela nomás a través del WhatsApp de la radio, el más 569-50-2915-92, porque aquí nosotros no solamente hablamos de lo artístico, también queremos conocer su forma de ver la vida.
1: Así
0: ¿por
1: es.
0: Qué no?
1: Por
0: exacto.
1: Sí.
0: Oye, después de esta experiencia en TVN, en este reality, si yo te digo junto a ti... Yo feliz, me quedo junto a Giovanni, sí, tengo que decirlo, ya.
1: Junto a ti, quiero ver pasar el tiempo.
0: Claro, por favor.
1: No, junto a ti fue una canción especial. Esta canción me la escribió Pablo Castro, del ex dúo La Sociedad.
0: Ya.
1: Me escribió esta canción, una canción que además me permitió, porque después del reality yo tomo la decisión, firmo con Sony Music, lanzamos un disco y tomo la decisión de partir a México.
0: Es que ahí no se
1: a probar todo, suerte.
0: Mira.
1: Y la primera canción que se lanza en México, como fue como mi carta de presentación, justamente fue junto a ti.
0: Oye,
1: entonces es una canción que le tengo muchísimo cariño, una canción preciosa, una canción que también me hace recordar toda esa primera etapa en México de presentaciones como artista revelación, como un artista nuevo. Me decían, él viene de Chile, es un cantante nuevo con ustedes, Giovanni Falqué.
0: Fantástico.
1: Y además con nombre chileno, con nombre
0: es que
1: italiano,
0: claro, sí,
1: en
0: pues.
1: México. Así que no, pero muy lindo junto a ti. Escuchémosla junto a ti un poquito.
0: Sí, mira, vamos a ir a la pausita y nos vamos a lanzar, vamos a volver conjunto a ti, por supuesto, si no podemos dejar de escuchar.
1: Sí, sí, esa canción es bonita. Bonita.
0: Oye, sí, dijiste lo de tu apellido, mira, sí. Papá.
1: Giovanni Enrico Falchetti Aramayo.
0: Enrico. Yo no me podía acordar del segundo nombre. Mira. Y la mamá es...
1: Laura,
0: ¿y ella de qué nacionalidad?
1: Argentina.
0: Sí, papá Argentina, italiano.
1: Papá italiano, sí.
0: Oye, mira, Manzami. Me encantó, ya. Oye, nos vamos a ir a la pausa y ya volvemos. No te despegues porque vamos a seguir.
1: Sí,
0: vamos a seguir conociendo qué pasó en México. Estamos ahí recién. Estamos recién llegando a México y tenemos que volver todavía a Chile. Así que no te despegues, que las pausas son cortitas. Ya volvemos.
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0: Oye, ya estamos de vuelta, mira, 16:30 y estamos entrando a la última patita, sí, a la última tandita de programa, pero qué mejor acompañada el día de hoy. Sí, porque estoy junto a mi querido Giovanni Falchetti, sí. Conversamos mucho nosotros por redes sociales, pero no habíamos tenido el gusto ni el placer de conocerlo.
1: De mirarnos a los ojos.
0: Sí, por fin. Solo era a través de una pantalla, ¿viste? Oye, me están llegando antes de que nos vamos con lo de lo que pasó en México, lo que viviste en México, nos están llegando aquí unos WhatsApp. A ver, dice, a mí me gustaría escucharlo cantar un poquito a capela, porfi, sí, concédame ese deseo, la Cote. Mira, no, si la Cote ya, está Cote, alucinando.
1: La última Cote, la que estoy en promoción, para que para aprovechar
0: de promocionarla. Fantástico. Por acá tenemos otro mensajito. A ver qué nos está diciendo Elvis. ¿Va? ¿Qué pasó?
2: Mi bella.
0: Oye, a ver, ¿qué pasó?
2: Escuchado ese tema, no me acuerdo. ¿Cuándo? Pero tiene que fue mucho, hace mucho tiempo atrás. Pero nunca sabía que la cantaba.
0: ¿Ve? Ahora lo tiene aquí.
2: Volví a escuchar, me trajo bonito ese recuerdo.
0: Oh.
2: Mi pregunta para el caballero, para el joven. ¿En

0: ¿En qué se inspiró para la letra de esa canción?
1: Mira, la letra de la canción.
2: No, la canción del No temas al amor, sí. nace bella porque yo estaba en una entrevista en una radio en Santiago, Radio Minería, y yo estaba contando de que yo me encantaría grabar canciones inéditas.
1: Ya, perfecto.
2: Así como conversando contigo.
1: Exacto.
2: Y en el momento que vamos a la canción o vamos a la pausa, me llaman un compositor, me llama a la radio.
1: Mira.
2: Que él tenía canciones y tenía una canción especialmente que él pensaba que esa canción a mí me quedaría muy bien. Mauricio Parra.
1: Mira.
2: Y yo le dije, bueno, comuniquémonos en forma interna, me dio el teléfono, pasó una semana, yo me junto con él. Y las primeras canciones que me mostró fue justamente No temas al amor, y yo la escuché y dije, sí, esta canción es, así fue. Así que no es una creación mía, fue una creación de un compositor, pero fue muy linda la historia porque él me llamó y fue así muy espontáneo todo y fue muy rápido. Y
1: era,
2: se grabó
1: para
2: la canción.
1: Era para ti, si eso pasa, si la música nos llama, si es así. Por acá, ¿qué nos están diciendo? A ver qué nos dice la Paolita.
3: Hola, hola, buenas tardes.
1: Hola, Paolita.
3: Bella pasión. ¿Cómo la ha tratado el día?
1: Oh, de maravilla, ¿qué quieres que te diga?
3: Un saludito cordial para usted, para su invitado. ¿Ya?
1: Mira, la Paolita.
3: Y para los del grupo.
1: Eso.
3: Que tengan una linda tarde.
2: Paolita, besitos.
3: Y abrazos.
1: Eso, mira, te llevaste hasta besitos, Paolita, muy bien. Por acá me dicen, lo máximo, Giovanni, desde Los Ángeles. Mira, igual te mando el mensajito, sí, Teresa Aguilera. Mira, sí. Fantástico, Teresita. Yo igual le había dado tu saludito. De las primeras, la primerísima, al tiro, la nombré con su fans club. Y aquí nos estuvo contando, Giovanni, cómo eres tú, parte ya de su familia, sí, desde los inicios contigo. Así que fantástico. Sí. Habíamos quedado en que nos vamos a México, a lanzar la carrera.
2: Llego a México, al principio, Bella, con muchas incertidumbres, con muchos miedos, porque era un país que no conocía, tampoco conocía el medio, no conocía tampoco el circuito, y no había nadie tampoco que yo me respaldara en ese momento. Yo me di, voy a ir por 3 meses. Ese fue mi plazo, irme por 3 meses y buscar la forma de contactarme. Yo a veces me hacía pasar por mi representante,
1: consiguiendo
2: entrevistas, y después llegaba yo solo.
1: Oye,
2: en fin,
1: buena la técnica.
2: Trataba de buscar la forma de darme
1: fantástico
2: a conocer. Y me costó mucho, mucho, mucho. Pero la vida, como tú dices, las cosas tienen que pasar. Un domingo, en la casa de una amiga, yo escucho en Radio 13 de México, escucho, chavos y chavas, vengan, ustedes cantan, vengan acá, inscríbanse, manden sus canciones, así. Y dije, chavos y chavas, ahí está. Y lo único que se me quedó fue Radio 13.
1: Mira.
2: El día lunes, a primera hora, con un sobrecito, puse 2 canciones mías, Baila Morena y Eres un Ángel, mi biografía impresa, y dejé el sobre ahí en recepción en Radio 13. Oh. Pasaron 24 horas, literal, me llamaron y lamentablemente el concurso era solamente para mexicanos,
1: no
2: para extranjeros. Pero gracias a Dios la compañía le gustó tanto el material que me entrevistaron y al final se hizo una alianza y por eso fue que yo pude relanzar un disco de Chile, lo pude relanzar en México bajo el nombre de Junto a Ti.
1: Oh.
2: Por eso Junto a Ti es tan especial para mí.
1: Oye, qué buenísimo.
2: Sí. Pero lo que tú decías, ¿viste lo que es el destino? Sí. Cuando las cosas tienen que ser en el momento que se dan. Y eso fue a los 2 meses. Y después yo ya estando en México, nada, yo dije, ya me quiero quedar, me está comenzando a ir bien. Me dijeron que el disco se iba a editar en tal fecha y yo regreso a Chile, hice venta de garage, o sea, vendí todas mis cosas, todo, mi cama, refrigerador, muebles, todo. Me voy a México, y ya me dijeron que el disco estaba editado, o sea, estaba ya en las tiendas de discos en esos años. Y lo primero que hice cuando llegué a México, fui a la feria del disco, pero de allá, que se llama MIPSAP. Llego allá y empiezo rápidamente a buscar en los CD, verme, buscarme.
1: ¡Ay, qué emocionante!
2: Y no me encontraba nunca de los nervios, encontraba la Feli, Fonsi, y por el escenario, por la F. Y cuando veo Falchetti y saco el disco, te lo juro, Bella, que fue como haber recibido un Grammy, no sé, nunca lo recibí, pero me imagino que es una satisfacción inmensa. Y yo orgulloso de estar editado con todos los artistas a nivel mundial, estar ahí entre medio, editado en México, me sentí un logro increíble.
1: Sí. O sea, imagínate, Faye Fonsi.
2: Sí, estaba ahí en la F.
1: Qué nervio, qué emoción.
2: Sí, muy bonito.
1: Qué lindo. Oye, escuchemos Junto a Ti.
2: Escuchemos Junto a Ti. Y para dedicárselo también a la Paola, que me mandó un besito. Yo te mando un besito, Paola, y te dedico Junto a Ti, junto a la Teresita Aguilera, por supuesto.
1: Eso.

0: Oye, ahí estábamos escuchando junto a ti en la voz de Giovanni Falqué. No, sí, maravilloso.
1: Lindo, lindo.
0: Muy recuerdo, lindo tema, lindo, sí. A mí me gusta. Ay.
1: ¿Cuál?
0: Morir de amor.
1: Ah. Ay,
0: ya, ella. Ay. Soy un poco intensa, dicen.
1: No, bella pasión. Nada, nada. Estábamos recordando que yo hace tiempo atrás hice un enlace en TikTok, un envío. Y de repente veo en el TikTok y me saludan. Entonces sale el nombre. Entonces puse Bella Pasión. Y te dice, te sí, dije, qué lindo nombre, Bella Pasión. Encontré genial.
0: Sí. Yo estaba así al otro lado de la pantalla. Sí, más encima yo copiaba y enviaba el mismo mensaje. Yo dije, no, si lo tiene que ver en algún momento, lo tiene. Y lo vio.
1: No,
0: lo
1: feliz, vio.
0: Fantástico,
1: feliz.
0: Sí. Para que veas que yo siempre buscándote ahí, siguiéndote. Antes hablábamos mucho, ajá, por Facebook. Sí. Mira, no, sí, yo me acuerdo. Pero bueno, maravilloso. Siempre ahí reconociendo tu carrera, admirando tu,
1: gracias,
0: trayectoria, maravilloso, lindo, no, que lo bueno hay que reconocer. Lo importante es tenerlo aquí, viste, te lo estoy diciendo de frente. Qué mejor,
1: mirándonos, ¿qué? A los ojos,
0: literalmente. Oye, qué ojazos que tiene Giovanni. No, ya, pues Giovanni,
1: ya,
0: por favor,
1: pues bella pasión,
0: yo voy a terminar, córtala, aquí toda enamorada y con el corazón destruido porque se va a devolver a México.
1: Me voy a México. ¡Oh!
0: Contémosle a la gente, ¿cuánto tiempo va a estar por acá en Chile?
1: Voy a estar durante dos meses, en la primera etapa, dos meses, todo el mes de julio, todo el mes de agosto. Vuelvo a México en septiembre, como unas dos semanitas. Vuelvo nuevamente a Chile porque en el mes de octubre, los primeros días de octubre, voy a dar un concierto en la sala de la SCD en Santiago.
0: Allá vamos.
1: Con músicos, con todo. Y además, ese mismo show también poder ofrecerlo a diferentes municipios. Bueno, vienen los eventos de primavera, después vienen los de verano. Si Dios quiere, poder hacer una gira por los casinos también. Bien, me encantaría.
0: Bienísimo.
1: Y además todo lo que implica esas presentaciones, lo que es promoción en televisión, lo que es promoción radial. Estamos comenzando la gira en Chile, acá visitando con la, mira, sexta región, Rancagua, que para mí era importante. Ojalá tener la oportunidad también de ir a los interiores, me encantaría. Porque nada, quiero agradecer también por el apoyo que siempre he recibido.
0: ¡Ay, qué lindo! ¿Y por qué no una pasada y un evento en el Teatro Regional?
1: ¿Cierto?
0: Sería soñado.
1: Sería increíble. Sí, si Dios quiere, si
0: sí,
1: Dios quiere.
0: Y atento a lo RG para que también tengamos a Giovanni Falchetti. Pasando el data al tiro nomás. Oye, pero hay algo que yo no puedo dejar pasar, hablando de todo lo que es tu trayectoria, la innovación y todo esto. Tú lanzaste un disco al estilo vaquero.
1: Sí, yo te vi.
0: Sí,
1: eso fue mi último trabajo musical. Mira, que se llama, está en Spotify, con Chile en la sangre. Pero no es lo que la gente se imagina. ¿No? Uno diría, bueno, por el Chile porque es chileno.
0: Claro.
1: O lleva el Chile en la sangre porque es chileno. Y la verdad es que hay un juego de palabras, porque en Chile, ustedes saben que en México al picante se le dice Chile. Entonces yo quise de alguna forma decir que hoy día me gusta el picante y está en mi sangre, pues se puso con Chile en la sangre.
0: Mira.
1: Es un disco en el cual me atreví a grabar cumbias norteñas. Para mí fue un desafío, no tanto por el hecho de cantarlas, sino por el hecho de que en México son muy nacionalistas.
0: Sí, pues.
1: Entonces, el plan de trabajo era grabar estas cumbias norteñas, irse inmediatamente a Monterrey, que es como la ciudad norteña de México más importante.
0: Perfecto.
1: Más grande, donde la cumbia además se toca muchísimo, hay campeones nacionales de danza de cumbia norteña.
0: Wow.
1: Y todo lo que es Tijuana, todo lo que es la parte de Mazatlán, todo lo que es la parte de arriba del norte de México, la cumbia norteña es muy poderosa. Entonces cuando yo llego con estas cumbias norteñas, no entendían, decían, nombre italiano, es chileno y cantando cumbias norteñas, ¿por qué? Era como, ¿por quién es él? ¿Quién es él? ¿Qué hace él aquí? Entonces, pero tuvo una muy buena respuesta. La canción obviamente muy entretenida, es muy bonita, es muy livianita, porque un poco yo también quería eso, que la gente sintiera que no tanto sexualidad con el tema del reggaetón.
0: Exacto.
1: Yo quería algo liviano y curiosamente, Bella Pasión, a los niños les gusta mucho.
0: Mira.
1: Y para mí era maravilloso cuando los niñitos me imitaban con el pasito de la bota o cantaban la bota nueva. Yo fascinado.
0: Sí.
1: Entonces fue muy bonito, sí.
0: Oye, es que de verdad, aparte, impactaste con el look.
1: Y el look también, como
0: sí,
1: de Pasión de Gavilanes, como ese look de
0: con el
1: gorro vaquero, con la hebilla grande y nada.
0: Sí,
1: fue un look
0: que
1: hasta el día de hoy me gusta muchísimo. Y,
0: no, y te queda súper bien.
1: Y queda bien,
0: sí.
1: Sí, me siento cómoda, me siento
0: eso
1: cómoda.
0: Eso es buenísimo. No, genial. Oye, nos siguen llegando aquí mensajitos. A ver, vamos a revisar. Por acá me dice, hola Bella, ¿cómo estás? Bella voz, Giovanni.
1: Muchas
0: siga
1: gracias.
0: Así nomás va a llegar al éxito en la
1: de
0: música.
1: Todas maneras. Para allá vamos, para allá vamos.
0: Ya, ¿qué más quiere? A ver, por acá tenemos un audio.
2: ¿Cómo está, Cita Bella? Pero qué gran invitado tiene usted en la radio.
0: Sí, pues por supuesto.
2: Está escuchando la entrevista y se le respeta mucho porque él empezó en los tiempos donde era más difícil, donde la tecnología no estaba tan al alcance como hoy. Y como músico, vivió un poco ese proceso. Así que mil respetos para él, deseándole también lo mejor, puro éxito en su carrera. Así que maravilloso.
1: No, ¿cómo se llama? ¿Cómo se
0: él
1: llama?
0: Es Carita.
1: Carita, un abrazo. Carita, un abrazo grande. Gracias por tus palabras, por tomarte el tiempo, además de llamar a la radio y dejar tu mensaje. Y nada, bueno, ¿quién más que tú entiende que hace 20 o 30 años atrás el panorama musical era completamente diferente? Porque además que nosotros dependíamos de un productor a veces. Sí. O de un gerente de un canal para que él decía sí o si no. Increíble eso. En cambio, hoy día tienes la maravillosa oportunidad de tener todo esto, redes de comunicación a tu alcance.
0: Sí, sí, fantástico. Oye, Carita ahí anda acompañada, Carita, el día de hoy, anda con Rodi Moena, le mandamos cariñoso saludo también. A ver qué nos dice.
2: Día para distribuir la música, sino que para producirla también. Hoy es mucho más fácil que en esos tiempos, entonces hay un mérito adicional.
0: Eso. De todas maneras, sí, muchísimas gracias. Carita, por acá, a ver qué nos dice la Paolita.
3: Muchas gracias. Oiga, mi niña, dígame. Me dice mi bebé, si usted puede poner el tema de Camilo, ¿cómo se llama? Bebé,
0: no,
3: porfa,
0: pues hoy día no le
3: el
0: toca
3: tema de Camilo, bebé.
0: Hoy día no le toca a Camilo, Postonca.
3: Muy linda canción, muy linda. Obvio. Así que lo vamos a buscar para escuchar todos los temas que tenga.
0: Mira,
3: ¿viste? Que me voy a acordar del nombre porque de repente se me olvidan las cosas.
0: Que se acuerde
1: de unos fideos. Hay unos fideos. De hecho, en el colegio me decían así. Falquete, imagínense qué fideo sería.
0: Ay, eres un loquillo, Giovanni. Por acá dice, en octubre cuando vuelva tiene que venir a la radio, hacemos la invitación para ir a su concierto. Mira, la Cote, ¿qué tal, Cote? No, seguí la
1: maravilloso, maravilloso, sí.
0: Están padrísimas sus canciones, dice la Pame, verá.
1: Oye, y en ese disco norteño que te decía, Con Chile en la Sangre, hay también balada. Aparte de las cumbias, hay una canción que se llama Entonces Que Somos, que Banda El Recodo, que es una banda muy importante en México, la grabó también en versión cumbia norteña, y yo la hice versión balada, y la verdad es que esa canción se hizo un videoclip también muy bonito en toda la onda vaquera y todo, y nada, una canción muy muy especial para mí, Entonces Que Somos también, que está en este disco para que la escuchen.
0: Buenísimo, mira, a ver, vamos a escuchar un poquito.
1: Ya, a ver.
0: Oh, no, es que a mí me encanta.
1: Esta canción es bonita, ¿viste? Mira.
0: ¿No? Y la diferencia, el tiro con la banda original.
1: Recodo, sí.

0: Tratemos ahí de apuntar la letra.
1: Yo muero, bueno, eso no lo esperaba, no lo esperaba. Buenísimo. Qué lindo escucharte.
0: Esa canción es maravillosa. Gracias. No.
1: Qué regalo para nosotros poder escucharte, de verdad. De verdad que sí. La Cote se desmayó en este momento, la perdimos. Cote, reacciona, por favor. Estaba escribiendo y desapareció cuando empezaste a cantar. Así que yo creo que está ahí fascinada. Igual que todos nuestros auditores, por muchísimas supuesto. Gracias. Oye, Giovanni, cuéntanos, ¿qué es de tu vida? Ay, mira, yo sabía que en cualquier momento iba a llegar la pregunta. ¿Soltero, viudo, separado? Mírala.
0: ¿Cómo quieres que esté?
1: Yo estoy como quieras para ti.
0: ¿Cómo te gustaría que yo estuviese?
1: Muy bien. No. Lo vamos a dejar ahí en el incógnito, sí, queden incógnito, con la duda. Sí. ¿Ustedes quieren saber?
0: Síganme en las redes sociales. Ahí síganme en las redes sociales.
1: Redes sociales, al tiro.
0: Redes sociales, Giovanni Falchetti. O pueden buscar en Google también Giovanni Falchetti. Y ahí le va a salir toda la información, todas mis redes sociales, toda la música que está en diferentes plataformas. Y la verdad es que nada, ahí está. En YouTube también hay cientos de videos donde pueden conocer mi trabajo también en el extranjero, en México. Estos últimos años he estado viajando mucho a Guatemala, El Salvador, Costa Rica, en Panamá, donde gracias a Dios mi carrera ha tenido una muy, muy buen recibimiento de parte de los medios, y son países que viajo constantemente, sobre todo Guatemala y El Salvador.
1: Mira, sí, qué maravilloso. ¿Me llevan la maleta algún
0: bonito,
1: día?
0: Bonito, El Salvador está precioso. Verdad, está me muy imagino, bonito El Salvador.
1: Me imagino. Sí. Oye, Giovanni, nos queda pendiente de hablar acerca de un premio que recibiste tú, sí, un reconocimiento en bonito, Estados Unidos. Cuéntanos.
0: Mira, yo te voy a decir, Bella Pasión, que México tiene una cualidad, tiene muchas cualidades, pero hay una cualidad que en México reconocen mucho a sus artistas. No solamente en el ámbito musical, sino en el ámbito de las artes, de la danza, en fin, de todos los ámbitos artísticos, México se caracteriza por reconocer a sus pares. Y en esa instancia he tenido la oportunidad de recibir muchos reconocimientos. Mira, bonitos. Luminaria de Oro, Gaviota, Premio Sol, Premio Reforma. Son varios premios que de alguna u otra forma van indicando que tu camino está bien, lo estás haciendo bien. Pero en Estados Unidos, en el 2009-2010, la organización GLAAD, que es una muy importante, como disco del año, me tiró a la terna y estaba Grupo Maná, Alejandra Guzmán y quien les habla. Y yo de verdad que sorprendido gané.
1: Oh, gané.
0: Y ese premio, si ustedes lo pueden buscar, premio GLAAD, es muy importante. De hecho, el año siguiente lo ganó Ricky Martin. O sea, es un premio de verdad muy, muy importante, y muy orgulloso, porque son logros o son hitos de tu carrera que uno los disfruta. Y curiosamente, uno los disfruta o los ve con el paso del tiempo. Mira, cuando pasa el tiempo, cuando dice, oye, mira lo que me gané.
1: Lo tengo
0: en mi casa. Sí, es verdad, uno como que en el momento que pasa eso, como que uno lo valora. De hecho, por ejemplo, también me pasó en el año 2016, fui el artista del mes de Televisa.
1: Mira.
0: ¿Qué significaba eso? Estar todos los días en cápsulas con mi vida, estar en todos los programas de televisión y todo. Y hoy día miro atrás y digo, wow, estuve un mes en televisión en México como artista del mes de Televisa, qué importante. Como que después uno lo reflexiona.
1: Exacto,
0: lo que está haciendo.
1: En el momento como que pasa.
0: Lo
1: sí,
0: hago, como que es parte de.
1: Listo,
0: sí,
1: gracias. Sí. Pero después vas tomando el peso.
0: Le tomo el peso, sí.
1: ¡Oh, qué maravilloso! Oye, ¿tienen gaviota por allá también?
0: Gaviota,
1: mira,
0: se llama.
1: ¿Te ganaste
0: sí,
1: una gaviota
0: se
1: en
0: llama,
1: México?
0: Se llama Gavisub. Y además el trofeo es precioso porque es como una gaviota con el vidrio como craquelado. Ay, pero súper lindo el premio gaviota, sí.
1: Oye, la Cote dice que ya te siguió en todas las redes sociales.
0: Ya,
1: toda la
0: Cote, maravilloso.
1: Todos lados,
0: escríbeme, si Cote.
1: Escríbele nomás, Cote, dijo, ¿viste? Ya. Sí. Dice, comencé a seguir por todas las redes sociales.
0: Maravilloso.
1: Que no se vaya, pasó muy rápido la entrevista, que estuvo muy bueno el programa, ¿no? Si de verdad te estaban esperando. Así que no, fantástico, agradecida, no, por supuesto. Oye, pero antes de, hagámosle la batería de preguntas cortitas,
0: ya,
1: juguemos.
0: Ya, dale.
1: ¿Dulce o salado?
0: Salado.
1: ¡Wow! Sí. ¿Invierno o verano?
0: Verano.
1: ¡Ah! No podía ser tan perfecto. ¿Montaña o playa?
0: Playa.
1: Playa, bien, sí, bien.
0: Sí, sí.
1: Muy bien.
0: Sí,
1: ¿libros o cine?
0: Cine. Sí, tengo que ser honesto. Cine.
1: No le gusta leer novillas.
0: No, sabes que antes como que leía, y la verdad es que este último tiempo, y sobre todo desde que apareció este famoso de las redes sociales y todo eso, tengo que reconocer.
1: Dejaste la lectura de lado, no alcanza el tiempo tampoco.
0: No sé si alcanza, la verdad es que no me he dado como ya voy a leer. O de repente hasta en los viajes digo, mira, voy a ir.
1: Buena instancia.
0: Voy a ir a instancia para que como sin internet uno pueda ir leyendo. Exacto. Pero no, voy durmiendo.
1: Pero duermo.
0: O veo una película. Sí, la verdad es que sí, tengo que ser honesto.
1: Oye, esta es fundamental. ¿Radio o TV?
0: ¿Radio o TV? Yo creo que, ¿verdad? Más TV. Más TV, reconozco.
1: Es que aparte de la experiencia que más empezaste televisión. A vivir en televisión, sí, todo, TV, obvio. Y ahora, ¿Chile o México?
0: Uy, esa pregunta me deja ahí todo bien. Estuvo muy bien. Bueno, obviamente Chile porque es mi patria, soy chileno, me encanta estar acá, pero tampoco no puedo desconocer que México me da un soporte y una experiencia de vida maravillosa, porque más allá, olvídate de la carrera, de que he lanzado disco, me ha ido bien en México, sino la experiencia de estar en el extranjero, de vivir como extranjero es maravillosa, y de mirar a Chile como alguien lejano, no lejano, pero mirarlo desde la distancia. Entonces eso es bien importante, y el crecimiento personal también, de estar afuera, de conocer a tu nueva, uno hace familia en forma, tú escoges a tu familia. Exacto, cuando estás en el extranjero, sí. Los amigos que los tomas como tu familia, una experiencia importante, la gente que estaba afuera sabe a lo que me refiero.
1: Sí, espectacular. Oye, Giovanni, y ahora que hablamos del concepto familia, amigos, tenemos que preguntar por alguna anécdota. Algo que te haya dejado marcado, para bien o para mal, que puedas compartir con nosotros.
0: Como anécdota.
1: Sí, ya sea en tu show, en tu día a día, alguna fans, no sé, algo que quieras compartir. Mira, aquí los chiquillos cuando vienen a la entrevista han contado de todo.
0: ¿De todo?
1: Sí, con decirte que desde un churrín que le tiraron al escenario más adelante. Así que para que veas tú lo que quieras compartir.
0: Yo les voy a decir algo, pero tienen que averiguarlo ustedes.
1: ¡Ah! Ya,
0: porque no lo puedo decir yo. Una vez estaba en una presentación, eso de los primeros meses en México, y una presentación muy importante, había muchos artistas importantes en ese lugar, en el Casino Español, recuerdo.
1: ¿Ya?
0: Y yo estaba con en México se le dice saco.
1: El saco.
0: El saco. Entonces yo digo, me dio calor, me voy a sacar la chaqueta. Ustedes averigüen lo que significa chaqueta en México. Y todo el mundo se puso a reír. Entonces yo, ¿qué dije? Entonces yo digo, ¿qué dije? Por chaqueta. Y lo vuelvo a decir en el público. Y todo ya como cállate.
1: Ya no.
0: Ya, busquen ustedes tarea para la casa. ¿Qué significa
1: chaqueta en México? Y aquí tenemos el último mensajito. A ver qué nos está
2: diciendo. Oiga, si te veía. Dígame. A mí me encantaría verlo en un trabajo con el Grupo Firme.
1: Mira,
0: ¿qué tal?
1: Con el Grupo Firme.
0: Sí.
1: Oh,
0: a mí me encantaría hacer una colaboración con algún grupo así. De hecho, hay una expectativa, un proyecto de hacer una colaboración con un grupo que son de la octava región, norteño, cumbia norteña. Lo hacen muy, muy bien, y así que Dios quiera que se pueda dar. Así que, pero me encantaría. Siempre las colaboraciones son importantes.
1: Oye, no podemos dejar atrás, porque veníamos por algo puntual, que la Cote lo dijo al principio, el tema identidad. ¿Qué significa? ¿Qué significa hacer este trabajo? Porque entiendo que es como una especie de homenaje a un artista.
0: Es un homenaje a un artista que yo soy fan de toda la vida. Yo me creía Juan Antonio Labra cuando era chiquitito y bailaba todas las coreografías del parampampán y salsa y Bailarina me hacen mal y todas esas canciones, aparte de la romántica. Y yo tuve la oportunidad de trabajar con él en un disco que él trabajó, me entregó una canción preciosa para mí, inédita, y ahí lo conocí, nos hicimos muy amigos, muy cercanos. Y yo quise hacer un homenaje, y además que es muy especial porque es como de vuelta a Chile con esta canción, que además es muy nostálgica porque mucha gente la recuerda, la tiene en su disco duro. Entonces yo hice con mucho respeto esta canción, y también marca mi retorno acá, entonces también tiene un doble significado, que es identidad, la canción Identidad.
1: Maravilloso. Oye, Giovanni, nos pilló el tiempo.
0: Sí, pasó rápido, ¿viste?
1: Demasiado rápido, y eso que yo pedí más tiempo para Giovanni.
0: No,
1: yo dije.
0: Pasó una hora, pero así de rápido.
1: Volando, oh, impresionante. Me encanta. Pero quiero que utilices el micrófono para enviarle saludito a tu gente, a tus seguidores, y nos vamos a ir escuchando.
0: Por supuesto que
1: Identidad.
0: Sí. Primero, obviamente, supuesto. Agradecerte a ti, de verdad, Bella Pasión, lindo. A Radio Bienvenida por ser tan cordiales. No puedo dejar de no saludar a Rodrigo Gaete, un gran amigo, un gran colega, un gran cantante que se merece todo el triunfo del mundo. A mi representante también, Francisco Moreno, que siempre ha hecho un trabajo espectacular. Y nada, agradecerle a todos los auditores, las auditoras que mandaron mensajes, que llamaron por teléfono, que escribieron al WhatsApp. Nada, y a todos los que están ahí escuchando esta entrevista, esta canción, que espero le traiga miles de recuerdos. Se llama Identidad y ya la pueden encontrar en todas las plataformas digitales. Un beso enorme, cuídense mucho, se les quiere, se les extraña y ojalá muy pronto estar cantando acá en la región. Muchas gracias.
1: Oh, y agradecerte a ti, Giovanni. Nosotros felices de recibirte cuando quieras, cuando guste. Gracias. Los dejamos disfrutando Identidad entonces. Gracias. Besitos, chao, chao.

0: 5 de la tarde, un minuto.
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2: El canciller chileno Francisco Pérez Mackenna se reunió en Washington con el representante comercial de Estados Unidos, Jamieson Greer. El ministro expuso la preocupación de los exportadores locales ante el alza de aranceles estadounidenses, buscando proteger el Tratado de Libre Comercio vigente desde 2003. Tras la presión de Donald Trump a Elon Musk, la presidenta de SpaceX, Gwynne Shotwell, donó $320 millones en acciones de la firma a las cuentas Trump. Este programa estatal promueve la inversión infantil y beneficia a cerca de 2 millones de menores. Un masivo operativo policial desplegado en 4 regiones de Chile culminó con la detención de al menos 30 personas. El procedimiento, coordinado entre la PDI y la Fiscalía, logró desarticular una peligrosa facción criminal vinculada a delitos graves de la organización Tren de Aragua.
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0: Hola, hola a todos, ¿cómo estamos? Nosotros una vez más en esta semana, aquí en Radio Bienvenida, en Más que Emprendedores, que les habla Constanza Mundaca, más conocida como Connie Moon, en conjunto de Maritza. ¿Cómo estás?
1: Muy bien, Constanza. Aquí les habla Maritza Muñoz, emprendedora de la comuna de Rancagua, de la región de O'Higgins, representando a Emes Centro de Grabados. Me pueden ubicar en Estado 634, entre Gamero e Ivieta, en Galería Estado Emprendedor. Y también a través de mis redes sociales. Constanza, hoy tenemos unas invitadas de distintos emprendimientos, la verdad. Y también nos acompañan Jarabe de Lengua TV, con su reality podríamos llamarlo, ¿sí?
0: Aquí en el backstage.
1: Sí, Rancagua tiene talento. Tess, excelente. Y obviamente Washington en los controles. Siempre dije nunca más, lo voy a olvidar. Así que vamos con nuestras invitadas, con Tanza.
0: Sí, en este momento en el set tenemos a Tiare Paredes, Victoria Mieres y Dayana Moreira.
2: Hola.
1: Hola, chicas, ¿cómo están?
3: Bien, muchas gracias.
4: Hola, hola. Gracias, gracias por la invitación también. Dayana por acá.
0: Gracias a usted por venir y darse el tiempo también.
1: Sí, vamos a partir con Tiare. Tiare, ¿a qué marca representas como emprendimiento?
2: Represento a Tiare Nights. Llevo ya un periodo como más o menos de 10 años en el rubro. Me especializo en diseños mano alzada, todo lo que está ahora actualmente en tendencia, como dicen los lolos.
1: O sea, eres una manicurista.
2: Sí, manicurista.
1: Buenísimo. Y seguimos con Verónica Mieres.
5: Sí, hola.
1: Hola.
5: Hola, muchas gracias por recibirnos.
1: Gracias a ti por darte este tiempo, como dice Constanza. Verónica, cuéntanos, ¿qué haces o a qué marca representas como emprendimiento?
5: Yo soy dueña de Tu Pelo Hondero, soy estilista, maquilladora, instructora de peluquería y asesora de imagen.
1: Mitch, completa.
0: Multifacética.
1: Sí. Y por último, Dayana Moreira. ¿Cómo estás, Dayana?
4: Hola, hola, bien. Aquí un poco nerviosa también por estar acá en la radio, donde sé que muchos auditores nos están escuchando, porque a la radio lo escuchan a harta gente. Así que agradecida de la invitación, como les había dicho antes, representando en este momento a Rancagua Tiene Talento 3, ya como segunda patita, porque yo ya participé en la segunda etapa.
1: Buenísimo.
4: De hecho, incluso estuve en la primera, pero me tuve que retirar por problemas personales, así que la segunda dije tiene que ir, y la tercera, no hay tercera sin. Así que estoy ahí participando ya en la tercera temporada de Rancagua Tiene Talento 3, organizado por Jarabe de Lengua TV, donde inspira a mucha gente al canto, gente que de repente estábamos muy escondidos, que no nos atrevíamos a esto del canto, y de verdad que a mí me ha ayudado bastante a atreverme a estar ahí, y eso.
1: Así qué bonito feliz. Escucharte, Dayana, porque acá nuestra animadora también es cantante y modelo.
4: Ah, muy bien.
1: Y entonces es rico escucharte, porque tú dices el mostrarse, el saber que hay un talento que debe escucharse.
4: Claro, eso es muy importante, sobre todo acá en Chile, que es muy difícil la música. De hecho, recién teníamos un Giovanni, ¿cierto? Estaba acá recién y él se tuvo que ir a México a hacer como carrera, y ahora ya ha recorrido varios países, así que qué mejor que en tu país, en tu ciudad, te reconozcan, nos den esta oportunidad de darnos a conocer y también de ir soltándonos, porque de verdad el escenario para mí, a pesar de que no soy tan joven, que hace poco me atreví ya a esto de decidirme y ponerme a cantar en radio. Así que, no, feliz de estas oportunidades que se nos dan.
1: Todo el éxito para ti entonces, Dayana.
0: Sí, gracias. Y totalmente lo que decía Dayana, ser artista en Chile es complicado, pero sí se puede. Se puede, así que mucho ánimo para ti.
4: Ojalá por mucho Giovanni más. Dayana es más.
1: Tiare, cuéntanos, ¿cómo surgió el tema de la manicure?
2: Bueno, yo cuando tuve a mi primera hija, comencé trabajando en una peluquería, tiempo part-time. en donde más que nada era ayudante de como de la peluquería, lavaba pelo, cosas así. Y tenían un puesto de manicure, entonces a mí me gustaba sentarme ahí y le hacía a mis compañeras. Y todo partió ahí, solamente esmaltado tradicional. Y después ya así como me entró más el bichito y como uno es autodidacta, empecé comprando productos, insumos, comencé haciéndole a mi mamá, a mis familiares y después de eso ya empecé más grande, a poner un home studio.
1: Buenísimo.
0: Wow. Sí, buenísima.
1: O sea, quiere decir que se debe empezar de a poco.
2: Sí. Sí, yo creo que
1: adquirir el conocimiento.
2: Sí, yo creo que importante es como el paso a pasito. Y lento por las piedras.
1: Así
2: sin,
1: es.
2: Sin apurarse.
1: Verónica, cuéntanos tú, ¿qué te motivó a trabajar con el cabello?
5: Siempre chica a mí me gustó la belleza. Y de hecho cuando yo llegué a Rancagua, bueno, yo en Santiago trabajé durante años en televisión. Entonces era maquilladora, comencé como maquilladora y después me pidieron empezar a peinar. Y ahí empecé con el tema del cabello y cuando llegué a Rancagua hace 8 años, me di cuenta de que acá la gente como que usaba el mismo estilo, no salían de las mechas, de los visos, como que no había más, no se atrevían a más. Entonces la propuesta mía siempre ha sido el cambio de look, la asesoría de imagen, porque hay que sacar lo mejor. Por ejemplo, ella que está en la música, tiene que andar bonita, tiene que tener el pelo bonito, tiene que tener las manos presentables, porque es lo que más se ve, ¿o no? Sí. Esto es muy importante, el cabello es súper, súper, marca mucho la identidad nuestra. Entonces, si nosotros andamos tristes, el cabello se pone opaco. Si andamos contentas, andamos con el pelo más bonito. Entonces, para mí fue como eso, partí mi negocio, como ayudando a que todos tengan acceso a la peluquería, a que todas se sientan bonitas, a que todas puedan sacarse un poco el prejuicio y atreverse a tener más accesorios, más cosas que puedan potenciarla a uno como mujer.
0: ¿Y qué es lo que piensas tú que ha sido lo más difícil, por así decirlo, a lo largo de los años en tu carrera?
5: Lo más difícil es mantenerse, es la constancia, porque eso es lo más complicado, porque uno piensa que va a tener eternamente primavera y cuando llega el invierno es muy difícil, pero uno tiene que ser constante y querer mucho este trabajo, mucho este oficio que es precioso, muy bonito, pero hay que mantenerse firme porque si tú te vas a ir por otro lado porque te frustras de no poder cumplir la expectativa tuya y de los demás, no tiene que ser así. Uno tiene que ser constante y ahí buscar redes de apoyo, emprendimiento, venir por ejemplo a la radio, hacer todas esas cosas que a nosotros nos motiven a poder lograr nuestras metas. Pero hay que tener clara la película, o sea, yo voy, pero voy a sacar adelante mi negocio, pero tengo que ser consciente de que no todo el tiempo va a ser fácil. Claro. Pero todo va con la fuerza que uno pueda tener.
1: Chicas, ¿alguna anécdota que les haya sucedido en esta vida de artista, de emprendedora, que la deseen contar sin nombrar a los personajes, obviamente? Que haya marcado así como...
2: Bueno, yo siempre digo que somos como los médicos, esto es como secreto profesional. lo que se conversa en el salón, queda en el salón. Sí. Pero sí, obviamente tengo anécdotas con varias de mis clientas que me deben estar ahí escuchando y viendo. Porque eso es lo otro, uno ya lleva tanto tiempo con las clientas de uno que al final uno se va volviendo... ya se va volviendo una amistad entre las clientas. Sí. Una vez las escucha en procesos de su vida y es bonito eso, viéndolas así como cada logro van a celebrarlos con nosotros, o sea, a ponerse bonitas. Tengo una clienta que está conmigo desde que yo comencé.
1: Wow.
2: Sí. Y la otra vez nos estábamos acordando que mi hija actualmente tiene 13 y nos conocemos con ella cuando mi hija tenía como 3 añitos. Entonces nos matábamos de la risa porque mi hija hacía como el pack completo. Entonces yo le hacía las uñas y mi hija le cantaba, bailaba. Entonces era con show.
0: Con show incluido.
2: Claro, con show incluido. Entonces nos reíamos y era como que no en todos lados te ofrecen este servicio.
1: No, o sea, para nada. Solamente acá,
5: claro. Es que es muy entretenido este rubro, muy, muy entretenido. Uno lo pasa muy bien. Aparte que llegan de todos los casos. Nosotros somos los médicos que claro, estamos trabajando para tirarlas para arriba. Yo tengo clientas que han llegado porque se han separado, que estoy gorda, me dejó mi marido. A mí me pasó que llegó una clienta a mis manos y a ella había fallecido hacía 3 días su marido.
1: Wow.
5: Después de 40 años de matrimonio. Oh. Y ella era esteticista, o sea, es esteticista. Entonces, o sea, nosotros tenemos una responsabilidad emocional sin querer tan grande de conversar, de que, por ejemplo, a mí me dicen mucho, pucha, Vero, ando achacada. Ven para acá, le digo, yo ven a hacerte un masajito. Y ahí uno las tira para arriba, ya el solo hecho de poder tocarles el cabello y de hacerles un cariño, eso inmediatamente cambia el día, de tener una conversación, de ser alegre, todo eso va sanando mucho, porque nuestro trabajo se trata de eso, de empatizar mucho con las emociones de nuestras clientas.
0: Totalmente, porque el apoyo que se necesitan, por ejemplo, en situaciones como tales, es sí, vital, es muy vital. Importante.
5: Sí, por eso siempre yo no sé, pues les hago un cariño, les regalo un masaje, o les regalo las pestañas, o no sé, pues le digo, pueden irse a donde la tiare. Cosas así, porque eso a uno la va tirando para arriba como mujer, si para nosotros es dura a veces la
0: vida cosas,
5: el día a día, sí, sí. Es muy duro. Entonces, son pequeños detalles que uno puede ir entregando para hacer sentir bien a alguien. Le puedes cambiar hasta, no sé, una depresión. Yo el otro día llegó un cliente muy agradecido. Yo estoy muy feliz de tenerlo conmigo. Es un lolo que estudia en la universidad. Me escribió una carta.
1: Wow,
5: qué una lindo. Carta. Yo estuve de cumpleaños, yo andaba fuera de Chile. Y cuando volví me trajo una carta, yo esta carta la enmarqué y la tengo puesta en mi estudio, porque no es como, ay, Vero, usted es la más linda. No,
1: no.
5: Era como
1: agradecimiento
5: y me dijo, usted, gracias a usted, yo logré ver belleza donde yo no la veía. Oh, yo súper, súper emocionada. Imagínate. Anécdotas así yo tenía, muy bonito, muy lindo.
0: Sí.
4: Se da harto. Yo igual estuve un tiempo acá en lo que la peluquería.
5: Me parece que yo a usted la escuché.
4: Probablemente.
5: En un instituto donde yo hacía clase en una graduación.
4: Quizás. Sí. En una de esas. Nos conocimos.
1: Dayana, sí. ¿Tú tienes alguna anécdota que desees compartir?
4: Mira, como artista, nosotros nos pasan hartas cosas. Por ejemplo, que se te olvide la letra de la canción.
0: Oh.
4: Está a punto de empezar. Suena la música y te quedaste en blanco, pero en blanco, y quedas ahí. Y todos esperan, o sea, y uno como que no puede empezar. O sea, ya la colocamos de nuevo. He tenido esa regalía acá en la vez anterior, así que empecé de nuevo y ahí ya me fui con todo. Es hasta aplauso logré después y todo, así que, pero de verdad, porque los nervios te traicionan.
1: Eso.
4: Entonces nos pasa mucha anécdota, no sé, que te vayas subiendo al escenario y no sé, una pila de cosas. Y anécdotas pueden haber muchas en esta parte.
5: El escenario igual es
4: sí, así que no, ahí tenemos muchas anécdotas por contar que van saliendo en el momento realmente.
0: Sí.
4: Pero bien, bien.
0: Y el ser artista en sí es como bien caótico.
4: Sí.
0: Entonces.
4: Mira, nosotros ayer conversamos porque yo igual soy como autodidacta, nunca he hecho clases de canto ni nada por el estilo. Y conversábamos que si uno no tiene una buena técnica, ¿no?, se la tiene que jugar como con lo que tiene nomás, po. Y vamos, pero al que le gusta lo hace y lo logra. Y lo vas haciendo bien y te vas jugando por lo que tú quieres. Y eso va en cada uno y va en cada una de las cosas que hagamos en realidad. Yo soy profesora, así que le voy a mandar un saludo al colegio también. Porque tuvieron que sacar todos sus para yo poder salir y venir para acá. Así que un saludo también para el colegio Augusto Dalmar, pasando el dato, chin, chin.
1: Después cobramos, dice.
4: Claro. Y así que como profe yo, igual uno se dedica al 100%. Entonces lo que uno da, y de nato tú decíamos, las mujeres, oye, somos mujeres fuertes. Uh-huh. Tenemos pena y toda la cuestión, nos cuesta. Sobre todo cuando eres mamá, cuando tenés pega y todo. supuesto, sobre todo de ser artista, de dedicarte a algo que realmente te gusta. Por ejemplo, a mí me encanta cantar. Entonces, y soy bien artista para mis cosas.
1: Oye, me quedé con una duda, Dayana, profesora de...
4: General Básica.
1: Wow.
4: Sí, en este momento estoy haciendo historia en el colegio donde estoy. Augusto Dalmau.
1: Ah, ya.
4: Chin. Sí, estoy haciendo historia, así que ahí estoy como profe. Tengo que cuidarme harto la voz por lo mismo.
1: Sí.
4: Porque ahí uno sube harto la voz, hartos alumnos. No todos los cursos se portan de maravilla.
1: ¿Curso?
4: Yo tengo quinto, sexto, séptimo, octavo, un tercero.
1: ¿Tercero medio?
4: Y hago... No, solo básica.
1: Ah, ya, ok.
4: Sí, y hago folclore también en el colegio, así que también siempre relacionado un poco con el... Linda. Con la música y el canto.
1: O sea, estamos todas piérdete una.
4: Claro.
1: Estamos sí, todas piérdete una.
4: No. Yo soy muy así, como muy hiperactiva, así que ando en todo.
2: Hay que aprovechar los momentos.
4: Sí, claro. Uno tiene que aprovechar. Mientras pueda, hay que hacerlo.
5: Hay que hacerlo. Hay
1: exactamente, que hacerlo. Mientras se pueda... Chicas, cuéntenos cuáles son sus objetivos a largo, mediano, corto plazo. Queremos saber. ¿Verónica?
5: Yo quiero expandir el negocio, pero con mi amiga. Quiero estar con la Tiare. Queremos formar nuestro negocio, sacarlo a más afuera. Sí,
2: sí, juntas, porque juntas. Estamos juntas, pero no revueltas.
5: Pero claro, igual
2: tenemos nuestro estudio en ella en su casa y yo en mi casa. Entonces queremos ya fusionar nuestro emprendimiento y ya estar juntas definitivamente.
5: Y poder trabajar al fin juntas, sí, porque como que nos vamos apoyando desde el cariño y también desde la lealtad, porque hay que ser muy leales en esto, en este oficio también. Y tratar de buscar como... A mí no me cabe duda de que yo puedo trabajar con la Tiare y que puedo confiar en ella. Y también yo creo que es recíproco.
2: Sí,
5: entonces,
2: totalmente.
5: Y el hecho de crecer juntas y de que todos podamos finalmente poder sacar nuestro negocio adelante, que no es fácil, porque uno cuando trabaja desde la casa... Es el boca a boca más que nada.
2: Exacto.
5: Las redes sociales, gracias a Dios que están las redes sociales, que está la radio, que está su programa, porque es la forma que nosotros tenemos de que nos conozcan, de dar a conocer nuestro arte, nuestra creatividad y que confíen en nuestras manos, en las manos de la Tiare.
4: Me anoto.
1: Dayana, tus objetivos.
4: Ser feliz.
1: Primero que todo, tienes que hacer sí o sí el Rancagua Tiene Talento 3. Llegar a la final.
4: Tengo que llegar a la final.
1: Decretado, lo decretamos.
4: Decreto.
1: Aquí.
4: De hecho, eso. Quiero ganar.
1: Ah.
4: No, es igual, es mucho. O sea, igual uno tiene que ser humilde en la vida.
1: Quiero ganar.
4: Igual quiero llegar hasta la final y ver si esta vez me va bien. Pum. Si no, no importa, hay que seguir dándolo más y dándolo todo y hay que entregarlo todo en la cancha, ¿no? Sí. Hablando de fútbol en este tiempo. Hay que darlo todo en el escenario en este caso. Pero mi objetivo, sí, como a grandes rasgos, sí, me gustaría dedicarme de lleno a la música. Tengo algunas cancioncitas por ahí ya escritas, unas con otras que ya le he puesto música, pero darlas a conocer y ser conocida, pues, tanto aquí en Rancagua como en nuestro Chile y, ¿por qué no?, en otros países. Así que sí. Sueño en grande.
1: Qué bueno.
4: Sueño en grande.
1: Es nuestra cortina. Sueño en grande.
4: Da vergüenza muchas veces decirlo. Como que, ¿cómo vas a querer ser cantante? O sea, es como que la gente lo ve como tan grande. Pero la verdad es como el sueño que tengo, sí, me gustaría ser una cantante famosa.
1: Mira, nos llegó un mensaje, dice: un saludo a la Dayana y a todas las emprendedoras. Soy Caro, también participante de Rancagua Tiene Talento 3. No pude estar ahí ya que me tocó trabajar, pero las estoy escuchando. Muy buen programa. Gracias. Gracias por ese mensaje, Caro.
4: Sí, de hecho la Carito va justo en este viernes, en esta competencia el viernes conmigo. Así que vamos a estar compitiendo con la Caro también. Este Rancagua Tiene Talento, el 3, tiene muy buen nivel. Así que va a estar muy difícil la cosa. Va a estar complicado. Se viene súper bueno. Así que tienen que ir a vernos los días viernes, que nos vamos presentando todos los viernes. Así que ahí tienen que ir a vernos, porque de verdad hay artistas, se vienen, pero muy buenos. Buenísimos.
1: Yo quiero ver cuando lleguemos a la final. Sí. Aquí los vamos a tener después en la final, así que es totalmente distinta la competencia de la empezada, como se dice, al final. porque claro, ahí ya, o sea, todos contra todos.
4: Así es. Así es. Primero sí, son los grupos los viernes, sí, y ya después se hace la clasificación final, ¿cierto? Donde vamos todos, y todos los que vamos quedando, y de verdad que está difícil. Los que yo he escuchado hasta el momento, que han sido todos en realidad, pero sabéis que está... Hay mucho talento aquí en Rancagua. Sí. Mucho, mucho, mucho.
2: Yo creo que también lo importante es ir apoyando los talentos desde chico. Uh-huh. A mí me pasa con mi hija. Mi hija también le encanta la música. Ella en su colegio va a taller de banda porque su sueño es tener una banda.
1: ¡Oh, qué lindo!
2: Entonces, es lindo. Yo a veces cuando se seca el pelo la escucho cantar. Entonces me encanta porque ella canta muy lindo. Uh-huh. Pero tiene eso, es que es muy tímida, entonces le cuesta el tema de la proyección, sí, y todo. Y estamos uno como papá apoyando, diciendo, vamos, vamos, que tú puedes.
1: Ahí tenemos al director. Rancagua tiene talento.
4: Kit. Hubo kit.
1: ¿Sí?
4: Se viene el kit 2. Se viene el kit 2.
1: Él está escuchando.
2: Le tengo fe a mi hija.
1: Chicas.
4: Sí, se hicieron un kit.
1: Se nos acabó el programa, el primer bloque.
5: Se pasó volando.
1: Sí, sí, así es esto. ¿Algún consejo para terminar los últimos segundos? Cortito, please. Y sus redes sociales para que las sigan.
4: Mira, yo a lo mejor muy cliché va a sonar, pero que sigan su sueño. Yo a mis 15 años ya recién empecé. yo a mi edad, que tengo recién 40 y algo, me empecé a dedicar como de lleno a la música. Nunca es tarde para cumplir los sueños, así que sigan sus sueños. Y mis redes sociales, Dayana Moreira 35, creo que el uno. Estoy en Face, en Instagram, en TikTok, en todos lados. No me sé bien los nombres, pero como Dayana Moreira me van a encontrar. Y como artista soy Daya.
1: Buenísimo. Verónica.
5: Bueno, mis redes sociales, yo soy en todo igual. Tu pelondero, la agenda está disponible. Vamos a regalar un corte, más masaje. Para quien...
4: Artista soy Daya.
1: Buenísimo. Verónica.
5: Bueno, mis redes sociales, yo soy en todo igual. Tu pelondero, la agenda está disponible.

0: Neis.cl, tanto en Instagram como en TikTok. Y también invitarlos a todos que vayan a hacerse las uñitas, el pelo, que nos sigan a todas. Y también hacerles un regalito aquí a quienes nos están escuchando en las uñitas.
1: Eso.
0: Para que se sientan divinas.
1: Y perseverar sí, siempre.
0: Importantísimo. Cuesta, ahí. Pero se puede.
1: Se puede.
2: Hay que ser constante.
0: Sí. Exacto.
2: Sobre todo en la peluquería.
3: Sí. Muchas
2: en
3: gracias.
2: Cualquier negocio hay que ser muy constante.
3: Sí. Sí, totalmente. Muchas gracias, chiquillas, por habernos acompañado a este bloque.
1: Gracias por acogernos. Y muchas gracias por este lindo programa. Realmente es muy grato estar aquí.
4: Éxito para ustedes. Y nosotros nos vamos a una pausa y volvemos acá en nuestro programa Más que Emprendedores.
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1: Bueno, bueno, aquí estamos de vuelta en Más que Emprendedores, que estamos todos los martes y jueves de 5 a 6 de la tarde. Y aquí
2: agradecemos a la radio por este gran espacio que nos da, ¿cierto, Constanza?
1: Exacto.
2: Mira, nos dejaron un mensajito para las chicas que se fueron desde el Colegio Augusto del Mar, saludando a la tía Dayana de parte de la tía Susana y Luisa. Así que ahí le dejamos ese mensajito para Dayana, la profesora de historia. Connie, cambiamos totalmente de invitados y nos fuimos como a también seguimos con la belleza en realidad.
1: Sí, como por ese ámbito también. Y seguimos con los invitados de Rancagua Tiene Talento.
2: Exactamente. Nos acompaña Elizabeth Carvajal de Manito de... Ay, me fui.
3: Manito de Gato,
2: ahí está. Y Chilean Bill y Yayita de Rancagua Tiene Talento 3. ¿Cómo están, chiquillos, todos?
4: Muy bien, gracias.
5: Bien, muy bien, igualmente. Gracias. Muchas gracias a Dios.
2: Qué bueno. Cuéntenos a qué representa o a qué marca o qué es lo que efectúa en Rancagua Tiene Talento. Por ejemplo, Elizabeth de Manito...
1: Manito de Gato.
2: Manito de Gato. No sé por qué me cuesta decir Manito de Gato. No soy Manito de Gato.
4: Elizabeth. Manito de Gato. Bueno, yo soy enfermera cosmetóloga, represento a Manito de Gato. El nombre de servicio profesional es Manito de Gato, pero Manito de Gato un poco más corto. Es un centro de estética que está enfocado en el cuidado de la piel y en el cuidado capilar. Nosotros ofrecemos servicios de cuidado facial, limpiezas faciales, peeling, asesorías de skincare. También tenemos servicios de microneedling, plasma rico en plaqueta, revitalización de contorno de ojos, toxina botulínica y bioestimuladores del colágeno, que es para ver todo el tema de lo que es flacidez facial.
2: ¿Toxina? ¿Qué es eso?
4: Toxina botulínica.
2: Ah, toxina.
4: El botox.
2: Ah, ok, perfecto. Sí. Y dije, ¿qué será eso? Me llama la atención. Y Chile Bill, tú eres cantante.
5: Sí.
2: De Rancagua Tiene Talento TV3, versión sí. 3. Cuéntanos, ¿cómo comenzó el tema del canto?
5: Bueno, el tema del canto comenzó una vez que yo era muy pequeño, estaba en kinder, por una pequeña presentación que me hizo hacer mi mamá. En el momento en el que canté una canción de Leo Rey, no sabría decirte en este momento cuál era, porque no me acuerdo, pero ahí me hizo disfrazarme, tenía la peluca, lo más parecido a él siendo un niño, y de ahí en adelante me encantó la música, me llamó mucho la atención y me fue cambiando el gusto, claramente, porque de cumbia a género urbano es una gran diferencia, pero la inspiración empezó en él, de Leo Rey y cierta otra persona más cercana, Américo y todas esas cosas.
1: Ese fue su origen.
5: Exacto. Una vez que empecé ahí ya con ese rumbo, me empezó a llamar mucho más la atención el querer crear música, porque soy compositor. Y entonces trato de agarrar muchas inspiraciones de muchas cosas, trato de ir siempre incrementando la mente igual, en abrirme en varias situaciones y bueno, en tratar de siempre estar buscando oportunidades.
2: Buenísimo. ¿Yayita?
6: Bueno, yo desde siempre que he cantado, desde muy chiquitita, pero yo ahora recién que yo vengo como a meterme a estas cosas de los concursos, un programa de talento. Y bueno,
2: ustedes dicen desde muy chico, pero ¿qué edad tienen?
6: Yo tengo
2: porque
6: 24.
2: Yo los veo súper jóvenes.
6: Sí, yo tengo 24, soy mamá.
2: Ah, ya. ¿Y Chile?
5: 23.
4: 33.
2: 33. Sí. Entonces, no, o sea, no están tan chicos.
5: Ah. Se podría decir que más chicos de lo que somos. Sí.
2: Y cuéntanos, Elizabeth, ¿por qué Manito de Gato?
4: Cogí el nombre en realidad porque quería algo como que fuera igual como un poco más pegajoso, que fuera más fácil de recordar, como más que un nombre, porque muchas veces también los centros de estética ponen los nombres de los profesionales.
2: Claro.
4: Entonces yo quise Manito de Gato porque generalmente se dice del sí. dicho así como, oye, te ves súper bien, ¿qué te hiciste? Y se dice, no, me di una manito de gato. O no, voy a la peluquería a darme una manito de gato. Entonces, por eso quise ponerle manito de gato.
2: Y voy a contar algo. Cuando nosotros contactamos a Elizabeth, Elizabeth no la podía creer. Quedó tan impactada que dijo, ¿es verdad? Lo que me está pasando. ¿Por qué primera vez que estás en un programa de radio?
4: Sí, sí, ¿sí? Primera vez. Me acuerdo que cuando estaba recién empezando con el proceso de la formación del Centro de Estética, me acuerdo que me hablaron de una radio, no me acuerdo cuál, pero era para ofrecerme como publicidad y que yo tenía que pagarla. Igual era un monto como un poco elevado, entonces en ese momento yo no contaba como con el presupuesto para pagar publicidad cuando yo recién estaba haciendo todos los trámites para iniciar el Centro de Estética. Entonces ahí fue como la única vez y después no, nunca más.
2: ¿Tú crees que es difícil emprender ahora?
4: Sí.
2: ¿Sí?
4: Sí, es difícil.
2: ¿Y ustedes, chicos, creen que es difícil, como decíamos delante con Dayana, cantar o darse a conocer como cantante?
6: Sí, sí, yo creo que
5: sí, yo igual
6: es muy complicado el poder llegar al público así, y con lo que uno vaya a cantar es difícil porque uno no sabe el gusto de los demás.
2: Sí.
1: Y por ejemplo, chiquillos, ustedes como cantantes, ¿qué es lo que más se les complica en el escenario o a la hora de estar con el público atentos a ustedes?
6: Bueno, a mí es en sí el ya estar enfrente de la gente. Yo soy muy vergonzosa y como que yo antes cantaba, pero de la puerta para mi cuarto. Y alguien entraba, era como que yo.
2: Oh, el pánico.
6: Pero sí, que me decían, no, gracias.
2: ¿Y tú, Chimem?
5: Por mi parte, el querer transmitir bien lo que vendría siendo como la presentación. Porque por mi parte, en un momento, cuando era mucho más pequeño de lo que soy, tenía mucho pánico escénico. Pero después de un tiempo entré a una academia, logré controlarlo, quitarme un poco los nervios. Y ahora lo que más siento yo que me complica es como dar buena una presentación. Porque soy de esas personas que sobrepiensan mucho si les va a salir bien, si les va a salir mal. Entonces, pues me pongo yo en mis pros y contras, como que voy luchando yo solo conmigo mismo.
1: Claro, tu propia competencia. Exacto. Eres tú. Sí, y creo que igual es un factor común en los artistas que primero inician con la timidez y después ya van evolucionando, por así decirlo, allá a poder presentarse con libertad en el escenario. Entonces creo que es una experiencia compartida. También.
2: Sí. El emprender también es difícil.
6: Sí. Tal muy, cual. Muy difícil.
2: Porque uno no sabe cómo lo va a tomar la otra persona. Y el trabajar con personas, sí, lo digo bien, es complicado, ¿no, Elizabeth?
4: Sí, sí, sí, en realidad las relaciones igual son un poco complejas. Pero de todas formas, uno siempre busca la manera de poder llegar a la gente y bueno, tanto con compañeros de trabajo y también con las personas, con los clientes.
2: ¿Qué es lo que más te ha costado en emprender?
4: Yo creo que lo más difícil de emprender ha sido efectivamente llegar a las personas. Yo vengo de un servicio clínico, mi último trabajo fue en una UPC, entonces yo no sabía nada de marketing, nada de vender, absolutamente nada, así que fue un cambio 360 grados. Así que me tocó estudiar, me tocó instruirme en redes sociales, en marketing, en publicidad, en administración, y con eso poco a poco igual fui avanzando y en realidad utilizando toda la estrategia que empecé a aprender y los mismos errores a analizarlos y de ahí sacar algo que me podía ayudar a mí para avanzar.
2: Nosotros vimos tus videos y tienes bastantes videos donde tú te muestras y das, sí, a conocer los productos. Sí. Y eso es igual un buen alcance.
4: Sí, sí, fue todo un proceso porque, bueno, no es lo mismo. O sea, en su momento, cuando yo trabajaba en la clínica, dirigirme a los pacientes directamente a grabarme. Para mí eso fue igual todo un desafío. Estuve meses tratando de trabajar en eso hasta que sí se logró. Y sí se pudo hacer. Así que trato igual también de mostrarme a mí misma para al mismo tiempo educar y también incentivar a las personas para que cuiden su piel.
1: Claro, y una duda que tengo. ¿Cómo? Bueno, esta pregunta es para todos. ¿Cómo reaccionaron sus familiares al enterarse qué es lo que querían hacer? Empecemos por ya. Usted, Elizabeth.
4: Ya. Bueno, yo lo comenté con mi pareja y de momento sí, o sea, del segundo uno me dijo, sí, dale, yo sé que tú puedes, yo te voy a apoyar en todo. Y bueno, después cuando le comenté a mi familia, a mis papás, a mi hermana, me dijeron así como súper relajado. Yo pensé que me iban a decir, ¿qué? ¿Tú estás loca? ¿Cómo se te ocurre? Pero no, me dijeron así como, ah, sí, pues sí, dale. Nosotros te vamos a apoyar en lo que necesites. Te vamos a subir a nuestras redes sociales, lo vamos a comentar con otras personas. Y bueno, después mis tíos, mis primas, tengo una prima ya que me dijo que la tenía que rejuvenecer entera. Así que tengo ya varios pedidos así, pero no, bien, en realidad se tomó súper bien. ¿Chile?
5: Bueno, por mi parte, gracias a Dios y agradecer también a mi familia, porque desde el inicio, como comenté, que empecé a hacer esa pequeña presentación en Kinder, siempre me apoyaron. Y una vez que demostré la decisión de querer ser cantante emergente y luchar por mi sueño, aún así siguieron apoyándome. Nunca me dijeron para o no, esto te va a impedir hacer esto o ejercer en estas cosas. La recomendación y la opinión y el apoyo que siempre me dieron fue: inténtalo, no lo dejes en no intentarlo, solo inténtalo y empieza a dar el primer paso. Si no lo das, nunca vas a saber qué va a suceder después en tu futuro o cómo van a suceder las cosas. Así que yo siempre agradecido por el apoyo que me han dado.
1: ¿Yayita?
6: Bueno, yo igual. De hecho, ahora más que soy mamá también, pero desde chica yo igual cantaba. Me dieron la oportunidad también de estar en una escuela de canto, igual que Chile en B. Estuve ahí en Extecum, está ahí cerca del Manzanal. Es una muy buena escuela. Y nada, pues también pues cuando yo antes igual, cuando era chica, intentaba quedar en Rojo, en The Voice, en todas estas cosas. Y no quedaba porque yo hacía los videos, los mandaba, el correo, todo. Y no pasaba nada, entonces igual como que les conté sobre esto y me dijeron, no, ya, dale, está ahí aquí en Rancagua. Si es tarde no importa, tú sabes que la niña duerme, es cosa de que me la dejen lista y tú vayas a hacer lo tuyo.
1: Claro.
2: ¿Qué consejo le darían, por ejemplo, en tu caso, Yayita, a alguien que está recién partiendo o que tiene el sueño?
6: Pucha, en realidad mucho no podría aconsejarle porque yo también tengo mucho que aprender en estos momentos. Pero lo único que les diría es que no se eche para atrás, que si ya empezó que no pare. Sería lo único que yo les podría decir.
2: ¿Chile?
5: Bueno, por uno sumar las palabras que dijo Yayita, que no pare, que dé el primer paso, volver a repetir un poco lo que dije delante, que lo intenten para que logren ver cuál va a ser el esfuerzo que van a dar en lo que ellos aman también. Y más que nada decirles que tomen la valentía, porque todos podemos tener miedo a algo nuevo, a una experiencia nueva, al querer intentar algo que quizá con nuestras inseguridades, como somos todos humanos, nos retrocedemos, nos estancamos. Entonces, si quieren ser valientes por su sueño, háganlo. Si quieren lograr algo más de eso, también luchen por eso y empiecen a dar siempre el primer paso y no retrocedan. No retrocedan, porque suele suceder que dan el primer paso y retroceden 10 por inseguridades, por temor a que quizás no va a resultar, pero eso es lo que te enseña. El mismo proceso es el que te enseña a querer ver cómo va a resultar más adelante tu propósito, en este caso, tu meta, tu sueño, tu logro.
2: ¿Elizabeth?
4: Sí, también estoy de acuerdo con los chicos, pero sí, les diría que se atrevieran. Que se atrevan y no esperar como el momento perfecto, porque muchas veces uno espera como el momento perfecto y a veces nunca llega, o uno no se programa para que llegue.
5: Exacto.
4: Entonces, sí, uno tiene que hacer las cosas al tiro. Y lo ideal es que ya se programe, ya se organice, averigüe, pregunte, para poder hacer las cosas, porque esperar en realidad es perder una idea o un proyecto buenísimo que después no se realiza.
5: Sí, tal cual.
6: Exacto.
2: ¿Y alguna, por ejemplo, anécdota que les haya sucedido? No sé si les preguntamos eso.
5: Dentro de la experiencia que hemos tenido como cantante. Anécdota, sí tengo algunas.
2: A ver, cuéntanos.
5: Presentaciones. Me pasó que siempre he tenido esa forma de que me ven mayor a lo que tengo en edad. Y me pasó que hace mucho tiempo atrás yo tenía más o menos como 15, 14 años y estaba haciendo una presentación por Baquedano. ¿En
2: el Centro Cultural?
5: no les sabría decir si era ahí, porque en estos momentos no me acuerdo, pero hubo un momento en el que se quemaron unas casas hace tiempo atrás, como hace 5 años más o menos, y se hizo una colaboración con varios artistas. Como yo estaba en ese momento en la academia del Rodrigo Gaete, él nos inscribió, nos hizo participar ahí, y la anécdota vendría siendo que yo empecé a cantar, hubieron pequeñas partes que se me olvidaron e improvisé, y ya después llegó el momento en el que terminó la presentación y el joven me dice: bueno, aquí Chilean B, un joven de 20 y tantos años, y yo lo quedo mirando y digo: me mataste. O sea, tengo 15, 14 y me tiraste 20 y tantos, o sea, me mataste. Y bueno, experiencias así han sido muy similares, y otras han sido como el caerte. Una vez igual me pasó de que me caí, que estaba en una presentación también, y la silla en la que yo estaba, me intento sentar y la pata se quiebra. Me caí y me dio mucha vergüenza, pero a perreno. Me levanté, no pasó nada, nadie me vio, y bueno, seguí adelante.
2: Qué bueno que pudiste salir del paso, en realidad.
5: Sí.
2: ¿Elizabeth?
1: Sí, me ha pasado que, bueno, yo me cuido harto mi cara. Igual me han preguntado harto de qué me aplico, qué me pongo y todo eso.
2: Yo te iba a preguntar eso.
1: Me ha pasado que cuando he atendido personas, me gusta harto educar, y le explico harto con el tema de lo que es skincare, lo que es cuidado facial en la casa, ya, domiciliario, de crema, serum y todo eso. Entonces, después de que hago la educación, y pasamos a la camilla para yo revisar su piel y para que empecemos con la limpieza facial, me dicen: oiga, ¿y voy a quedar estera igual que usted? Me dicen así. O me han dicho: ya, pero si quedo igual que usted, yo me hago lo que me diga.
7: Yo te hubiese dicho lo mismo, hubiese sido tu clienta, te lo juro.
1: Entonces, sí. eso me han dicho.
2: Tienes una piel muy linda.
1: Sí, gracias. Totalmente.
2: Voy a quedar igual que tú. Ah. Chicos, sus redes sociales, los últimos minutos que nos quedan, llamen a su público, no sé cómo lo hacen ahora, por votación, o cuéntenos cómo es el proceso.
5: Bueno, en estos momentos, no sé si Yayita quiere responder.
7: No, tranquila.
5: Bueno, en estos momentos el tema de votaciones vendría siendo por invitación a la presentación que tenemos este 10 de julio, este viernes. Para poder seguir apoyando a los artistas, hay una votación adicional que consta de 1,000 pesos, y ya ahí va dependiendo del amor que ustedes vayan queriendo apoyar y todo eso. Pueden sumar más, menos, va a depender ahí de ellos. Y bueno, mis redes sociales vendrían siendo Chilean B, con 2-bajo en este caso con Instagram, y Chilean B con guión en YouTube, en Spotify, en Apple Music y en TikTok.
1: Perfecto, Yayita.
6: Bueno, yo en Instagram me tengo puesto Yayita Islop, -0525.
2: Elizabeth.
1: En Instagram yo tengo manito, -, D, la D de dedo y la E de elefante, -gato. Y en Facebook estoy como enfermera dermoestética.
2: Buenísimo. TikTok, dijeron TikTok, ¿no? Sí. Yayita, yo tengo una duda y no me puedo ir con esta duda. ¿Por qué Yayita?
6: Bueno, eso fue hace mucho tiempo, cuando yo fui tía, así como hace unos 3 años. Mi sobrino tendría como unos 3, 4 años, y yo le decía: dime Javita.
2: Ah.
6: Y no me podía decir Javita porque yo me llamo Javiera. Me decía: Yayita.
2: Oh. Oh.
6: Para mi familia, yo en la familia quedé Yayita por él.
2: Ay,
6: pero no. A mí después, ya es como en la media, también me dejaron de Yayita, pero era porque a mí me decían: oye, vamos para allá, ya, oye, acompáñame para acá, ya, oye, Javi, vamos para el centro, ya, ya, ya, la Yayita, me pusieron como Yayita. Entonces, así que
2: yo delante te pregunté, yo lo asocié a ti como con Dorito.
6: No.
2: Bueno, igual te pareces. Ah.
6: No lo sé.
2: Pero está bien. Chicos, les queremos agradecer el tiempo que estuvieron acá con nosotros. Y también recordarles seguirnos en nuestras redes sociales, Más que Emprendedores. Jarvis también nos tiene el jueves, invitados también, porque todos van a pasar por aquí.
1: Ah. Así que prepárense los que no.
2: Sí. Y bueno, nosotros estamos martes y jueves de 5 a 6 de la tarde. También agradecemos a la radio Bienvenida por este gran espacio que nos da. Y somos Más que Emprendedores, ¿cierto, Constanza?
1: Exacto, así que una vez más, muchas gracias por acompañarnos en este bloque.
6: Muchas gracias a ustedes.
1: Y nos vemos este jueves de 5 a 6 de la tarde.
2: Así es. Muchas gracias. Chao, chao.
5: Muchas gracias a ustedes.
4: Gracias.
1: Adiós.
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0: 5:55 PM.
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2: Un informe interno de la DGAC reveló serias fallas operacionales en los aeropuertos de Santiago, Arica y Punta Arenas. Entre los problemas detectados destacan desajustes en las luces de guía de aterrizaje, señalización desgastada, grietas en las pistas y presencia de animales u objetos extraños. El Team Para Chile brilló en la competencia de paratenis de mesa en Valledupar 2026, tras cosechar un total de 7 medallas. La destacada actuación de la delegación nacional incluyó 4 preseas de oro, consolidando al país en los puestos de avanzada del torneo internacional. Aduanas frenó el contrabando hacia China de 10 millones de pesos en monedas chilenas de 10 pesos. La intención encubierta tras este masivo envío era fundir el metal de las piezas, ya que el valor del cobre y níquel que contienen supera ampliamente su valor legal.
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0: 6:56 PM.
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2: El gobierno chileno destacó que el presidente de Codelco, Bernardo Fontaine, trabaja seriamente en revertir el millonario endeudamiento de la estatal. Un informe interno reveló que entre 2022 y 2025 la deuda creció un 50%, financiando los aportes al fisco con préstamos. Bolivia solicitó a Chile agilizar el tránsito en el paso Colchane-Pisiga, donde hasta 500 camiones están varados debido a restricciones nocturnas por obras de mantenimiento chilenas. La Cancillería boliviana busca optimizar los controles para mitigar el impacto en el comercio exterior. Al menos 18 personas resultaron heridas en Damasco tras estallar dos artefactos que la policía intentaba desactivar cerca del hotel del presidente francés Emmanuel Macron. Las autoridades aclararon que el mandatario no estuvo en peligro y continuó con su agenda oficial.
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4: En tu sección Consejo del Día por Radio Bienvenida, algunos tips para poder dormir sin ningún tipo de inconvenientes. Fíjate tú que para poder dormir bien hay que tratar de mantener horarios regulares, con horas fijas para acostarse, apagar la luz y para también levantarse. Establece un número de horas constantes para permanecer en la cama. Evita también hacer más de una siesta al día y que esta no sea prolongada y que tampoco dure más de 30 minutos, si no en la noche te va a costar dormir. 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

0: 7:55 PM.
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2: La defensora central chilena Camila Sáez dejó el Bristol City de Inglaterra y regresó a España tras ser oficializada como nuevo fichaje del Valencia femenino. La seleccionada nacional de 31 años firmó un contrato por las próximas dos temporadas. El Comité Olímpico Internacional revocó provisionalmente la suspensión al Comité Olímpico Ruso, permitiendo que sus atletas compitan bajo el nombre de Rusia en Los Ángeles 2028. No obstante, postergó la decisión sobre el uso de su himno, bandera y símbolos nacionales. Este martes venció el plazo para presentar ofertas en la licitación del estudio de prefactibilidad del relleno sanitario El Molle en Valparaíso. Con una inversión de 180 millones de pesos, se busca determinar técnicamente su capacidad remanente y vida útil real.
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0: Qué tal gente celeste? Muy buenas noches. Una noche más o menos fría, pero aquí estamos presentes con los muchachos para que empecemos nuestro programa Hablemos de O'Higgins. Con nuestros contertulios, luego los voy a presentar. Quiero hacer unos descargos yo. Colombia, se farrió el partido, señores, me tiene quemado. Ya, pero estábamos hablando del tiempo. Una noche más o menos fría. Se está pasando, sí, creo que va a llover más adelante, unos días más. Ojalá, porque hace falta la agüita para la parte de la agricultura, todo eso. Saludo también para los choferes de colectivos, de micros, de camiones, de buses acá de Rancagua, toda la gente que nos sigue, y Chileo, Santa Cruz, San Fernando, todas partes donde hay celeste, llámenos, compadre, estamos acá por Facebook y estamos presentes. El WhatsApp, más 56 950 29 1592. Y ahora voy a hacer presentar a nuestros contertulios. Está con nosotros nuestro amigo Eric Navarro. ¿Cómo está, Eric?
1: Extraordinariamente bien. Una semana intensa futbolísticamente. Harto fútbol del Mundial, O'Higgins, Copa Chile. No, bien movido, harto para hablar, harto para conversar.
0: Muy bien, Eric. O sea, vienes motivado hoy día. Vamos a presentar a nuestro otro personaje titular acá.
1: Otro personaje.
0: Va de nueve, goleador. Don Francisco Molina, más conocido como el Carita de Oso. ¿Cómo estás, Carita de Oso?
2: Muy bien, Rafael. Me alegra que estés contento. El otro día estábamos transmitiendo el partido de Colo Colo y me preguntaban por ti y que había renunciado, que te he ido con el Marcelo Joaquín Manía, pero
0: me dieron el sobre azul, pero después sí, ya, me fueron a robar que volviera.
2: Le subimos el sueldo. No, todo bien, Peña. Con harta gana no ha de hablar de O'Higgins.
0: Claro, hay harto tema, hay harto humo y de todo. Así que, muchachos, si quieren participar con nosotros, ya les dije el WhatsApp, los teléfonos de ahí se los digo, para que la radio, para la emisora, para que... No, mejor se la puede decir al tiro, para que estén más atentos.
2: Yo no conecté.
0: La 93.3 Rancagua, 105.1 San Fernando, 100.9 Santa Cruz y 97.1 Pichilemu. En estas comunas hay bastante gente celeste que nos sigue, nos acompaña y opinen. Muchachos, también van a haber premios esta semana o la próxima, así que estén atentos a la jugada para que participen. Vamos a hacer algunos concursitos por ahí, por acá, y vamos a participar con la gente que nos sigue siempre. Estamos atentos al partido que se acerca, se apronta para el día 23, si no me equivoco, O'Higgins, o 24, por ahí, no me acuerdo bien, perdonen, contra Boca Juniors. Y la gente está preguntando por las entradas, qué es lo que está pasando. Así que hay harta información y acá es necesario que nos llamen y consulten lo que está pasando. Adelante, Carita de Oso.
2: Ya, dicho eso, yo primero quiero tomarme los micrófonos para tocar un tema, yo creo que es serio. Les voy a contar un poco.